0: En Dinámica son las 8:03 minutos.
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Tengan todos muy buenas noches. Les habla Miguel Zavala, pastor de la Iglesia Misionera Camino de Esperanza. Reciban nuestro cordial saludo en el nombre de nuestro Señor y Salvador Jesucristo, deseando que allí donde se encuentre y cómo se encuentre, la bendición de Dios esté sobre su vida. En la musicalización del programa, nuestra hermana Eleonora Martínez de Zavala. En la postproducción, nuestro hermano Emilio López. 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Mientras ministramos la palabra de Dios, usted puede enviarnos su mensaje de texto o WhatsApp al 0424-277-3033. Y si usted tiene acceso al servicio internet, entonces usted puede escucharnos con mucha fidelidad por la www.radiodinamica.com.be. Una vez más, bienvenidos a Radio Dinámica 1490, la señal del mensaje diferente. Estábamos escuchando la hermosa alabanza El Poder de Tu Amor en la voz de Isabel y Laina. Agradecidos por su sintonía, damos gracias al Señor, pidiéndole a Dios que el Espíritu Santo le bendiga grande y poderosamente. Lápiz y papel para los hermanos que gentilmente y los amigos que nos siguen en la administración de la palabra del Señor. Cristo lo es todo. Y es una palabra que el apóstol Pablo, inspirado por el Espíritu Santo, ministra a la iglesia de los filipenses. Y es muy importante saberlo, porque una forma de deleitarse en el Señor es cuando usted lo considera que Él es todo para usted. Usted jamás podrá deleitarse en su Dios si usted no lo considera que es el todo para usted. Y allí en Filipenses capítulo 3, versículo 8, el apóstol Pablo, instruyendo a la iglesia, a los filipenses, dice: y ciertamente aún estimo todas las cosas como pérdida por la excelencia del conocimiento de Cristo Jesús, mi Señor, por amor del cual lo he perdido todo y lo tengo por basura para ganar a Cristo. Filipenses capítulo 3, versículo 8, allí Pablo confiesa que Jesucristo lo es todo para él. Y ciertamente aún estimo todas las cosas como pérdida. ¿Por qué? Por la excelencia del conocimiento de Cristo Jesús. No había otro motivo para Pablo la vida sino conocer a Cristo. Y dice: mi Señor. Aquel que perseguía a la iglesia ahora le dice: mi Señor, por amor del cual lo he perdido todo. Dejó su vida religiosa por una vida llena de la fe y la gracia del Señor. Y dice más: y lo tengo por basura, algo que no quiero. Esa vida pasada y todo lo que tenía no es comparable con el amor que ahora conozco en Cristo Jesús. Y dice: todo lo dejo y lo tengo por basura para ganar a Cristo. Tengamos en cuenta que estas son las palabras de un hombre que estaba preso en una cárcel romana en aquel momento, y que en el momento no sabía qué le depararía el día de mañana. En el versículo anterior, en el versículo 7 de este capítulo 3, dice: pero cuantas cosas eran para mí ganancia, las he estimado como pérdida por amor de Cristo. Pablo se refiere aquí al tiempo anterior a su conversión. Había sido un rabino influyente y un fanático defensor de la ley judía, fariseo, pero ahora, mirando hacia atrás, considera su pasado como basura, como una suciedad, en comparación a lo que tiene ahora en Cristo Jesús. Antes de su conversión, el apóstol Pablo sentía un odio extremo contra Cristo y perseguía con dureza a los cristianos. Su celo por la ley judía había superado al de todos sus correligionarios.
¿cómo fue posible un cambio de paradigma, de forma de ser tan radical en la vida del apóstol Pablo, que luego de su conversión, al siguiente día dice la palabra que predicaba el evangelio y la gente estaba confundida? ¿Cómo es que este hombre, siendo perseguidor de esa gente, ahora anda abrazado con ellos predicando y cantando a Dios? La respuesta es muy sencilla. El apóstol Pablo llegó a tener un encuentro personal con Jesucristo. Aquel que nunca ha experimentado un encuentro personal con Jesús no es capaz de entender lo que Pablo escribió a los filipenses allí en Filipenses 3:8. Lucas describe de una manera muy particular el encuentro del apóstol Pablo. Lucas, el autor, o el escritor, mejor dicho, Lucas, el escritor del libro de los Hechos, cuyo autor es el Señor. Libro de los Hechos, capítulo 9, versículo 1 al 5. Saulo, respirando aún amenazas y muerte contra los discípulos del Señor, vino al sumo sacerdote y le pidió cartas para las sinagogas de Damasco, a fin de que si hallase algunos hombres o mujeres de este camino, los trajese presos a Jerusalén. Es decir, que Pablo dice, y es muy, muy profundo esta expresión, respirando amenazas y muerte. Ese hombre andaba ensoberbecido contra los discípulos del Señor. Estaba completamente perturbado en su mente y su corazón, porque para él no era posible y no lo iba a permitir que esa gente siguiera predicando eso, porque para él eso iba en contra de las enseñanzas de las Escrituras, lo que él enseñaba incluso y obedecía con mucho celo. Ahora bien, y sigue diciendo la palabra, repentinamente le rodeó un resplandor del cielo y, cayendo en tierra, oyó una voz que le decía: Saulo, Saulo, ¿por qué me persigues? Él dijo: ¿quién eres, Señor? Y le dijo: yo soy Jesús, a quien tú persigues. Dice, mas yendo por el camino, aconteció que al llegar cerca de Damasco, repentinamente le rodeó un resplandor de luz del cielo. La Biblia no dice específicamente qué tipo de animal o de bestia cargaba el apóstol Pablo, una mula, no sé. Pero a veces nosotros, en nuestra mente creativa, dice cosas. Y sobre todo cuando estamos bajo la pasión y el ánimo allí de la predicación, decimos cosas. Pero la Biblia dice textualmente, y cayendo en tierra, oyó una voz que le decía: Saulo, Saulo, ¿por qué me persigues? Él dijo: ¿quién eres, Señor? Pablo sabía que a quien estaba escuchando no era cualquier persona, era al mismo Dios que estaba escuchando. Y le dijo: yo soy Jesús, a quien tú persigues. La pregunta del apóstol Pablo es interesante. ¿Quién eres, Señor? La expresión Señor nos muestra cómo era consciente Pablo de la presencia de Dios. Estaba teniendo un encuentro personal con el Uno, el Santo, el único Dios verdadero. De repente se cayó la venda de sus ojos. Entendió que aquel que le hablaba en el camino a Damasco no era otro, sino el Dios del Antiguo Testamento, el Yo Soy el que soy, según Éxodo capítulo 3, versículo 14. Era Jesús en persona, el cual se describió a sí mismo en el Evangelio de Juan, adjudicándose 7 títulos divinos. Hermoso el Evangelio de Juan. Algunos le llaman el Evangelio teológico. Y allí dice el Señor: yo soy el pan de vida. Juan capítulo 6, versículo 35. Juan 6:41, Juan 6:48, Juan 6:51. Yo soy la luz del mundo, Juan 8:12. Yo soy la puerta de las ovejas, Juan capítulo 10, versículo 7 y versículo 9. Yo soy el buen pastor, Juan 10, 11 y 14. Yo soy la resurrección y la vida, Juan 11, 25. Yo soy el camino y la verdad y la vida, Juan 14, 6. Yo soy la vida verdadera, Juan 15, 1 y 5. Por estas revelaciones,
Muchos han llamado el Evangelio de Juan como el Evangelio teológico. La respuesta debió impactar en gran manera a Pablo. Yo soy Jesús a quien tú persigues. Hechos capítulo 9, versículo 5. Fue con esta respuesta que toda la vida del apóstol Pablo, Saulo de Tarso, incluyendo sus valores, sus principios y sus metas, se derrumbó. Se derrumbó todo. ¿En qué sentido? Cuando escuchó: yo soy Jesús a quien tú persigues. Pablo estaba siendo confrontado por el mismo Señor Jesús. Le estaba llamando la atención y haciéndole entender que aquella persecución que él ahora emprendía con esa férrea decisión era contraria al mensaje que ahora le traía. Pablo creía que estaba haciendo un gran favor a la obra de Dios. Pablo no comprendía. No había recibido todavía la revelación de Cristo como nuestro Señor y Salvador. Hasta que el mismo Dios se le presentó en el camino a Damasco. Cuando Dios llega a la vida de una persona, espera un sí de su parte. Una clara y firme fidelidad a su palabra y a su llamado. Nosotros no somos títeres. Dios no obliga a nadie, sino que espera que consintamos su señorío, que lo aceptemos.

que antes. Su vida será transformada por el poder de su pensamiento, por su forma de pensar, por su amor y por su bondad. Desde aquel momento Jesús llegó a ser el centro de su existencia, el centro de la vida de Saulo de Tarso. El Señor Jesús lo rescató de su propia justicia basada en las obras. Saulo de Tarso se sentía muy orgulloso y prepotente de la forma en que él actuaba delante de Dios con tanto celo, siendo fariseo, instruido por un sabio llamado Gamaliel en el ejercicio de su vida religiosa. Él estaba seguro que estaba agradando a Dios y que nada ni nadie lo cambiaría de su posición. Ahora, ¿cuántas personas de quienes me oyen ahora están tratando de ganarse el cielo por lo que hacen para Dios, por las buenas obras? Viven con una lista de cosas que tienen que hacer cada día para ganarse la aceptación de Dios. Pero es mi deber decirle a usted la verdad: nadie será salvo por las obras. Por muy buenas obras que usted haga para Dios, no alcanzará jamás la salvación eterna. Es por la obra redentora que Jesús ha hecho en nuestras vidas. Él entregó su vida a la muerte en pago por nuestro rescate de la condenación eterna, la que el Padre acepta. Cosa que usted haga para Dios debe de llevar a la presencia del Padre la marca de Jesucristo. Aquel día, el Señor liberó a Pablo de sus propios esfuerzos para agradar a Dios y le regaló el perdón, la redención, la esperanza, la vida eterna y la gracia de poder agradar a Dios confiando solamente en el nombre de Jesús, teniendo fe en Jesús como nuestro Señor y Salvador. Por esta razón, Pablo no quería más que ganar a Cristo y ser hallado en él. Filipenses 3, 8 y 9. Cuanto más permita que Cristo me haga, más grande será mi deseo de agarrarme de él, como dice el apóstol Pablo a los Filipenses capítulo 3 versículo 12. No que lo haya alcanzado ya, ni que ya sea perfecto, sino que prosigo por ver si logro hacer aquello para lo cual fui también asido por Cristo Jesús. ¿Para qué llamó el Señor a Pablo? Muy simple: para que le agradara a él con su vida. ¿Para qué cree usted que Dios le está llamando a usted? Para que usted viva una vida que le agrade a Dios. Y en ese término de relación con Dios, usted recibirá todas las bendiciones que la palabra tiene escritas, las promesas de Dios. Pero ¿cuál es el problema? ¿Por qué usted no está viviendo la vida abundante del cual habla la palabra? ¿Por qué tu vida está llena de tanta incertidumbre, de tanta confusión, de tantos problemas? Porque no estás viviendo una vida como la que Dios te está llamando a vivir. Vives una vida engañada, con pecado oculto, con una disposición de corazón de obedecer a medias a Dios. Y Dios no quiere obediencias a medias. Dios quiere una total obediencia, un celo por la obediencia a su palabra, porque en el medio de esa obediencia, de ese estilo y forma de vivir, Dios entonces comienza a bendecir tu vida. Lamentaciones 3:39 es muy claro. ¿Por qué se lamenta el hombre? Lamentese el hombre en su pecado. ¿Por qué? Oiga, mi amigo, oiga, mi hermano, porque de allí vienen todos tus problemas. Es así. Esas son verdades absolutas de la Escritura, delante de la cual nosotros no tenemos forma ni manera de defendernos, ni excusarnos, ni ofrecer disculpas, ni cosa parecida. Esa es la vida a la cual Dios nos está llamando. Unos versículos antes, el apóstol Pablo explica cómo esto es posible hacerlo. Asimismo, Dios mío, ¿y cómo lo hago? ¿Y cómo es este asunto? Dice la palabra en Filipenses capítulo 2, versículos 5 al 8. Haya pues en vosotros este sentir que hubo también en Cristo Jesús,

cual siendo en forma de Dios, no estimó el ser igual a Dios como cosa a que aferrarse, sino que se despojó a sí mismo, tomando forma de siervo, hecho semejante a los hombres. Y estando en la condición de hombre, se humilló a sí mismo, haciéndose obediente hasta la muerte y muerte de cruz. ¿Cuánto quiere usted saber cuán humillado está usted ante Dios? Mire cuánto usted esté obedeciéndole a Él. Vamos a escuchar una alabanza para la gloria del Señor. Regresamos con Camino de Esperanza. 0424-277-3033 y 0212-418-5741.

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0: Dios te bendiga, gracias por tu sintonía, gracias por preferirnos, Camino de Esperanza, llevando bendición a tu vida espiritual. Cristo lo es todo. Y estamos hablando de el significado de Jesús para el apóstol Pablo, cómo él reaccionó ante su conversión, cómo fue su decisión de tratar de agradarle siempre al Señor con su vida. Y Pablo sabía que asir a Jesús, agarrarse de él, significaba ser hechos conforme al sentir y carácter del Señor. Esto no siempre es fácil. Es una lucha, es un camino de ejercicio, de práctica, de renuncia, de aflicción y pruebas. Sí, es el camino a la cruz. Pero solo si peleamos la buena batalla de la fe, entonces obtendremos el premio. Se trata de un gran esfuerzo en la carrera de la fe, como expresó Pablo cuando dijo en primera carta a los Corintios, capítulo 9, versículos 24 al 27, ¿no sabéis que los que corren en el estadio, todos a la verdad corren, pero uno solo se lleva el premio? Corred de tal manera que lo obtengáis. Todo aquel que lucha, de todo se abstiene. Ellos a la verdad para recibir una corona corruptible, pero nosotros una incorruptible. Así que yo de esta manera corro, no como a la aventura. De esta manera peleo, no como quien golpea al aire, sino que golpeo mi cuerpo y lo pongo en servidumbre, no sea que, habiendo sido heraldo para otros, yo mismo venga a ser eliminado. Pablo quería agarrarse del Señor después de que el Señor lo había asido a él. Si quiero aferrarme a Cristo, debo aprender a poner mis pensamientos, mis sentimientos y mis impulsos a los pies de la cruz de Jesús. Y muchas veces pensamos que ser un cristiano significa caminar por la vida sin grandes luchas. Esto no es cierto. Solo alcanzaré el galardón si lucho por él, y hacerlo implica esfuerzo, trabajo, sufrimiento y por momentos fracaso. Y si fracaso, siempre podré levantarme y volver a caminar con el Señor. Así que, como lo hizo Pablo, deberíamos nosotros también esforzarnos por asirnos del Señor. Amado hermano y amigo que me escuchas, pelea la buena batalla de la fe y no te dejes desanimar. No permitas que las circunstancias adversas te desanimen. No dejes que la falta de empleo te desanime, la falta de pan te desanime, no. Hablando así pareciera un loco a muchos que me escuchan. Pero cuando falta el pan en mi casa, le doy gloria a Dios, porque es una gran oportunidad de ver un milagro de Dios en mi casa. La intervención divina de Dios, la provisión sobrenatural por caminos misteriosos. Quizás pienses que si no trabajas te morirás de hambre, pero en el reino de Dios la palabra y las promesas de Dios se cumplen. Si Dios dice que si tú lo reconoces como tu Dios soberano, nunca te faltará nada. Jehová es mi pastor, nada me faltará. Salmos 23. Ahora, tomemos la exhortación del Señor a Marta también, la hermana de María, la hermana de Lázaro. Allí en Juan capítulo 11 dice: ¿no te he dicho que si crees, verás la gloria de Dios? Ante las dificultades, permanece en el camino y vive una vida de santificación, de entrega y de servicio a Jesucristo. El Señor Jesús te dará su gracia para que lo alcances, para que lo logres. Romanos capítulo 8, versículo 35 al 39 dice: ¿quién nos separará del amor de Cristo? ¿Tribulación o angustia, persecución o hambre, o desnudez, o peligro o espada? Como está escrito, por causa de ti somos muertos todo el tiempo, somos contados como ovejas de matadero. Antes, en todas estas cosas somos más que vencedores por medio de aquel que nos amó. Por lo cual estoy seguro de que ni la muerte, ni la vida, ni ángeles, ni principados, ni potestades, ni lo presente, ni lo porvenir, ni lo alto, ni lo profundo, ni ninguna otra cosa creada nos podrá separar del amor de Dios que es en Cristo Jesús, Señor nuestro. Nada nos podrá separar del amor de Cristo. En 5 ocasiones, allí en Romanos capítulo 8, el apóstol Pablo ha hecho preguntas que dirigen nuestra atención hacia los sorprendentes privilegios de pertenecer a Jesucristo. En el versículo 31 dice: si Dios está por nosotros, ¿quién estará contra nosotros? Versículo 32: ¿cómo no nos concederá también con Él todas las cosas? Versículo 33: ¿quién acusará a los escogidos de Dios? Versículo 34: ¿quién es el que condena? Ahora veamos el versículo 35: ¿quién nos separará del amor de Cristo? Las respuestas son tan evidentes y tan poderosas que Pablo nos deja responder y regocijarnos en ellas. En el versículo 31, nadie puede estar contra nosotros y tener éxito, quien quiera llamarse. Versículo 32, Dios suplirá todo lo que necesitamos, aun cuando todo parezca perdido. Versículo 33, nadie podrá levantar cargos en nuestra contra en la corte celestial, no importa quién nos acuse. Versículo 34, nadie nos puede condenar. Y ahora en el versículo 35 dice que nadie ni nada nos podrá separar del amor de Cristo. Y lo que hace que este texto sea tan relevante en vísperas de en medio de tantas dificultades y adversidades es que el apóstol Pablo declara el tipo de cosas que no nos podrán separar del amor de Cristo, y son el tipo de cosas que con expectativas y asombro ocurren hoy cada día en medio de nuestras vidas: tribulación o angustia o persecución o hambre o desnudez o peligro o espada. Y Pablo escoge mencionar cosas tan terribles para asegurarse de que comprendiéramos que él no estaba diciendo: bien, hay algunas cosas tan horribles que realmente pudieran alejarnos del amor de Cristo. No, él no está diciendo eso. Él dice que nada nos podrá separar del amor de Cristo. Y quisiera compartir 3 cosas importantes acercando un poco la lupa a este versículo 35. Que hay unas 3 cosas que nos habla la palabra del Señor. Cristo nos está amando ahora y siempre. Una esposa pudiera decir de su esposo fallecido, por ejemplo: nada me separará de su amor. Y estará queriendo decir que la memoria del amor de él será dulce y poderosa mientras ella viva. Pero esto no es lo que el apóstol Pablo quiere decir aquí. En el versículo 34 él dice claramente: Cristo Jesús es el que murió, sí, más aún el que resucitó, el que además está a la diestra de Dios, el que también intercede por nosotros. Y Pablo puede decir que nada nos podrá separar del amor de Cristo, porque Cristo está vivo y todavía nos ama. Él está a la diestra de Dios y está, por tanto, gobernando para nosotros y está intercediendo por nosotros. Lo que significa que Pablo ve que la obra de redención consumada nos salva realmente en cada momento y nos lleva seguros hacia el gozo eterno. Su amor no es una memoria, es una acción de cada momento que el Hijo de Dios, que vive para siempre, realiza para llevarnos hacia el gozo eterno. En segundo lugar, podemos ver en este versículo que este amor de Cristo es efectivo para protegernos de separarnos de Él, y por tanto no es un amor universal para todos, sino un amor específico para su pueblo, aquellos que según Romanos 8:28 aman a Dios y son llamados conforme a su propósito. Este es el amor de Efesios capítulo 5 versículo 25. Por ejemplo, maridos, amad a vuestras mujeres, así como Cristo amó a la iglesia y se dio a sí mismo por ella. Es el amor de Cristo por la iglesia, su novia. Cristo ama a todos y tiene un amor especial, salvador, preservador por su novia. Usted sabe que es parte de esa novia si confía en Cristo. Cualquier persona sin excepción, cualquiera que confía en Cristo puede decir: soy parte de su novia, de su iglesia, de sus llamados, de sus escogidos, de aquellos sobre los que dice el versículo 35 que son guardados y protegidos para siempre, no importa que venga. En tercer lugar, este amor omnipotente, efectivo, no nos libra de las calamidades de esta vida, no, sino que nos lleva seguros hacia el gozo eterno con Dios en medio de las más profundas dificultades que la vida puede presentarnos. El apóstol Pablo lo explica claramente en el versículo 35. ¿Quién nos separará del amor de Cristo? ¿Tribulación, o angustia, o persecución, o hambre, o desnudez, o peligro, o espada? Nadie podrá separarnos del Señor. Sin embargo, alguien pudiera decir, pero lo que él quiere decir es que Dios no dejará que estas cosas ocurran a su novia. No, él no está diciendo eso. Hay dos pruebas de que en este caso no es así. Una es la referencia que se hace de la muerte en el versículo 38. Ni la muerte nos podrá separar del amor de Dios que es en Cristo Jesús, Señor nuestro. La muerte nos llegará, pero no nos separará del Señor. Así que cuando Pablo dice en el versículo 5 que la espada no nos separará del amor de Cristo, quiere decir, aún si fuéramos asesinados, no seremos separados del amor de Cristo. Y la otra es en el versículo 36, donde Pablo cita al Salmos 44, versículo 22, y se lo aplica a sí mismo y a los cristianos en general. Tal como está escrito, por causa tuya somos puestos a muerte todo el día, somos considerados como ovejas para el matadero. Esto significa que el martirio tiene que ver con el cristianismo normal. Está ocurriendo en todo el mundo: Pakistán, Nepal, Sudán, Indonesia, Vietnam. Se estima que este año, por ejemplo, mueran unos 164 mil cristianos a causa de su fe. El martirio es lo que Pablo tiene en mente y es lo que Jesús quiso decir cuando dijo, Lucas 21, 16 y 17, pero seréis entregados aún por padres, hermanos, parientes y amigos, y matarán a algunos de vosotros y seréis odiados de todos por causa de mi nombre. Nuestra temporada de paz y tolerancia es un suceso anormal y debiéramos llevarnos a ocuparnos más a entender a la iglesia sufriente, a la iglesia que por tratar de vivir la vida que Cristo nos exige, sufre cada día y con la gran posibilidad de llegar hasta la muerte. Quiero darle gracias al Señor por su misericordia al recordar de que en Cristo lo tenemos todo. Y tú jamás podrás deleitarte en Cristo Jesús si tú no lo reconoces como el Dios que es, de que es el Dios todo suficiente para ti, para todas tus necesidades, para toda tu vida. Nadie podrá deleitarse en Jesús si no lo reconoce como su Dios todo suficiente. No necesitamos más nada sino a Jesús. En una oportunidad, una persona me dijo, no, yo tengo que rezar para ayudar también al Señor a hacer las cosas, a hacer su voluntad. Y yo, no, cuando usted le pide algo a Jesús, usted no necesita pedírselo a nadie más, porque Él es todo suficiente. En Él nos deleitamos como nuestro Señor y como nuestro Dios. Padre, quiero darte gracias por tu bondad y por tu misericordia. Gracias por esta palabra que nos llena de gozo y de alegría. Recordar que en ti, Señor, que en ti, Jesús, lo tenemos todo. Yo quiero, amigo que me escuchas, que hoy, a raíz de esta palabra, dispongas tu corazón para entregarlo al Señor y lo recibas como tu Señor y Salvador, para que Cristo a partir de hoy sea todo para ti. Ora conmigo. Señor Jesús, vengo delante de ti reconociendo que soy un pecador, pidiéndote que perdones mis pecados, que los borres de tu presencia y que nunca jamás te acuerdes de ellos, que transformes mi vida, que me cambies y que yo pueda tener la experiencia de esa vida nueva para agradarte a ti solamente. Yo te recibo como mi Señor y Salvador desde ahora y para siempre. Hazme templo y morada de tu Espíritu Santo y que mi nombre esté inscrito en el libro de la vida. Cuando vengas a levantar a tu pueblo en el arrebatamiento, yo también quiero ser levantado por tu poder para estar contigo eternamente y para siempre. Líbrame del maligno, de sus trampas y mentiras, para gloria tuya, Señor. Amén, amén y amén. Y usted, hermano, que está descarriado, ore conmigo. Señor Jesús, en esta noche vengo a pedirte perdón por mis pecados, reconociendo mi desobediencia, mi rebelión, mi rebeldía, pero que tu gracia y misericordia me alcance, Señor. Te pido que perdones mis pecados que los borres de delante de tu presencia, que yo siga siendo templo y morada de tu Espíritu Santo, que tú me levantes, me restaures y derrames una unción de tu Espíritu que renueve mi ser, Señor, y me dé la gracia de retomar el ministerio para el cual tú me has llamado. Señor, perdóname una vez más, y te ruego que mi nombre siga allí inscrito en el libro de la vida, cuando vengas a levantar a tu pueblo, Señor. Yo también quiero estar contigo eternamente y para siempre. Donde quiera que tú me permitas estar, Señor, y encontrarme, que yo tenga la gracia de dar testimonio de tu grandeza, de tu amor y de tu bondad. En el nombre de Jesús. Amén, Señor. Amén y amén. Hemos llegado al final del programa de hoy, dándole gracias al Señor por su bondad y misericordia. En la musicalización del programa, nuestra hermana Eleonora Martínez de Zavala. En la postproducción, Emilio López. Este programa es producido por la Fundación Camino de Esperanza, productor nacional independiente 4469, y todos bajo la dirección de Manuel Felipe García. Si Cristo no ha venido de aquí a mañana, nos escucharemos por esta misma frecuencia. Que Dios te bendiga, que Dios te guarde. No te acuestes sin orar. Clama a Dios y dale gracias por la vida que te ha dado. En el nombre de Jesús, Dios te bendiga.
1: Yo no me avergüenzo, pertenezco a la fraternidad de los que no se avergüenzan. La suerte está echada, he cruzado la línea divisoria, he hecho la decisión, soy uno de sus discípulos. Y no miraré hacia atrás, no reduciré la velocidad, no retrocederé, no permaneceré inerte. Mi pasado ha sido perdonado, mi presente tiene sentido y mi futuro está asegurado. He roto con la vida mediocre, con el andar por vista, con los planes pequeños, con las visiones recortadas, con los sueños desteñidos, con el hablar mundano, con el ofrendar limosneramente y con los objetivos enanos. Ya no necesito prosperidad, posición, promoción, aplausos ni popularidad. No tengo que estar siempre arriba, ser reconocido, ser alabado, tenido en cuenta ni recompensado. Ahora vivo por gracia, camino por fe, aprendo paciencia, me levanto en oración y trabajo en su fuerza. Mi rostro está fijo, mi andar es rápido, mi objetivo es el cielo. Mi camino es estrecho, mi transitar es duro, mi guía es confiable y mi misión es clara. No me pueden comprar, no me harán desilusionarme ni dilatarme. No parpadearé frente al sacrificio, no titubearé frente a los adversarios, no negociaré en la mesa del enemigo, ni repararé en las competencias de la popularidad. No abandonaré, no me callaré hasta que haya orado, declarado, pagado y predicado la causa de mi Señor Jesús. Soy su discípulo y me movilizaré hasta que Él venga. Ofrendaré hasta que me muera. Predicaré hasta que le conozcan y trabajaré hasta que Él me detenga. Cuando Él regrese a buscar a los suyos, no quiero que tenga dificultad en reconocerme. Quiero que mi imagen sea clara a su vista. Esta declaración escrita fue encontrada en el bolsillo de un africano muerto durante una persecución anticristiana. Dios te bendiga. 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
6: En Dinámica 9 y un minuto.

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1: En Dinámica 9, con 5 minutos.
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3: La preocupación es el equivalente de decir: Dios, sé que tú tienes buenas intenciones por lo que dices, pero simplemente no estoy seguro de que lo puedes cumplir. La preocupación es el pecado de no confiar en la promesa y la providencia de Dios.
4: Nos da mucho gusto que nos acompañe el día de hoy en Gracia a Vosotros. Les saluda su amigo Miguel Contreras. El pecado no radica en tener más, sino en un corazón insatisfecho. No está tampoco en la riqueza en sí, sino en el uso que se hace de esa riqueza. No es un asunto de cantidad, sino de actitud. En realidad, no se trata de lo que poseemos, sino de cómo el corazón responde a lo que posee. Pero, ¿cuál debería ser nuestra actitud ante las necesidades materiales y las exigencias de la vida? 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
3: Nos encontramos para esta ocasión en el capítulo 6, versículos 25 al 34. Y con la intención de que usted tenga el contexto para lo que le decimos, permítame leerle este pasaje y síganos en su Biblia, comenzando en Mateo 6, versículo 25. Por tanto os digo, no os afanéis por vuestra vida, qué habéis de comer o qué habéis de beber, ni por vuestro cuerpo, qué habéis de vestir. ¿No es la vida más que el alimento y el cuerpo más que el vestido? Mirad las aves del cielo, que no siembran, ni ciegan, ni recogen en graneros, y vuestro Padre Celestial las alimenta. ¿No valéis vosotros mucho más que ellas? ¿Y quién de vosotros podrá, por mucho que se afane, añadir a su estatura un codo? Y por el vestido, ¿por qué os afanáis? Considerad los lirios del campo, cómo crecen, no trabajan, ni hilan. Pero os digo que ni aun Salomón con toda su gloria se vistió así como uno de ellos. Y si la hierba del campo que hoy es y mañana se echa en el horno, Dios la viste así, ¿no hará mucho más a vosotros, hombres de poca fe? No os afanéis, pues, diciendo, ¿qué comeremos, o qué beberemos, o qué vestiremos? Porque los gentiles buscan todas estas cosas. Pero vuestro Padre Celestial sabe que tenéis necesidad de todas estas cosas. Mas buscad primeramente el reino de Dios y su justicia, y todas estas cosas os serán añadidas. Así que no os afanéis por el día de mañana, porque el día de mañana traerá su afán. Basta cada día su propio mal. Ahora observará usted en el pasaje que una frase que se repite es el tema: no os afanéis. De hecho, aparece aquí 4 veces. Afanéis es una palabra que simplemente significa preocuparse. No se preocupe. Ese es el corazón y el alma del pasaje. El Señor nos está llamando a dejar de preocuparnos. Ahora, me imagino que todos nosotros tenemos que admitir que la preocupación es parte de la vida. Es un pasatiempo para la mayoría de la gente. Ocupa sus pensamientos por gran parte de sus horas despiertos. No obstante, la preocupación es algo muy peligroso. Afecta severamente a la gente. Pero más allá de su efecto psicológico, está el hecho de que la Biblia nos dice que para un cristiano, para un hijo de Dios, la preocupación es un pecado. Porque la preocupación es el equivalente de decir: Dios, sé que tú tienes buenas intenciones por lo que dices, pero simplemente no estoy seguro de que lo puedes cumplir. La preocupación es el pecado de no confiar en la promesa y la providencia de Dios. Sin embargo, lo hacemos todo el tiempo. William Ing dijo, la preocupación es interés pagado a los problemas antes de que llegue la fecha de pagar. Otro escritor dijo, la preocupación es un chorro que gotea poco a poco de temor y que impregna la mente. Si es alentado, va a abrir un canal tan ancho que los otros pensamientos serán ahogados en él. Y un escritor lo dijo de esta manera: la preocupación es fe en lo negativo, confianza en lo desagradable, certeza de desastre y creencia en la derrota. Y un escritor dijo: la preocupación es desperdiciar el tiempo de hoy para ahogar las oportunidades del mañana con los problemas de ayer. Permítame decirle algo que pensé que era interesante y lo leí esta semana. Realmente no estaba relacionado con la preocupación hasta que vi una relación muy interesante. Pero estaba leyendo acerca de la agencia de estándares en Washington, D.C. y tenían un pequeño artículo ahí que estaba hablando de la neblina y cuál era el elemento que constituye a la neblina. Yo pensé que esto era fascinante. Una neblina densa que cubre un área de 7 cuadras de una ciudad a una profundidad de 100 pies. Y con eso se refieren a una neblina muy densa de 7 cuadras y 100 pies de profundidad. Está constituida por menos de un vaso de agua, dividido en 60 mil millones de gotas. Realmente no hay mucho ahí, pero puede parar a una ciudad entera. Y creo que esa es una ilustración bastante buena de la preocupación. Únalo usted y usted no tiene mucho más que un vaso de agua, pero ciertamente usted puede parar a mucha gente. Ahora nos preocupamos. Esa es simplemente la expresión de la pecaminosidad humana. Y me imagino que no nos preocupamos más acerca de cualquier otra cosa como nos preocupamos acerca de los elementos básicos de la vida. Y entonces somos un poco diferentes de la gente a quien Jesús le habló, porque se preocupaban. Y lo que les preocupaba en el versículo 25 era: ¿qué vamos a comer? ¿Y qué vamos a beber? ¿Y qué vamos a colocar en nuestros cuerpos? Digo, se preocupaban por cosas básicas. Me imagino que si usted se va a preocupar y usted va a tratar de decir que es legítimo, no hay una mejor manera de pensar en cómo justificarlo que decir, bueno, después de todo, digo, esto es básico, no me estoy preocupando por cosas extravagantes, simplemente me estoy preocupando por mi siguiente alimento, un vaso de agua y algo que usar como ropa. Pero para el cristiano, eso está prohibido. Para el cristiano, eso es pecaminoso. Para el cristiano, eso es insensato. No hay lugar para que nosotros nos preocupemos, inclusive por esas situaciones básicas de la vida. ¿Por qué? Porque el Señor dice, esa es mi área. Y una de las cosas que usted puede aprender si usted escucha a Jesús a lo largo del Sermón del Monte y a lo largo de los Evangelios, y si usted escucha las epístolas, las cuales son un comentario de los Evangelios, una cosa que aprende es que Dios no quiere que sus hijos se preocupen por las cosas pasajeras mundanas de la tierra. Él quiere que pongamos la mira no en las cosas de la tierra, sino en las cosas de arriba. Él quiere que hagamos tesoro en el cielo. Él quiere que busquemos primeramente el reino de Dios. Y para liberarnos de hacer eso, Él dice, no se preocupen por lo demás, yo voy a encargarme de eso. ¿Lo ve? Ese es un principio básico de la vida espiritual, que no somos personas que vivimos concentradas en la tierra. Simplemente le entregamos esa parte a Dios y estamos libres para vivir en los lugares celestiales. ¿Cuán insensato es estar preocupado por cosas materiales? Pero eso es precisamente por lo que la gente se preocupa. Ahora, él podría haber estado hablando de personas ricas aquí, las mismas personas que tienen todos los lujos en los versículos 19 al 24, también están preocupados por las necesidades aquí en los versículos 25 al 34, porque la gente rica se preocupa por las necesidades y esa es la razón por la que apilan todo su dinero para que puedan prepararse y defenderse, para que puedan prepararse para el futuro. Esa es la razón por la que lo acumulan todo, para que puedan asegurarse de que si todo se desmorona, ellos puedan tenerlo todo. Entonces la gente rica se preocupa por las necesidades y también la gente pobre. De hecho, la gente pobre quizás se preocupa de una manera un poco diferente. Se preocupan por ello, pero no pueden hacer nada específico para aliviar esa preocupación. La gente rica por lo menos puede almacenar. La gente pobre puede preocuparse por ello y no puede hacer nada por aliviarlo. Y entonces el Señor aquí, creo yo, quizás primordialmente está dirigiéndose a gente pobre, pero tiene que abarcar a los ricos porque cualquier persona puede preocuparse por tener lo necesario para vivir. Hay gente en nuestra propia sociedad que tiene todo lo que necesita y se preocupa por quedarse sin lo necesario. Se preocupan por cosas que van a suceder en el futuro y no van a tener suficientes recursos, y no van a tener ropa, y no van a tener las cosas que necesitan para comer y beber, o el abrigo y demás, y en temor comienzan a almacenar para el futuro y realmente en una expresión que no confía, que muestra una falta de fe, tratando de determinar su propio destino, fuera de Dios, inclusive gente cristiana. Y entonces usted podría ser rico y tener este problema, pero básicamente, primordialmente, creo que le está hablando de la persona que no tiene recursos para el futuro y depende de manera total del día de hoy, después mañana y que el próximo mañana se cumpla a sí mismo. Ahora, ¿debe esa persona preocuparse? Dice usted, ¿por qué la gente debe preocuparse? ¿Cómo saben de dónde va a venir su próxima comida? ¿Cómo saben si lo van a tener en la mañana? ¿Cómo saben que van a tener abrigo y ropa? Pero nuestro Señor de manera precisa dice, no se preocupen por eso. No deben tomar sus lujos y no deben apilar sus lujos de una manera en la que almacenan todo como una protección en contra del futuro y no usar aquello que ha sido dado por Dios para cumplir sus propósitos ahora. Esos son los versículos 19 al 24. Ni deben tener ansiedad en su corazón para las necesidades de mañana, inclusive si no tienen nada. Entonces aquí el Señor está cubriendo el lujo en el 19 al 24 y la necesidad en el 25 al 31. Ahora permítame dar algo de trasfondo del texto de manera breve. A lo largo del Sermón del Monte, el Señor está estableciendo un estándar que era raro en su vida y realmente iba más allá de cualquier cosa que estaba pasando en la religión del judaísmo. Él les dio un nuevo estándar de sí mismos. Él les dio un nuevo estándar, realmente no uno nuevo, sino una reiteración del antiguo, el divino. Él les dio el estándar divino del mundo. Él les dio el estándar divino de la ley de Dios. Él les dio el estándar divino de asuntos morales, el estándar divino de adoración religiosa. Y aquí Él les da lo que Dios dice acerca de su dinero y sus posesiones. Y a lo largo del Sermón del Monte, creo que usted ya sabe esto, lo que el Señor está haciendo es simplemente darle las categorías de las que habla el Señor de estos asuntos. Dios tiene algo que decir acerca de tus actitudes, algo acerca de tu compromiso con la palabra de Dios, algo acerca de tu actividad religiosa, algo acerca de tus valores morales, algo acerca de tu dinero, algo acerca de tus posesiones, algo acerca de tu vida de oración. En otras palabras, Él abarca todas estas dimensiones de la vida en este gran sermón. Y entonces en este punto estamos tocando la parte del dinero y las posesiones, y particularmente en el 25 al 34, en las necesidades. Alguien podría responder de esta manera. Dirían, bueno, ¿sabes una cosa? Leo los versículos 19 al 24 y dicen, no os hagáis tesoros en la tierra. Hombre, ¿simplemente los haces en el cielo? ¿Y no sirvas al dinero, sirve a Dios? Y alguien podrá decir, hombre, ¿sabes una cosa? ¿Pero qué hay acerca del futuro? Hombre, ¿sabes una cosa? En este tipo de mundo cambiante, si no acumulo mucho, si no lo aparto, ¿cómo sé que voy a tener alimento y bebida en el futuro? ¿Cómo sé que voy a tener ropa para mí, para mi familia? ¿Cómo sé si voy a tener un refugio? Y creo en la planeación sabia. Pero si usted está teniendo problemas con eso, el Señor dice, no te preocupes por eso. Está bien ahorrar para el futuro. Está bien planear para el futuro. Está mal preocuparse por esos planes. Porque Dios va a encargarse de eso. Y como le dije antes, si usted tiene una alternativa entre que Dios le diga a usted, use este dinero ahora para este propósito, y tu propio sentimiento de que, bueno, más vale que lo tenga para el futuro porque es desconocido, entonces guardarlo para el futuro es desobedecer el momento. Ahora, estos son principios generales y usted va a tener que aplicarlos. Entonces, ¿podemos tener tesoro? Debemos hacerlo en el cielo. Y tenemos la libertad de hacer eso cuando no nos preocupamos por las necesidades de la vida. Ahora, entendamos el principio general, versículo 25. Vamos a cubrir los principios generales y después algunos específicos. Primero, aquí está el principio general. Por tanto, os digo, no os afanéis. Y eso es repetido en el versículo 31, no os afanéis. Versículo 34, no os afanéis. Ese es el tema que abarca todo el pasaje y básicamente en el griego simplemente significa no te preocupes, no te preocupes. Y por cierto, en el versículo 25 el tiempo griego es excepcional y significa deja de estarte preocupando. Si ya lo estás haciendo, deja de hacerlo. Y en el versículo 31 es diferente. Dice, no empieces a preocuparte. Entonces, de cualquier manera que lo veas, Él te confronta. Si ya lo estás haciendo, deja de hacerlo. Y si no has comenzado, no empieces, no te preocupes. Después Él dice en el versículo 25, observa, por vuestra vida. Y la palabra suke tiene que ver con la plenitud de la vida terrenal, física, externa. Todo lo que esta vida en este mundo es. No esté afanado por este mundo, el mundo temporal, externo, físico, terrenal. El comer y el beber y la ropa y la casa y todo lo que constituye esta tierra. No se preocupe por eso. Y si usted ya comenzó, entonces deje de estarse preocupando por eso. Ahora, permítame darle un poco de una relación. Versículo 25 comienza con la palabra por tanto. Y la palabra por tanto es para llevarnos de regreso, hacia atrás. Y Él nos dio tres principios, recordará usted, en los versículos 19 al 24. Él dijo, en primer lugar, los tesoros terrenales corrompen. Los tesoros terrenales corrompen. Después Él dijo, anhelar tesoros terrenales ciega su visión espiritual, versículos 22 y 23. En tercer lugar, Él dijo, debe usted tomar una decisión entre Dios y el dinero. Ahora, permítame resumirlo, escuche esto. debido a que los tesoros terrenales lo corrompen a usted de cualquier manera, debido a que los tesoros terrenales tienden a cegar su visión espiritual y debido a que los tesoros terrenales tienden a alejarlo de servir a Dios. Por tanto, no se preocupe por ese tipo de cosas. ¿Lo ve? Esa no debería ser su preocupación, inclusive en lo básico de la vida. Dice usted, bueno, por lo menos no podemos preocuparnos por lo básico, sino por los lujos. No, en absoluto. Si usted es un hijo de Dios, usted tiene una meta singular, tesoro en el cielo. Usted tiene una visión singular. Usted ve los propósitos de Dios. Usted tiene a un amo singular. Usted sirve a Dios, no al dinero. Por lo tanto, usted no puede preocuparse con las cosas mundanas de este mundo. Ahora, específicamente, ¿a qué se está refiriendo? De regreso al versículo 25. ¿Qué es lo básico? ¿Qué comeréis? Eso es alimento. ¿Qué beberéis? Eso es agua, fluidos. Y por vuestro cuerpo, ¿qué vestiréis? Eso es ropa. Alimento, agua y ropa. No se preocupen por eso. No esté ansioso por eso. Ahora, en nuestra sociedad podemos pensar que eso es un poco oscuro. Decimos, hombre, no me preocupo por eso. Hay un supermercado en cada cuadra y puedo ir ahí y apilarlo todo. Tenemos tanta agua en nuestra casa que nunca pensamos en eso. La casa promedio probablemente tiene 10 grifos, 10 llaves de agua, usted sabe, adentro y afuera, y usted puede tener el agua abierta por todos lados y regar el pasto. ¿Y qué quieres decir con que preocúpate por el agua? ¿Quién se preocupa por eso? Y después algún profeta de condenación viene y dice que se nos está acabando el alimento en Estados Unidos y se nos está acabando el agua en Estados Unidos y quizás nos preocupamos un poco. Pero si usted hubiera estado viviendo en Palestina en el tiempo de Jesús, podría haber estado un poco más preocupado, porque hubieron ocasiones cuando la nieve no descendió sobre las montañas, y cuando las nieves no descendieron sobre las montañas, los arroyos no tenían agua, y en el calor del verano ardiente, el arroyo se secaba y no había agua. Y hubieron ocasiones cuando los cultivos no llegaron a término, porque las langostas llegaron como plaga sobre la tierra, y cuando los cultivos no llegaron a término, no había alimento y había hambre en la tierra, y cuando había hambre en la tierra, tampoco había ingreso en la tierra, y cuando no había ingreso en la tierra, no podía haber compra de ropa en la tierra, y entonces no había nada del recurso real que la gente necesita para vivir. Estas palabras de nuestro Señor literalmente son tremendos y poderosas, habladas en el contexto de ese entonces. Jamás se preocupe por preocuparse por lo que van a comer. No se preocupen por lo que van a beber, y que ni siquiera entre en su mente lo que van a usar como ropa. Le dijo a la gente ahí a la orilla del desierto seco, que dependían de manera total de los recursos naturales, y esto debió haber sido una afirmación que los sacudió. Ni siquiera lo piensen, dice él. Ciertamente, esa sería una condenación de nuestra propia preocupación por ese tipo de cosas. Nuestro Señor reconoce que el hombre en su avaricia tiende a dedicar su vida entera a preocuparse

buen auto, lo manda a una buena casa, lo llena de buena comida, lo sienta en una silla buena, cómoda, le cuelga muchas joyas, lo saca en una lancha, deja que nade, le enseña a esquiar, lo lleva en un crucero. El cuerpo alimenta ese cuerpo. Así es como la mayoría de la gente vive. ¿No es la vida más que eso? ¿No es la vida más que eso? Eso es lo que le está diciendo. ¿Por qué se preocupan por eso? El cuerpo no es el fin de todo. La vida no está contenida en este cuerpo. La vida está contenida en, escucha esto, la misma naturaleza de Dios. Yo vivo no porque mi cuerpo vive, sino porque Dios me da vida al cuerpo. ¿Se da cuenta? La vida es más que el cuerpo, más que el alimento, más que la ropa. Usted nunca va a convencer a la gente de nuestra sociedad de eso, pero es verdad. Entonces, ¿por qué preocuparse por esas cosas? Él da tres razones por las que no debe preocuparse. Número uno, no es necesario debido a su padre. Número dos, no es característico debido a su fe. Y número tres, no es sabio debido a su futuro. No es necesario debido a su padre, no es característico debido a su fe y no es sabio debido a su futuro. Ahora vamos a tomar las últimas dos la semana próxima y la primera hoy. ¿Por qué usted nunca debe preocuparse por las finanzas? ¿Por qué usted nunca debe preocuparse por lo básico en la vida? ¿Por qué usted nunca debe preocuparse por lo que usted va a comer, beber o usar como vestido? No es necesario debido a su padre. Ahora recuerde eso. Esto es algo fabuloso lo que Jesús dice aquí. Me siento como un torpe tratando de explicar este material majestuoso. Pero en primer lugar, él dice, no es necesario preocuparse por cosas materiales, inclusive las necesidades de la vida, debido a su padre. ¿Ha olvidado quién es su padre? Es tan necio, es tan insensato. ¿Sabe una cosa? Puedo usar a mis propios hijos como un ejemplo. Mis hijos no se preocupan de dónde va a salir su próxima comida. No se preocupan por eso. No se preocupan si van a tener ropa, una cama, algo que beber. Eso nunca entra en su mente, porque conocen lo suficiente acerca de su padre como para saber que su padre provee para ellos. No tienen ansiedad en absoluto. Y créame, yo no me acerco a ser tan fiel como Dios. Sin embargo, ¿con qué frecuencia no creemos que Dios va a proveer para nosotros y nos preocupamos? La ansiedad es insensata. Y el Señor da tres ilustraciones. Una del alimento, una del futuro y una de la moda. Alimento, el futuro y la moda. Y estas están relacionadas a Él como nuestro Padre. En primer lugar, la del alimento, versículo 26. Esto realmente es fabuloso. Creo que el Señor está de pie ahí, en la pendiente del monte, en Galilea, viendo hacia abajo ese extremo norte hermoso del mar. La brisa se sentía, el sol estaba brillando en el cielo y la gente estaban todos ahí reunidos a sus pies. Una época hermosa del año y un lugar hermoso en el cual estar. Y he estado ahí yo varias veces. Y creo que conforme les estaba hablando, algunas aves pasaron volando. Un escritor dijo que la parte norte del área de Galilea es la encrucijada de migración de aves. Es un lugar muy especial en donde las aves migran en esa parte del mundo. Y Jesús probablemente los vio pasar volando y él dijo en el versículo 26, mirad, miren, las aves del cielo, muy común, no siembran y no cosechan y no recogen en graneros, pero vuestro Padre Celestial las alimenta. ¿No valéis vosotros mucho más que ellas? Escuche, toda ave que vive en este mundo vive porque Dios le dio vida, ¿verdad? Dios dio vida a toda ave. Y si Dios le da vida a un ave, Él nos dice, muy bien, ave, yo ya cumplí, te he dado vida. Ahora, trata de mantenerte viva. No, las aves no se reúnen y dicen, ahora tenemos que inventar una estrategia para mantenernos vivas. Las aves no tienen conciencia de sí mismas, no tienen procesos cognitivos, no tienen la capacidad de razonar, pero Dios implantó dentro de las aves algo llamado instinto, de tal manera que las aves están diseñadas, por así decirlo, con una capacidad divina para encontrar lo que es necesario para vivir. Dios no nada más crea vida. Él crea vida y después sustenta la vida. En Job, por ejemplo, en el capítulo 38, en el versículo 41, dice, ¿quién provee para los cuervos su alimento cuando sus pequeños claman a Dios? En otras palabras, cuando las pequeñas aves claman a Dios. ¿No es eso interesante? Las aves pequeñas, de hecho, buscan a Dios el Creador, dice Job. Es Dios el Creador quien da a la madre el instinto de traer el alimento. Es Dios el Creador quien le dio a la madre el instinto para construir el nido y para migrar a un área nueva en el tiempo exacto y preciso. A los cuervos jóvenes que claman, Él les da alimento, dice el Salmo 147, versículo 9. Dios alimenta a las aves mediante el proceso de su propio instinto, y la Biblia lo llama clamar a Dios. Dice que las aves claman a Dios. Ahora, si Dios va a cuidar de las aves irracionales,
que claman a

0: él mediante su instinto. ¿Acaso Dios no va a cuidar de sus propios hijos? Al final del versículo 26, ¿no valéis vosotros mucho más que ellas? Arthur Pink dijo, aquí podemos ver cómo las criaturas irracionales, sujetadas a vanidad por el pecado del hombre, se acercan más a su primer estado y observan mejor el orden de la naturaleza en su creación que el hombre, porque buscan únicamente aquello que Dios ha provisto para ellas y cuando lo reciben, están contentas. Esto demuestra de manera solemne que el hombre es más corrupto que otras criaturas, más vil y más bajo que inclusive las bestias brutas. Las aves, Dios cuida de ellas. ¿No cree que Él va a cuidar de usted? Ahora, por cierto, esta no es una justificación para la pereza. Él dice en el versículo 26, no siembran, ni cosechan, ni recogen en graneros, pero vuestro Padre Celestial las alimenta. Y alguien dice, oh, esa es la idea. Simplemente voy a quedarme allá afuera, al borde de un árbol, y voy a abrir mi boca. Ahora escuche, nunca llueve gusanos. Nunca. Las aves, Dios las alimenta mediante un instinto que les dice en dónde encontrar ese alimento. Y lo buscan. Trabajan por él. Están ocupadas buscando, tragándose a pequeños insectos, gusanos, preparando sus nidos, cuidando de sus pequeños, enseñándoles a cómo volar, empujándolos en el momento correcto, migrando con las temporadas. Trabajan duro. Todo este trabajo debe ser hecho si van a comer. Sin embargo, lo hacen por instinto. Y nunca se exceden. No dicen, voy a construir nidos más grandes. Voy a almacenar más gusanos. Voy a decirme a mí mismo, ave, come, bebe y regocíjate. Trabajan dentro del marco del diseño de Dios para ellas. Y nunca se exceden en satisfacerse a sí mismas. Las aves solo engordan cuando la gente las mete en jaulas. Las aves no se exceden en hacer una cosa buena. Son los hombres los que no tienen suficiente. Y van por más. Y apilan. Y guardan cosas. Y acumulan. E ignoran las prioridades de Dios y sus promesas. Y pierden el corazón libre de preocupación. Las aves simplemente vuelan, no se preocupan si van a encontrar alimento, no, simplemente vuelan hasta que lo encuentran. Y Dios lo provee. Y las aves no pueden planear por adelantado. Y las aves no tienen razón por la cual preocuparse. Y si las aves no tienen razón alguna por qué preocuparse, ¿por qué se está preocupando usted? ¿No es usted mejor que un ave? ¡Cuán torpe! ¿No cree usted que Él lo va a alimentar a usted? ¿No cree usted que Él le va a dar de comer? Escuche, ninguna ave jamás fue creada a la imagen de Cristo, ninguna ave. Ningún ave jamás fue creada a la imagen de Dios. Ningún ave. Ningún ave jamás fue diseñada para ser coheredero con Jesucristo a lo largo de toda la eternidad. Ningún ave jamás ha tenido un lugar preparado por Él en el cielo, en la casa del Padre. Ningún ave. Y si Dios sustenta la vida de un ave, ¿cree usted que va a cuidar de usted? Piénselo de esta manera. La vida es un regalo de Dios. No hay duda acerca de eso. La vida es un regalo de Dios.
1: Se nos instruyó que la vida no debe centrarse en lo material, sino en el confiar en el reino de Dios y buscarlo, teniendo la certeza de que Él proveerá. 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
1: En Dinámica 9, 33 minutos.
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4: Pues bien, gracias por acompañarnos. Apenas acercándonos al final de esta nueva serie, titulada Fe que transforma, la carta a los Efesios. Hoy consideramos la segunda parte del mensaje sobre el matrimonio. Ayer consideramos los tres versículos en que Pablo se dirige a las esposas. Hoy continuamos estudiando este pasaje y veremos los seis versículos en los que Pablo se dirige a los esposos. Consideraremos estos asuntos al estudiar los versículos que siguen en esta parte de la carta a los Efesios. Así que abra su Biblia en Efesios 5 y alístese para tomar notas, puesto que consideraremos estos asuntos el día de hoy. Así que pasemos a nuestro tema. Este es el tema que estamos considerando, matrimonio.

son uno en Cristo Jesús. Así que no trate de sacar las pautas para el hogar fuera del hogar, porque si lo hace, viola las Escrituras. Número 4, el criterio de sumisión. Efesios 5, versículos 23 al 24, dice: porque el marido es cabeza de la mujer, así como Cristo es cabeza de la iglesia, siendo él mismo el salvador del cuerpo. Pero así como la iglesia está sujeta a Cristo, también las mujeres deben estarlo a sus maridos en todo. Pablo escribe en primera a los Corintios, capítulo 11, versículo 3. Pero quiero que sepan que la cabeza de todo hombre es Cristo, y la cabeza de la mujer es el hombre, y la cabeza de Cristo es Dios. Incluso Cristo tiene una cabeza, o sea, alguien sobre él, en tanto que es igual a aquel a quien se somete. En Juan, capítulo 10, versículo 30, Cristo dice: yo y el Padre somos uno. ¿Es el Padre más espiritual que el Hijo? No. ¿Es el Hijo menos importante que el Padre? No, son uno. La verdad es que cuando se casan llegan a ser uno. La mujer toma el apellido del esposo y llegan a ser uno. Así que la sumisión no es cuestión de que el uno sea mejor que el otro. Eso no puede ser posible, porque Cristo se somete al Padre y la Biblia dice que son iguales, son uno. Cuando una mujer se presenta ante un pastor y un altar y promete amor y lealtad a su esposo y él le promete su amor y lealtad a ella, según la palabra de Dios, se vuelven uno. Se identifican el uno con el otro tanto que toman el mismo apellido. Ya no se identifican por dos apellidos, sino por un solo nombre. No es como si la esposa cortara todas las demás relaciones personales en su vida. No deja de cultivar su amistad con sus amigas y con las personas con quienes trabaja. Más bien, juntos se vuelven algo nuevo que no existía antes. Cuando se casan, llegan a ser uno, y esa entidad no había existido antes entre los dos. Así que ella, voluntariamente, se somete en un espíritu de unión, tal como Cristo se somete al Padre. No piense que esto es algo que no se debe hacer. Si Cristo hizo eso con su Padre, usted no debe tener problema con esto, porque es cuestión de la instrucción de Dios respecto a cómo debe funcionar esa relación personal. Entonces, número 5, la consecuencia de sumisión. Esto es en realidad importante. No tengo idea de lo que pasa en su matrimonio hoy, pero según las estadísticas, sospecho que algunos tuvieron una buena pelea en el camino a la iglesia, y si usted se sonroja, sabe quién es. Pero lo que quiero decirles es que todos los matrimonios atraviesan dificultades y discrepancias, y a veces pueden ser duraderas y dolorosas. Así que voy a darle un secreto realmente importante de la Biblia, y espero que escuche con toda atención. Cuando el esposo no ama ni atesora a su esposa, puede ser muy difícil que ella se someta a él. Cuando una esposa no tiene una actitud de sumisión hacia su esposo, puede ser difícil para él amarla como debería. Cuando no seguimos las instrucciones bíblicas, nuestros matrimonios se vuelven un ciclo descendente de antagonismo y contención. Y ni uno ni otro están dispuestos a romper el ciclo y no encuentran la manera de arreglarlo. Pero voy a decirles cómo arreglarlo. Ese ciclo se puede romper si simplemente uno de los cónyuges en un matrimonio empieza a hacer lo que le instruye la palabra de Dios, y eso puede cambiar las cosas. Usted dice: vamos, mi esposo nunca va a amarme como la Biblia dice que debe amarme. Eso no importa. Usted simplemente se somete a él como la Biblia le dice que se someta a él. O si no, mi esposa nunca se va a someterse a mí como lo dice la Biblia. Pues bien, simplemente ámela. Ámela como Cristo amó a la iglesia. Ámela. Y si uno de ustedes hace lo que Dios le dice que haga, aun cuando el otro no quiera hacerlo, con el tiempo, su determinación a ser fiel a Dios, el número uno en su vida, y a hacer lo que Él le dice que haga, tendrá la mayor oportunidad de hacer eso para volver a unir su matrimonio y que sea lo que Dios quiere que sea. Pero si ambos se quedan sentados y esperan que el otro tome la iniciativa, no hay manera de arreglarlo. Uno de ustedes tiene que ser fuerte lo suficiente, bíblico lo suficiente, cristiano lo suficiente, justo lo suficiente, piadoso lo suficiente, para dar un paso al frente y decir: ahora mismo no estamos en un buen lugar, pero por la gracia de Dios voy a ser en este matrimonio la persona que Dios me ha llamado a que sea.
y a confiar en él en mi relación con mi cónyuge. Si usted hace eso, tiene una mejor oportunidad que cualquier otra cosa que pudiera decirle para que su matrimonio sane. Pues bien, eso es todo lo que tengo que decirles a las esposas. Así que, señoras, pueden respirar hondo y calmarse y permitirle que hable a los esposos por unos momentos, tal como Pablo lo hace, de 3 versículos a 9 versículos. Pienso que eso quiere decir, varones, que nosotros necesitamos mucha más ayuda que las mujeres. Una palabra a los esposos, Efesios capítulo 5, versículo 25. Maridos, amen a sus mujeres, así como Cristo amó a la iglesia y se dio Él mismo por ella. Muchos que son nuevos en el estudio de la Biblia hallan muy inusual que Pablo ordene amar. Hay la connotación cultural de que amar es tarea de la mujer, porque a menudo el amor se ve en el contexto de romance. Se supone que el esposo debe ser el que gana el pan, en tanto que la esposa se queda en casa cuidando el nido de amor apropiadamente arreglado y cuidado. Pero esas son ideas culturales, no bíblicas. La Biblia dice que los esposos son responsables por amar a sus esposas. Permítame llevar eso un poco más allá. Los esposos son los responsables por el amor en un matrimonio. Son los que deben tomar la iniciativa y son los responsables por el cociente de amor en cualquier matrimonio. Pablo dice con toda claridad en Efesios 5 que el esposo debe amar a su esposa como Cristo amó a la iglesia. Y en sus instrucciones nos da 4 comparaciones que nos ayudan a entender lo que eso quiere decir. ¿Cómo amo a mi esposa como Cristo amó a la iglesia? En primer lugar, ame a su esposa incondicionalmente. Una de las cosas que han sucedido en los matrimonios en este país es que se han vuelto basados en el desempeño. En tanto y en cuanto tú hagas esto, estaré bien. En tanto y en cuanto hagas esto otro, estaré bien. No, Dios dice que el amor es incondicional. No tiene nada que ver con lo que usted hace. Usted se comprometió a amar a esa persona, así que la ama incondicionalmente. Le prometo que su cónyuge va a hacer algo que a usted no le gusta, pero esa no es razón para no amarla como debería. El amor es un mandamiento, no un sentimiento. Es algo que hacemos, no algo que sentimos. Amor es lo que uno hace a pesar de lo que tiene lugar en la otra parte de esa relación personal. Dios le ordena que ame a su esposa. Si alguien viene y me dice, pienso que voy a divorciarme, soy cristiano pero ya no amo a mi esposa, entonces usted es desobediente. La Biblia dice que ame a su esposa, la cuestión es que ya no la quiero. Da lo mismo, ámela. ¿Cómo la amo? El amor es una orden, es una acción, haga lo que solía hacer cuando se casó y no se divorcie, porque si deja de amar a su esposa, está viviendo en desobediencia a Dios. Tomamos esto como al descuido y no queremos hacer lo que la Biblia dice. La Biblia le dice al esposo, esposo, ama a tu esposa. El amor de Cristo por la iglesia no se basa en nada que la iglesia haya hecho para hacer que Él quisiera amarnos. No es que Cristo tuviera ilusiones cuando nos buscó en amor. Él sabía dónde estábamos, sabía que éramos pecadores y que necesitábamos un Salvador. Él dio su vida por nosotros en amor, sabiendo que nosotros le fallaríamos. Su amor por nosotros no se basa en nuestro desempeño. Así es como el esposo debe amar a su esposa. Nuestro amor en el matrimonio debe abrazar todas las faltas y fracasos que cada uno aporta a la relación personal. El amor de Cristo por nosotros no era ni idealizado, ni romantizado, ni estilizado. Él nos ama tal como somos, y un esposo debe amar a su esposo de la misma manera. Número 2, ame a su esposa sacrificialmente. El versículo 25 dice que Cristo amó a la iglesia tanto que se dio Él mismo por ella. La suprema demostración del costo del amor se ve en lo que Jesús hizo al ir a la cruz. Damas y caballeros, el amor es costoso. Tal como Cristo se entregó por su esposa, la iglesia, así el esposo debe entregarse sacrificialmente por su esposa. Alguien ha dicho que no es difícil darle a la esposa, lo que realmente es difícil es ceder a la esposa. Esposos y esposas saben lo que es ceder algunas cosas en su lista de prioridades para servirse el uno al otro. Amor significa sacrificio.
cuando uno ama a alguien, está dispuesto a ceder a él o ella, darle, e incluso rendirse a él o ella. Y sí, lo hace como al Señor. Como saben, cuando se casan, hay una parte en la ceremonia que dice, en enfermedad y en salud. Algunos saben más de eso que otros, pero lo que quiero decir es que es esto. Cuando uno ama a alguien, no tiene que ministrarlo, quiere hacerlo. Busca las maneras, se llena de alegría al ser la persona que ayuda al ser amado a pasar por la dificultad. Y si hay algo que pudiera decirnos a todos nosotros, hombres, hoy, y me pongo a mí mismo en esa categoría, porque estoy predicándome a mí mismo junto con ustedes, y es que he aprendido algo tarde en el matrimonio, en lugar de aprenderlo temprano, y es algo que cambiará el juego. Así que no tiene que anotarlo, pero preste atención. Aprenda lo que significa servir a su esposa. Le digo que es lo más importante que jamás hará. Usted dice, ¿qué quiere decir con eso? Pues bien, oigo que algunos dicen, todo lo que mi esposa hace es quejarse, quejarse, quejarse. ¿Sabe por qué ella se queja? Porque usted no está haciendo las cosas que debería hacer para empezar. Está diciéndole que usted debería hacer unas cuantas cosas. Eso es lo que significa servir a su esposa. Quiere decir hallar lo que ella en realidad necesita y hacerlo antes de que ella le pida que lo haga. A lo mejor ella tendrá que ir a ver al médico si usted hace eso por primera vez. Pero le digo que eso cambia la vida. Levántese temprano y saque la basura antes de que ella le diga, ¿podrías sacar la basura, por favor? Levántese temprano y atienda a los perros. Levántese temprano y ayúdela de cualquier manera en que pueda ayudarla. Y la clave es hacerlo antes de que ella se lo pida. Si ella tiene que pedirle que lo haga, usted ha perdido. El juego se acabó. El juego se juega solo si usted tiene visión suficiente como para meterse en la cabeza de ella y descubrir qué es lo que en realidad ella necesita. Y antes de que se lo pida, usted lo hace. Siempre que mi esposa me pide que hagan algo, mi pensamiento es, ¿por qué no lo pensé antes? Servir no es una calle de una vía. De hecho, pienso que los esposos deben poner el ejemplo. Esa es mi meta, y eso es lo que quiero hacer. Quiero poner el ejemplo sirviendo a mi esposa. Si hace eso, probablemente puede olvidarse el resto de lo que voy a decir, porque las cosas se van a poner mejores, mucho mejores. La Biblia dice que Cristo se sacrificó por la iglesia. El esposo debe sacrificarse por su esposa. Habrá ocasiones en que usted tendrá algo que realmente quiere hacer y que está en conflicto con algo que ella en realidad quiere hacer. Sea usted el que dice, cariño, hagamos lo que tú quieres hacer, sacrificio. Poco después de que Donna y yo nos casamos, fuimos a estudiar en el seminario de Dallas. Yo había jugado baloncesto en la universidad, y cuando llegamos a Dallas, me uní a dos ligas y jugaba baloncesto dos noches por semana. No pasó mucho tiempo cuando encontré que eso no era lo mejor. Mi esposa y yo trabajábamos a tiempo completo, y yo estudiaba también. El único tiempo que teníamos para estar juntos era por la noche, pero yo iba a jugar baloncesto, así que dejé de ir a jugar. Fue difícil porque me gustaba el deporte, pero, ¿saben? En algún momento tenemos que pensar de esa manera. Tenemos que pensar proactivamente. No haga algo debido a que tiene que hacerlo, porque le han pedido que lo haga. Hágalo por adelantado. Sea proactivo. No sé cómo decirlo de otra manera. A mi juicio, eso es lo que significa sacrificarse y servirse el uno al otro. Luego la Biblia le dice al esposo, ame a su esposa intencionalmente. Efesios 5, versículos 26 y 27, dice que Cristo amó a la iglesia y se entregó por ella, para santificarla, habiéndola purificado por el lavamiento del agua con la palabra, a fin de presentársela a sí mismo, una iglesia en toda su gloria, sin que tenga mancha, ni arruga, ni cosa semejante, sino que fuera santa e inmaculada. Esto es lo que Pablo nos está diciendo. Está diciéndonos que al amar a la iglesia, Cristo tenía un propósito en mente. Y el propósito que tenía en mente es que la iglesia pueda llegar a ser todo lo que puede posiblemente ser. La llama a que sea sin mancha, ni arruga, ni cosa semejante, sino que sea santa delante de Dios. ¿Sabe por qué Cristo ama a la iglesia? Quiere que la iglesia sea todo lo que se supone que debe ser.
¿Sabe por qué usted debe amar a su esposa? A fin de que usted pueda ayudarla a que ella sea todo lo que Dios quiere que ella sea. Algunos están casados con mujeres de mucho talento. Si hubiera una manera de medir el talento, ella mide mucho más que usted. ¿Qué hace al respecto? Algunos que conozco están en una campaña para contenerla, a fin de que ella nunca pueda elevarse por encima de donde está él. Muy malo. El esposo debe ser el mayor alentador para el progreso de la esposa, para el éxito de ella en el mercado laboral, si allí es donde ella está. Debe ser el que más la alienta en lo que sea que ella hace, a fin de ayudarla a que llegue a ser lo mejor que ella puede ser. No se lo impide, sino que la eleva. Y eso puede ser difícil para algunos. Si usted tiene un ego inflado, eso será realmente difícil. Pero si quiere ser un esposo santo, eso es lo que dicen las Escrituras. Su meta es elevar a su esposa y ayudarla a ser la mejor mujer, la mejor esposa, la mejor madre, la mejor persona que ella puede ser. En nuestra iglesia tuvimos un gran ejemplo de eso. Recuerdo mis conversaciones con el pastor anterior, Tim LaHaye, cuando su esposa, Beverly, estaba ascendiendo a la cumbre de la organización de mujeres que ella dirigió con fidelidad por muchos años. ¿Saben lo que recuerdo? Recuerdo lo orgulloso que el esposo estaba de ella y cómo él siempre quería hablar de lo orgulloso que estaba de lo que ella estaba haciendo. Para él era una maravillosa experiencia ver que ella florecía. Él ya era muy popular, pero lo que sé es que un esposo piadoso se entusiasma por el éxito de su esposa. Eso es lo que la Biblia enseña. No puedo decirlo más claro que eso. Ame a su esposa incondicionalmente, ámela sacrificialmente, ámela a propósito, y número 4, ame a su esposa apasionadamente. Los versículos 28 y 29 dice: así deben también los maridos amar a sus mujeres, como a sus propios cuerpos. El que ama a su mujer, a sí mismo se ama, porque nadie aborreció jamás su propio cuerpo, sino que lo sustenta y lo cuida, así como también Cristo a la iglesia. La Biblia dice que el amor de Cristo por nosotros fue sin límites, sin condición y sin reserva. El hombre debe amar a su esposa de la misma manera. Para mí, la idea de amar a la esposa de uno como a su propio cuerpo es un pensamiento inusual, porque la mayoría de los hombres dirían que no le dan mucha atención a su propio cuerpo. Pero usted tiene que hacer mejor que eso. Eso no es cuestión de mimarlo o adornarlo, sino que es en cuanto a la manera en que toda persona hace todo lo posible para cuidar su propio cuerpo. Lo alimentamos, lo limpiamos, lo llevamos al médico y hacemos lo necesario para mantenerlo saludable. Cuando un hombre se casa con una mujer, llegan a ser uno. Por consiguiente, lo que el hombre solía hacer por sí mismo, ahora lo hace por su esposa también, porque ella es uno con él. Cuando usted atiende a su esposa, está atendiéndose usted mismo, porque los dos ahora son uno. Así que el esposo no debe descuidar a su esposa, así como tampoco descuidaría su propio cuerpo. Hay dos palabras claves que Pablo incluye aquí. Para mí, son palabras severas, y voy a hacer lo mejor que pueda para ayudarles a entender lo que quiere decir. Primero que nada, Pablo dice: esposo, sustenta a tu esposa. ¿Qué

0: Peregrina cosa significa eso. Cuando el esposo sustenta a su esposa, ve que las necesidades de ella se atiendan. Debe ser una tarea satisfactoria para el esposo hacer todo lo que pueda para atender las necesidades de su esposa y su familia. Esto vuelve al hecho de ser siervo. Cuando usted sustenta a su esposa, mira a todo lo que sucede alrededor de ella y dice, Señor Dios, ayúdame a hacer todo lo que yo pueda para esta mujer, para hacer que su vida sea mejor, ayudarla a que tenga mejor salud, que sea más fuerte. No se oponga a aliviarle algo que le da presión a ella. No tome siempre tan a pecho los asuntos con los hijos. Lo que estoy diciendo es esto: cuando usted sustenta a su esposa, la alimenta emocional, espiritual y físicamente. Y luego, la siguiente palabra es, cuide a su esposa. Cuidar o atesorar es una palabra que en realidad está fuera del contexto de la mayoría de hombres. Es en realidad un concepto difícil de describir, incluso para mí. Cuidar es una palabra que, en su uso en el Nuevo Testamento, describe la manera en que una enfermera atiende a un paciente enfermo o una madre atiende a un recién nacido. La misma ternura debe caracterizar la atención del esposo por su esposa. Para los hombres, esto es difícil. Somos como Rambo. Y aquí está el pastor diciendo la vieja canción que solíamos entonar, prueba un poquito de ternura. Los hombres no son buenos para eso. Tenemos que esforzarnos para lograrlo. Tenemos que estar dispuestos para decir palabras que casi nunca decimos. Cariño, eso fue encantador. Gracias por eso. Gracias por ser tan dulce. La ternura es la clave al corazón de una mujer. La ternura le ayuda a ella a recordar cómo eran las cosas durante el cortejo y usted era tan tierno y cariñoso. Pensé, ¿cómo puedo ayudar a los hombres a entender eso? Eso es lo que sucede cuando uno atiende al cónyuge enfermo. Todo es asunto de ternura, cuidar y atender cada cosa que se pueda atender. Escuchen, hombres, tenemos que aprender cómo ser tiernos. Así que se me ocurrió esta idea. En nuestra iglesia hemos tenido a Bill Gaither y su grupo vocal. Él ha sido un buen amigo mío por más de 50 años. En cierta ocasión nos contó que en el Día del Amor, el grupo querían hacer algo especial para sus esposas. Ellos viajan mucho, y en uno de esos viajes querían hacer algo realmente lindo para sus esposas. Así que se les ocurrió la idea. Escogieron 5 de los cantos de amor que más les gustaban y pidieron que un arreglista les hiciera un arreglo especial para el grupo. Luego les dijeron a las esposas que tenían una sorpresa especial para ellas y las llamaron desde el lobby del lugar donde estaban y les cantaron esas canciones a sus esposas. Recuerdo que miré alrededor y uno piensa que cuando llega a cierta edad en la vida ya no hay que hacer eso. Bill tenía 87 años. Y su esposa no se quedaba muy atrás. No estoy diciendo que usted tiene que aprender a cantar y cantarle a su esposa. Lo que estoy diciendo es que ellos hicieron eso porque son cantantes profesionales. Viajan por todo el país dando conciertos. Pero ellos tomaron algo que sabían hacer y lo convirtieron en una manera de ser tiernos, dulces y cariñosos para sus esposas. Dios me ayudará a hacer algo parecido. Dios le ayudará a usted a hacerlo. Busque una manera de decirle a su esposa que es hermosa. Si lo hacemos, si aprendemos lo que Dios nos dice en su palabra, que hagamos, no seremos víctimas. Quiero decir, para mí es muy triste ver cómo las estadísticas de matrimonios fallidos son tan elevadas en la iglesia como lo son en la cultura fuera de la iglesia. Nunca debería ser así. Tenemos un plan. ¿No es grandioso el plan que Dios nos ha dado? ¿Qué hacer? ¿Cómo hacerlo mejor? Y hagámoslo. Y déjeme decirle esto. Si usted no conoce a Jesucristo como su Salvador, si nunca ha puesto su confianza en Él, tal vez esté avanzando, pero no tiene ni idea de lo extra maravilloso que es un matrimonio cristiano. Quisiera animarle que piense en serio darle su vida a Cristo. Es lo más importante que jamás hará. Pues bien, eso es lo que el Dios Todopoderoso nos enseña en cuanto al matrimonio y por la pluma del apóstol Pablo. Mañana y el viernes pasaremos al pasaje que sigue en capítulo 6 de la carta a los Efesios con el tema Padres e Hijos. No olvide sintonizar su radio en el lugar correcto a fin de que pueda acompañarnos el día de mañana cuando continuaremos nuestra consideración de esta carta y el tema Padres e Hijos, parte 1, mañana.
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1: En Dinámica 10, 6 minutos.
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3: Cuando alguien nos ofende, ya sea por una declaración difamatoria o por alguna acción, ¿cuál es nuestra respuesta? ¿Cuál es la respuesta bíblica a quienes nos ofenden? ¿Con qué don podemos bendecir a esa persona? Pues, en este mensaje quisiera hablarles acerca del don del perdón, y quisiera que abriéramos nuestra Biblia, por favor, en Efesios capítulo 4. El apóstol Pablo, en este capítulo, habla acerca de algunas cosas que no compaginan con lo que somos como cristianos. De hecho, en los primeros tres capítulos habla acerca de quiénes somos en Cristo y cuál es nuestra posición en Él. Y luego, en los últimos tres capítulos, habla acerca de cómo debemos comportarnos, esto es, cómo debemos poner en práctica quiénes somos en Cristo Jesús. Así que quisiera que comenzáramos a leer en el versículo 29. Ninguna palabra corrompida salga de vuestra boca, sino la que sea buena para la necesaria edificación a fin de dar gracia a los oyentes. Y no contristéis al Espíritu Santo de Dios, con el cual fuisteis sellados para el día de la redención. Quítense de vosotros toda amargura, enojo, ira, gritería y maledicencia y toda malicia. Antes sed benignos unos con otros, misericordiosos, perdonándoos unos a otros, como Dios también os perdonó a vosotros en Cristo. Cuando medito en Dios, pienso en esta verdad, que el perdón es un don de Dios para cada persona. Y si lo consideramos por un momento, la Biblia dice una y otra vez de diferentes maneras que cuando pecamos, pecamos precisamente contra Él, pecamos contra Dios. Ahora bien, quizá pequemos contra alguien más al hacer o decir algo, pero en esencia pecamos contra Dios. No podemos pecar en contra de alguien más sin pecar contra Dios. Todos somos deudores delante de Dios a causa de nuestro pecado. Esto es, hemos pecado contra el Dios Todopoderoso, hemos violado su ley y por lo tanto tenemos que ser corregidos. Así que o pagamos el castigo por nuestro pecado, el cual dice que al final es la muerte eterna, o alguien más paga ese castigo. Bueno, Dios, con una maravillosa actitud de amor y perdón, decidió no hacernos pagar el precio, sino que más bien entregó a Jesucristo. De eso se trata la cruz. La cruz es la declaración de Dios al mundo de que en nuestra pecaminosidad en su contra y en nuestra obligación de pagarle esta deuda, Él escogió pagarla por nosotros enviando a su Hijo unigénito, el Señor Jesucristo. En el momento que una persona recibe a Cristo como su Salvador, la Biblia dice que esa deuda queda cancelada y que a partir de ese momento somos libres del castigo de nuestro pecado. Por lo tanto, Dios ya no toma en cuenta nuestro pecado, sino que nos libra de la culpa, del castigo y de su poder, de modo que podamos sentirnos aceptados delante de Él. Ahora bien, ya sea que nos sintamos aceptados o no, eso no es importante. Lo importante es que lo somos, ¿Qué nos hace aceptables? Aunque hayamos pecado en su contra y hayamos estado endeudados con él, ya ha cancelado esa deuda por medio de la muerte de su Hijo, el Señor Jesucristo, y por lo tanto tenemos el privilegio de decir y saber que somos aceptados a los ojos de Dios, no sobre la base de nuestro comportamiento, sino de lo que hizo Jesucristo en el Calvario. Así que, la pregunta es esta. ¿Cómo debemos responder cuando la gente nos ofende? Pues como respondió Dios ante nosotros, respondió dándonos a su Hijo unigénito, cuya sangre expió todo nuestro pecado pasado, presente y futuro, lo cual quiere decir que ahora servimos a un Dios que dice, perdonado, perdonado, perdonado. No nos dice perdonado, sí, o perdonado cuando hagas lo siguiente, sino perdonado por la gracia de Dios, que es la bondad y la benignidad de Dios hacia nosotros, sin tomar en cuenta el mérito o la dignidad de nuestra parte, sino qué cosa es gracias al amor de Dios que nos ha dicho, estás perdonado, mi hijo pagó tu deuda de pecado por completo. Y bien, con base en eso y en el hecho de que hemos recibido a Jesucristo como nuestro Salvador, este mismo Jesucristo que fue a la cruz en representación nuestra y que hizo posible el perdón de nuestros pecados, ahora vive dentro de nosotros, Él dijo, y pondré dentro de vosotros mi Espíritu, Ezequiel 36:27. Por lo tanto, tenemos el Espíritu de Cristo dentro de nosotros. Ser cristiano se caracteriza por nuestra disposición de permitirle a Jesucristo vivir en y a través de nosotros y también expresar su vida. Por lo tanto, el perdón es un don de Dios y su oferta es para cualquiera que esté dispuesto a recibirlo. La segunda pregunta es esta. ¿Cuál es nuestro don para los que nos han ofendido? El único don legítimo que podemos dar, la única respuesta legítima para los que nos hayan ofendido es perdonarles tal como Dios nos ha perdonado. Ahora escuchen lo que dice el versículo 32 de Efesios 4. Antes sed benignos unos con otros, misericordiosos, perdonándoos unos a otros, como Dios también os perdonó a vosotros en Cristo por medio de la cruz. Ahora quisiera que observemos el contraste. Vea lo que dice en el versículo 31. Quítense de vosotros toda amargura, enojo, ira, gritería y maledicencia y toda malicia. ¿Cuál de estos modos de vivir compagina mejor con nosotros? ¿Enojo, ira, amargura, gritería, un espíritu resentido? ¿O benignidad, misericordia y perdón? Todos sabemos la respuesta. Solo hay una cosa que compagina con nosotros y es ser benignos, misericordiosos y perdonadores. Sabemos que según la Escritura, la voluntad de Dios es que perdonemos a los que nos han ofendido sin importar lo que sea. Algunas veces es fácil y otras no tanto. Por ejemplo, de vez en cuando alguien se acerca y me dice, «Pastor, quisiera que por favor me perdone». Y antes de que terminen siempre les digo, «Estás perdonado, ni siquiera tienes que decirme por qué». Y eso es muy fácil para mí. Todo lo que tengo que decir es, «Estás perdonado». Ahora bien, yo solía preguntarme, «¿Por qué es tan fácil hacerlo?». «Porque no hay ningún dolor». Pero supongamos que otra persona se me acerca y me ataca de alguna forma, me critica, me calumnia o hace algo bastante difícil en mi contra. ¿Acaso le respondo, no hay problema, estás perdonado por completo? O sea, olvídalo. No siempre, no tan rápido. ¿Saben cuál es la diferencia? La diferencia es que cuando hay dolor en la herida, lo primero que llama nuestra atención es que, ¿cómo nos sentimos? ¿Cómo lo hace sentir esa persona cuando le ofende? Quizás cometieron un fraude financiero, o en su trabajo alguien manipuló las cosas de tal forma que obtuvo el ascenso que usted creía merecer, la competencia era bastante difícil, y usted había trabajado duro. Y de pronto cayó en la cuenta de que, oigan, él no se merecía eso, yo me lo merecía. En esos momentos no es tan fácil decir, ah, bueno, no hay problema, debido al dolor de la decepción o al dolor de haber sido víctima de algún abuso o de alguna calumnia. Tenemos que sufrir con el dolor. Algunas veces puede ser un instante o dos y otras veces puede durar mucho más que eso. Pero lo que quisiera que viéramos es esto, la voluntad de Dios siempre es que perdonemos sin importar lo que sea. Ahora pensemos en esto. Alguien quizás diga, bueno, puedo perdonar hasta cierto punto. ¿En qué punto Dios dejó de perdonarnos? No hay ningún punto. Como podemos ver, la verdad es que no hay límites. No puedo decir, estoy dispuesto a perdonarte excepto. Estoy dispuesto a perdonarte cuando. Estoy dispuesto a perdonarte pero. Estoy dispuesto a perdonarte si es que. Ninguna de estas compagina con la vida del creyente en la cual mora Jesucristo, a quien seguimos. Ahora bien, todos resultamos lastimados en algún momento en la vida. Algunas veces esas heridas son muy, muy dolorosas, en ocasiones continúan durante mucho tiempo y otras veces se vuelven intensas. Con frecuencia podemos ver a alguien y decirle, no sé por qué no eres clemente y los perdonas. Y a menudo, si estuviéramos en su lugar, entenderíamos que esa persona en su andar espiritual en este momento, en su grado de madurez, donde se encuentra en su vida espiritual, quizás no entienda la palabra de Dios, no entiende el hecho de que Jesucristo vive dentro de ella, así que lucha y batalla para poder perdonar, así que para ellos a veces es muy difícil. Y bien, no hay ningún límite en cuanto a lo que debemos perdonar y tampoco ninguna condición. No podemos decir, te perdonaré cuando hagas esto y esto. Es una trampa satánica que una persona diga, te perdonaré cuando hagas las siguientes cosas que cumplen con mis exigencias. Eso no es perdón. ¿Saben qué es? Es un pago, es un salario. Por eso dice, la paga del pecado es muerte, mas la dádiva de Dios es vida eterna. Romanos 6:23. La dádiva o el don de Dios es el perdón. Por lo tanto, Dios no nos dice, bueno, si pasas los siguientes 20 años sirviéndome y si me das tanto dinero cada año, entonces al final de esos 20 años te perdonaré. Dios no nos exige ninguna obra de nuestra parte. Dios en ninguna parte dice, págame. Así que lo que debemos decidir es lo siguiente. ¿Viviré con esto en mi corazón contra esa persona porque no me ha dado una satisfacción? Por lo tanto, la restitución no significa perdón. Eso no es perdón verdadero. Eso es pedirle a alguien que se gane su perdón. Eso no es darle el don del perdón. Dios dice, antes sed benignos unos con otros, misericordiosos, perdonándoos unos a otros, como Dios también os perdonó a vosotros en Cristo. Alguno quizá diga, pero usted no sabe cómo he sido maltratado. ¿Saben qué he descubierto? Que no importa qué tanto sintamos que hemos sido maltratados, hay otras personas que han sido maltratadas mucho peor que nosotros. No hay manera de justificar un espíritu rencoroso. Y no obstante, muchos cristianos hacen eso todo el tiempo. De hecho, creo que la mayoría de los consejeros nos dirán que cuando termina todo el asunto de la consejería, de la culpa y demás, al final de todo, el 95% de las personas que entran a cualquier sala de consejería tienen un espíritu rencoroso hacia alguien, y hasta que esa persona no esté dispuesta a avanzar y perdonar y expresar ese perdón, no habrá ninguna comunicación ni a armonía verdaderas. No tenemos derecho a guardar rencor. Ahora bien, quizá la otra persona no responda a nuestro espíritu perdonador. No podemos hacer que alguien más cambie, pero sí podemos perdonar sin importar lo que sea. La voluntad de Dios es que perdonemos a los que nos ofenden, a los que dicen cosas o actúan en nuestra contra de una manera impropia y poco digna de Cristo. Muchos no perdonaremos hasta que algo le suceda a nuestro corazón, hasta que nuestro corazón se suavice y expresemos amabilidad hacia alguien más, no sobre la base de su conducta, ni por causa de su cambio, ni gracias a sus promesas, sino porque tenemos dentro el poder para perdonar con base en nuestra relación con Dios el Padre. Así que cuando la Biblia hace esta afirmación, significa con toda exactitud lo que dice, que no debemos incurrir en maledicencia, que no debemos enojarnos, que no debemos estar llenos de ira, gritería y todo lo demás. ¿Pero por qué? Porque no compagina con quienes somos. Los primeros tres capítulos de Efesios dicen, esto es lo que somos en Cristo Jesús. hablan acerca del perdón, de cómo Dios nos ha bendecido y de todas las cosas que describen al creyente. Podemos dividir esta epístola en dos áreas: quiénes somos en Cristo y cómo debemos responder como resultado de estar en Él. Por eso dice que esas cosas no compaginan con lo que somos. Así que ahora la pregunta es esta: ¿por qué no perdonamos a otras personas cuando nos ofenden? ¿Por qué dejamos de hacerlo? Quizá digamos que es por lo que nos hicieron, pero en realidad no es así. Esa no es la verdadera razón. Una de las razones por las que no estamos dispuestos a liberar a esa otra persona y a dejar de tener algo en su contra es el orgullo de nuestra parte. ¡Ah, me hiciste eso, me la debes! ¿No es interesante que Dios nunca dijera eso? ¿No pidió algo a cambio? Y por lo tanto, yo no tengo derecho a pedir algo a cambio. Una segunda razón por la que creo que las personas no perdonan es porque algo les sucede en su vida, y de alguna manera se quedan atoradas en esa situación. Piensan que es tan malo, tan maligno, tan poco amable, tan indigno, o que no se lo merecen. De alguna manera es como si quedaran atorados. No pueden salir de ello. Y lo que sucede es que entre más piensan en ello, peor se vuelve y más atorados se sienten. Y después de un tiempo, ya no se pueden mover. Se quedan atorados en el asunto de la amargura, en este enojo intenso, en esta hostilidad intensa, en estos sentimientos. Y cualquiera de nosotros, si quiere, puede tomar un vaso de agua y hacer una tormenta en él si decide sentirse así hacia otras personas. Pero aquí dice: antes sed benignos unos con otros, misericordiosos, perdonándoos unos a otros como Dios también os perdonó a vosotros en Cristo. Así que algunas personas se quedan atoradas. Una tercera razón por la que pienso que las personas no perdonan es porque no pueden ver hacia adelante. Siempre van hacia atrás. Siempre cuentan las cosas que les han hecho. Siempre evalúan y sopesan cómo les han tratado. Con frecuencia las personas crecen en circunstancias en las que han sido maltratadas y es probable que sus padres las hayan maltratado. Quizás abusaron de ellas en lo físico o con sus palabras o cualquier otra cosa. O es posible que las hayan menospreciado en la escuela o en su trabajo. Por ejemplo, alguien se burla de ellas, critica su manera de vestir, cómo se ven, cómo hablan o cualquier otra cosa. O quizá la manera en que hacen su trabajo o cómo es su personalidad. La gente puede ser muy cruel hacia otras personas, por muchas razones. Entonces, ¿qué sucede? Siempre recuerdan la manera en que la gente solía tratarlos, la manera en que solían ver las cosas, y de alguna manera no pueden dar esa vuelta de 180 grados y ver hacia adelante o pensar en lo que piensa Dios de mí. Pero la verdad es esta, que sin importar lo que otros piensen de nosotros, sin importar

0: justo donde se encuentra. Borrará la deuda de pecado y le hará libre. Y luego, quizás algunos de ustedes también tengan que tratar el problema con alguien por ahí con quien están verdaderamente resentidos, o bien es probable que sea algo no tan difícil como eso. ¿Cuándo deberán hacerlo? Tan rápido como sea posible. ¿Cómo hacerlo? A veces quizás tengamos que ir a alguien y decirle: mi actitud hacia ti no ha sido la correcta. Sentí que me habías tratado de cierta manera, pero esa fue mi impresión. No obstante, perdóname por mi respuesta a ese sentimiento. Usted no la ha culpado de nada. Ahora bien, esto es muy importante. Tenemos que ser muy sabios antes de dirigirnos a alguien a pedirle que nos perdone por nuestra actitud hacia él o ella, cuando no nos ha pedido perdón, porque su respuesta puede ser bastante atroz. Es probable que ni siquiera tenga idea de lo que estamos diciendo. Tenemos que tener sumo cuidado acerca de cómo pedirle a alguien que nos perdone cuando no tiene idea de lo que ha pasado, y más aún, dependiendo de lo que se trate. Pero hay algo seguro: cuando su espíritu esté libre de resentimiento, usted será un ser humano libre, disponible para que Dios ame a través de usted y le use como jamás lo experimentará hasta ser libre de un espíritu resentido. Oremos. Padre, te amamos y te agradecemos porque no haces que tu perdón dure solo 40 años, sino que nos diriges a la cruz y derramas tu amor sobre nosotros. Te pido en el nombre de Jesucristo que nos muestres cómo tratar a los demás de esa misma manera, que tu amor pueda fluir a través de nosotros sin obstáculos y que la muralla que se ha levantado delante de nosotros se rompa para que podamos expresar amor y perdón a pesar de todo. Te amamos, te alabamos y te bendecimos hoy en el nombre de Cristo Jesús. Amén.
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4: Alabanzas en el cielo. Después de esto, oí una gran voz de gran multitud en el cielo que decía: aleluya, salvación y honra y gloria y poder son del Señor Dios nuestro, porque sus juicios son verdaderos y justos, pues ha juzgado a la gran ramera que ha corrompido a la tierra con su fornicación y ha vengado la sangre de sus siervos de la mano de ella. Otra vez dijeron: aleluya. Y el humo de ella sube por los siglos de los siglos. Y los 24 ancianos y los 4 seres vivientes se postraron en tierra y adoraron a Dios, que estaba sentado en el trono, y decían: amén, aleluya. Y salió del trono una voz que decía: alabad a vuestro Dios todos sus siervos, y los que le teméis, así pequeños como grandes. Y oí como la voz de una gran multitud, como el estruendo de muchas aguas, y como la voz de grandes truenos que decía: aleluya, porque el Señor, nuestro Dios poderoso, reina. Gocémonos y alegrémonos, y démosles gloria, porque han llegado las bodas del Cordero, y su esposa se ha preparado. Y a ella se le ha concedido que se vista de lino fino, limpio y resplandeciente, porque el lino fino es las acciones justas de los santos. Apocalipsis capítulo 19.

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3: José y Ana hicieron todo lo que un padre con visión hace por un hijo. Su único hijo les dijo un día que él quería ser un investigador científico. Los padres lo creyeron y dedicaron su esfuerzo económico y de educación a proveerle a su hijo las mejores escuelas, libros y oportunidades de estudio para que lograra su objetivo. De esa manera, el hijo fue creciendo, era un excelente estudiante y todo indicaba que lograría su propósito de ser un científico. En efecto, una hermosa tarde de verano, aquellos padres orgullosos asistieron a la graduación de su hijo, que obtenía un doctorado en ciencia biológica y con ello la promesa de trabajar en una reconocida agencia de investigación médica. El científico nuevo era excelente en su trabajo. El talento natural, la inteligencia, la excelente educación, todo contribuía al éxito profesional del muchacho. Pero en todos esos años de educación, encerrado en su cuarto, metido en las bibliotecas, hubo un faltante tremendo. Su padre estaba trabajando o andaba con sus amigos. Su madre estaba muy ocupada con los quehaceres de la casa y con otras actividades típicas de las señoras de su clase. Entonces este joven no tenía con quién compartir sus problemas, sus necesidades. Su padre nunca lo llevó al parque, nunca fueron a ver un partido de fútbol juntos, no tuvo tiempo para tener amigos, no hubo una noviecita que le robara el corazón, aunque fuera por un corto tiempo. Emocionalmente, era un muchacho fracasado. Profesionalmente, era un hombre realizado. Comenzó a esconderse de la gente, se aisló de los compañeros, se convirtió en un ermitaño encerrado en un laboratorio. Hasta que un día, fatal día, a la temprana edad de 36 años, lo hallaron colgado de una tubería del mismo laboratorio donde trabajaba. Mis amigos, mi amiga, mi amigo, talento natural, inteligencia, excelente educación. Ninguna de estas cosas sustituye la necesidad de diálogo, afecto, presencia, amor, oído atento, cuando de educar a nuestros hijos se trata. Dios es un padre. Dios nos pone atención. Cuando clamamos a Él, en Jesucristo, Él hizo toda la provisión que el ser humano necesita para ser salvo y conseguir propósito en la vida. Búscalo ahora que puede ser hallado. Llámalo en tanto que Él te pueda escuchar. Él nunca te va a rechazar y te va a dar una vida balanceada, equilibrada, donde todas las puertas necesarias se abrirán y todas las no necesarias se cerrarán. Él es quien tiene la llave para una vida abundante y feliz. Jesús dijo: el que a mí viene, yo no le echo fuera. Él es la garantía de tu vida terrenal y de tu vida eterna. Reconócelo como tu Salvador y tu Señor, y Él te sustentará para siempre.
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1: En Dinámica 10, 52 minutos.

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3: En Dinámica 10 y 56 minutos.
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5: Hola, bienvenido a Enfoque a la Familia, soy Sixto Porras. Quiero darle la bienvenida a este programa especial donde siempre nos reunimos con especialistas para responder las preguntas que ustedes nos hacen llegar. En esta ocasión nos acompaña una extraordinaria profesional, ya ha estado con nosotros en el pasado, y ella es Claudia Cuyún, quien es máster en salud mental, psicóloga clínica, consejera certificada de Guatemala, y estamos conectados vía internet. Bienvenida, Claudia, a Enfoque a la Familia.
6: Muchas gracias, Sixto, por esta bienvenida tan especial a Enfoque a la Familia. Yo siempre encantada de colaborar con ustedes.
5: Muchas gracias. En esta ocasión vamos a responder preguntas difíciles, preguntas que nos hacen llegar ustedes, los que siempre nos están escuchando, y para nosotros es un honor poder enriquecer su criterio y agradecemos que nos hagan llegar sus inquietudes. Mónica nos escribe y dice: hace 16 años el padre de mi hijo nos abandonó. Nunca nos llevamos bien y tampoco nos casamos. En este tiempo me dediqué a criar a mi hijo sola y nunca contemplé la idea de casarme o involucrarme con algún hombre porque estaba decidida a estar con mi hijo. Ahora mi hijo está grande. He comenzado a sentir cosas por alguien que no quiere una relación formal. Esto me tiene confundida porque no quiero tener una relación con alguien que juegue conmigo, pero al mismo tiempo me gusta. ¿Será que no cerré el ciclo del abandono del pasado? ¿Será que emocionalmente estoy tan quebrantada que soy muy desconfiada de los hombres y no quiero intentarlo de nuevo con nadie? ¿Cómo puedo volver a amar? ¿Él me conviene?
6: Esta pregunta es muy sensible porque cuando una mujer ha sido separada o ha sido abandonada o han decidido un divorcio con la pareja anterior, quedan muchas heridas. Y ella pregunta que si ha cerrado el ciclo. Hay ciertas señales por las cuales puede darse usted cuenta si ha cerrado el ciclo. Por ejemplo, si usted puede recordar la historia que vivió con su expareja ya sin llanto y sin dolor, es una señal de que el ciclo se cerró perfectamente. También, si usted puede recordar esto con agradecimiento, aunque hayan tenido malas experiencias, pero tienen un hijo, y si usted puede agradecer ese hijo a esa persona y ya lo hace sinceramente, también es señal de que ya lo superó. De ser lo contrario, si cuando usted recuerda esto llora, todavía le causa una emocionalidad activa, quiere decir que no ha cerrado el ciclo y que hay partes que tiene que sanar todavía. Ahora habla de desconfianza porque por un lado le gusta la persona y por otro lado él no quiere una relación formal, y por lo que entiendo usted tampoco. Esto se llaman sentimientos ambivalentes, es cuando estamos entre que sí y no. Yo le diría que si usted no quiere una relación informal, si usted quiere ser tomada en serio para una vida permanente con esta persona, una relación estable, y él ya de antemano le dijo que no quiere una relación formal, seguramente entonces no están buscando lo mismo. El caso sería diferente si él le ofrece una relación estable y usted también la quiere, pero tiene miedo. En ese caso yo le diría que le dé una oportunidad a la persona, que la conozca, que haga una amistad con esa persona, que hagan después unos vínculos de amor de pareja, de novios, y después podrían decidir casarse siempre que haya constancia en esa persona hacia usted, haya una aceptación incondicional de todo su entorno, su hijo, usted, su familia extensa, que haya integración de su hijo a esta nueva pareja en todas las actividades. Por supuesto que sea caballeroso y que la trate con delicadeza. Toda mujer que se queda sola, pues tiene derecho a volver a amar, pero en las condiciones que se merecen, con una vida estable, porque si no sería aquel dicho de que salió de las brasas para caer en las llamas. Si ya de antemano te dijo no quiero algo formal, pues quizás vas a sufrir allí, porque va a ser de paso nada más, será ave de paso.
5: Me parece extraordinario, Claudia, que hayas dividido las dos cosas. Uno es sanar las heridas del pasado para volverse a posicionar desde una seguridad. Dos, yo le recomendaría a Mónica que busque de Dios. Cuando uno se acerca a Dios, Mónica, uno puede tener más claro el panorama. Cuando uno se acerca a Dios, puede estar más pleno y puede estar más lleno de Él, que te llena de paz, de júbilo y de gozo. ¿Por qué? Porque tal y como lo ha dicho Claudia, esta persona pareciera que no quiere una relación formal y simplemente creo que jugarán contigo una vez más y eso no se vale. Lo más importante es que puedas tener una relación plena con Dios, amar a tu hijo, dejarte amar por tus amigos, por la iglesia donde estás, por tu familia, y eso genera un círculo emocional sumamente fuerte. Pero no pienses que ahora que tu hijo ha crecido, sería bueno establecer una relación per se. Es decir, no somos felices porque hay alguien a nuestro lado. Somos felices cuando nos encontramos con Dios, con nosotros mismos, cuando abrimos nuestro corazón para dejarnos amar y para amar. Pero este consejo de Claudia ha sido fundamental. Date la oportunidad de evaluar si tu corazón está sano. Voy a la segunda pregunta, Claudia. Dice María, cuando me casé con mi esposo, él ya tenía a sus hijos y mis hijas ya eran adolescentes. Mis hijas eran sumamente rebeldes en esa época y hoy, más de 7 años después, mi esposo aún no les perdona sus irrespetos de aquel tiempo. Siempre me dice que yo las he puesto a ellas por encima de él. Lo cierto es que he procurado no irme a favor de ninguno, pero mi esposo no lo ve así y mis hijas le fastidian tanto que cada vez que vienen a visitarnos hay peleas entre nosotros. Hoy mi esposo me dice que está aburrido de nosotras tres y que yo no soy más que una alcahueta, ¿no? Esa forma de tolerarlo todo de las hijas, ¿verdad? La situación es muy difícil y tensa en mi casa con mis hijas. Si ustedes tuvieran algún consejo para mí, se los agradecería muchísimo.
6: Gracias, Sixto. Esta pregunta entra en el compendio de familias ensambladas o step family, porque recordemos que estas familias son las que se forman después de un divorcio, una separación, una viudez o cuando alguien es mamá o papá soltero e integran, se hacen pareja e integran a sus hijos de ambas partes. O en algunos casos es de solo una parte, pero hay hijos que anteceden la relación de pareja. Esto se llama familias ensambladas. Entonces, yo lo que veo aquí es que hay una gran herida de parte del esposo. Muchas veces en las familias ensambladas, las madres, en este caso voy a hablar de la madre porque es el caso de ella, se pregunta, ¿quién va primero, el esposo o mis hijos? La verdad es que si lo vemos estructuralmente, ella va con sus hijas. Entonces, las hijas van primero porque ella ya se casó con hijas. Ahora, cuando estamos adentro de una familia ensamblada, formándola, aunque tengan hijos que van antecediendo la relación, el esposo o la pareja se coloca en primer lugar. Les voy a explicar por qué. Porque de la pareja, que es como principia la familia, se desencadena la estabilidad de estos hijos de ambas partes. De igual manera que en una una familia original. Entonces la pareja tiene que ser tomada adelante. ¿Qué pasó aquí? Es probable que ella no supo hacer este encuadre porque no sabía, no por maldad ni por falta de amor, sino que por falta de conocimiento. Entonces la herida del esposo se obedece a lo siguiente. Los estudios dicen que muchas veces no es lo que los hijastros o hijos afín, el nombre nuevo que se le da a los hijastros, no es lo que ellos hacen a la nueva pareja lo que lastima tanto a la persona, sino que es lo que tu pareja no hace por darle su lugar, por poner a los hijos en un lugar estructural dentro de la familia, como mi pareja va primero, mis hijas van después. Y esta división de jerarquía es lo que hace que el corazón de la nueva pareja se duela profundamente. Entonces, cuando en una familia no hay orden, hay desorganización, pues va a haber caos y van a haber heridas y muchas cosas que no se saben decir. Pero yo le quisiera decir a ella y a él que esto tiene solución si ustedes buscan información sobre la familia ensamblada. Yo le diría a ella que tome algunos pasitos que le pueden servir. Uno, que si le hace sentido lo que dicen los estudios sobre la familia ensamblada, que su pareja va primero y sus hijas van después, aunque hayan antecedido a la relación, venga usted y le pida perdón a su pareja. Que le diga que usted no sabía, porque la verdad esto solo se sabe aprendiendo, leyendo, buscando información, asistiendo a conferencias, a cursos, escuchando programas sobre Step Family o familias ensambladas. Y que lo coloque en el lugar primero, al lado suyo, jerárquicamente, como un frente común. Y a sus hijas les hablaría también, le diría que usted va a darle ese lugar a él, un lugar principal, sea que ellas vivan en casa o no, que pueden hacerlo de nuevo todo, porque se puede si de verdad hay perdón y si de verdad se quiere hacer. Hay momentos también, Sixto, donde las heridas han sido tan profundas y el tiempo ha recorrido tantos años que la otra parte de la pareja ya no quiere. Entonces habrá que ver qué piensa el esposo de ella con respecto a la situación, si quiere dar una oportunidad o no. Pero casi le puedo decir que es por lo que ella dejó de hacer por él, no fue por lo que le hicieron las niñas, porque las niñas eran adolescentes. Y también los estudios sobre familias ensambladas dicen que cuando los hijos de una familia ensamblada son adolescentes, se hace más difícil la adaptación y la integración a la nueva familia.
5: Tal y como lo has dicho, las hijas ya crecieron. Da la impresión que se fueron de casa porque cuando ellas visitan, sería bueno que hable con ellas y que ellas también se disculpen con él, y ayudarles a ellas, a que le ayuden a ella a fortalecer el vínculo. Y en segundo lugar, anime a su esposo a que vivan el presente y no el pasado. En tercer lugar, cuando las jóvenes vengan a casa, si todavía mantienen alguna actitud prepotente o de irrespeto, que eso pueda cambiar ahora, de tal manera, como lo ha dicho Claudia, que él se sienta que es su prioridad. Pero ahora tienen que volverse a reencontrar, vayan de vacaciones, ámilo como nunca antes, pónganse lo más guapos los dos y vuélvanse a conquistar, porque esta relación no ha terminado. Puede que hayan llegado los mejores años, las chicas han crecido y ahora han quedado ustedes y deben de encontrarse no a partir del dolor del pasado, sino a partir de la ilusión de construir el futuro. Pero tienen un escenario maravilloso para poder reencontrarse en Dios. Antes de terminar, quiero darle la recomendación del día de hoy. 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Claudia, gracias por haber estado con nosotros y mil gracias por la sabiduría que Dios te ha dado.
6: Muchísimas gracias, Sixto, y gracias a nuestra audiencia por extender estas preguntas tan íntimas y tan personales. Esperamos les sirvan las respuestas.
5: Muchas gracias, Claudia, y a todos ustedes, gracias por estar con nosotros. Soy Sixto Porras, de Enfoque a la Familia.

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Palabras de vida. Jehová es mi luz y mi salvación. ¿De quién temeré? Jehová es la fortaleza de mi vida. ¿De quién he de atemorizarme? Cuando se juntaron contra mí los malignos, mis angustiadores y mis enemigos, para comer mis carnes, ellos tropezaron y cayeron. Aunque un ejército acampe contra mí, no temerá mi corazón. Aunque contra mí se levante guerra, yo estaré confiado. Una cosa he demandado a Jehová, esta buscaré, que esté yo en la casa de Jehová todos los días de mi vida, para contemplar la hermosura de Jehová y para inquirir en su templo, porque él me esconderá en su tabernáculo en el día del mal, me ocultará en lo reservado de su morada. Sobre una roca me pondrá en alto. Luego levantará mi cabeza sobre mis enemigos que me rodean, y yo sacrificaré en su tabernáculo sacrificios de júbilo. Cantaré y entonaré alabanzas a Jehová. Oye, oh Jehová, mi voz con la que a ti clamo. Ten misericordia de mí y respóndeme. Mi corazón ha dicho de ti: buscad mi rostro. Tu rostro buscaré, oh Jehová. No escondas tu rostro de mí, no apartes con ira a tu siervo. Mi ayuda ha sido: no me dejes ni me desampares, Dios de mi salvación. Aunque mi padre y mi madre me dejaran, con todo Jehová me recogerá. Enséñame, oh Jehová, tu camino, y guíame por senda de rectitud a causa de mis enemigos. No me entregues a la voluntad de mis enemigos, porque se han levantado contra mí testigos falsos y los que respiran crueldad. Hubiera yo desmayado si no creyere que veré la bondad de Jehová en la tierra de los vivientes. Aguarda a Jehová, esfuérzate y aliéntese tu corazón. Sí, espera a Jehová. Salmos 27.

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2: La preocupación es el equivalente de decir: Dios, sé que tú tienes buenas intenciones por lo que dices, pero simplemente no estoy seguro de que lo puedes cumplir. La preocupación es el pecado de no confiar en la promesa y la providencia de Dios.
3: Nos da mucho gusto que nos acompañe el día de hoy en Gracia a Vosotros. Les saluda su amigo Miguel Contreras. El pecado no radica en tener más, sino en un corazón insatisfecho. No está tampoco en la riqueza en sí, sino en el uso que se hace de esa riqueza. No es un asunto de cantidad, sino de actitud. En realidad, no se trata de lo que poseemos, sino de cómo el corazón responde a lo que posee. Pero, ¿cuál debería ser nuestra actitud ante las necesidades materiales y las exigencias de la vida? El día de hoy, el pastor John MacArthur, en la voz del pastor Luis Contreras, nos enseñará cómo la preocupación de los creyentes refleja la desconfianza en las promesas y la providencia de Dios en la serie Controlando su dinero en Gracia a Vosotros.
2: Esto es algo fabuloso lo que Jesús dice aquí. Pero en primer lugar, Él dice, no es necesario preocuparse por cosas materiales, inclusive las necesidades de la vida, debido a su Padre. ¿Ha olvidado quién es su Padre? ¿Con qué frecuencia no creemos que Dios va a proveer para nosotros y nos preocupamos? La ansiedad es insensata. Y el Señor da tres ilustraciones. Una del alimento, una del futuro y una de la moda. Alimento, el futuro y la moda. Y estas están relacionadas a Él como nuestro Padre. En primer lugar, la del alimento, versículo 26. Esto realmente es fabuloso. Creo que el Señor está de pie ahí, en la pendiente del monte, en Galilea, viendo hacia abajo ese extremo norte hermoso del mar. La brisa se sentía, el sol estaba brillando en el cielo y la gente estaban todos ahí reunidos a sus pies. Una época hermosa del año y un lugar hermoso en el cual estar. Y he estado ahí yo varias veces y creo que conforme les estaba hablando, algunas aves pasaron volando. Un escritor dijo que la parte norte del área de Galilea es la encrucijada de migración de aves. Es un lugar muy especial en donde las aves migran en esa parte del mundo. Y Jesús probablemente los vio pasar volando y Él dijo en el versículo 26, mirad. Miren, las aves del cielo, muy común, no siembran y no cosechan y no recogen en graneros, pero vuestro Padre Celestial las alimenta. ¿No valéis vosotros mucho más que ellas? Escuche, toda ave que vive en este mundo vive porque Dios le dio vida, ¿verdad? Dios dio vida a toda ave. Y si Dios le da vida a un ave, Él nos dice, muy bien, ave, yo ya cumplí, te he dado vida, ahora trata de mantenerte viva. No, las aves no se reúnen y dicen, ahora tenemos que inventar una estrategia para mantenernos vivas. Las aves no tienen conciencia de sí mismas, no tienen procesos cognitivos, no tienen la capacidad de razonar, pero Dios implantó dentro de las aves algo llamado instinto, de tal manera que las aves están diseñadas, por así decirlo, con una capacidad divina para encontrar lo que es necesario para vivir. Dios no nada más crea vida. Él crea vida y después sustenta la vida. En Job, por ejemplo, en el capítulo 38, en el versículo 41, dice, ¿quién provee para los cuervos su alimento cuando sus pequeños claman a Dios? En otras palabras, cuando las pequeñas aves claman a Dios. ¿No es eso interesante? Las aves pequeñas, de hecho, buscan a Dios el Creador, dice Job. Es Dios el Creador quien da a la madre el instinto de traer el alimento. Es Dios el Creador quien le dio a la madre el instinto para construir el nido y para migrar a un área nueva en el tiempo exacto y preciso. A los cuervos jóvenes que claman, Él les da alimento, dice el Salmo 147, versículo 9. Dios alimenta a las aves mediante el proceso de su propio instinto y la Biblia lo llama clamar a Dios. Dice que las aves claman a Dios. Ahora, si Dios va a cuidar de las aves irracionales que claman a Él mediante su instinto, ¿Acaso Dios no va a cuidar de sus propios hijos? Al final del versículo 26, ¿no valéis vosotros mucho más que ellas? Arthur Pink dijo, aquí podemos ver cómo las criaturas irracionales, sujetadas a vanidad por el pecado del hombre, se acercan más a su primer estado y observan mejor el orden de la naturaleza en su creación que el hombre, porque buscan únicamente aquello que Dios ha provisto para ellas, y cuando lo reciben, están contentas. Esto demuestra de manera solemne que el hombre es más corrupto que otras criaturas, más vil y más bajo que inclusive las bestias brutas. Las aves, Dios cuida de ellas. ¿No cree que Él va a cuidar de usted? Ahora, por cierto, esta no es una justificación para la pereza. Él dice en el versículo 26, no siembran, ni cosechan, ni recogen en graneros, pero vuestro Padre Celestial las alimenta. Y alguien dice, oh, esa es la idea. Simplemente voy a quedarme allá afuera, al borde de un árbol, y voy a abrir mi boca. Ahora escuche, nunca llueve gusanos. Nunca. Las aves, Dios las alimenta mediante un instinto que les dice en dónde encontrar ese alimento. Y lo buscan. Trabajan por él. Están ocupadas buscando, tragándose a pequeños insectos, gusanos, preparando sus nidos, cuidando de sus pequeños, enseñándoles a cómo volar, empujándolos en el momento correcto, migrando con las temporadas. Trabajan duro. Todo este trabajo debe ser hecho si van a comer. Sin embargo, lo hacen por instinto. Y nunca se exceden. No dicen, voy a construir nidos más grandes. Voy a almacenar más gusanos. Voy a decirme a mí mismo, ave, come, bebe y regocíjate. Trabajan dentro del marco del diseño de Dios para ellas. Y nunca se exceden en satisfacerse a sí mismas. Las aves solo engordan cuando la gente las mete en jaulas. Las aves no se exceden en hacer una cosa buena. Son los hombres los que no tienen suficiente. Y van por más. Y apilan. Y guardan cosas. Y acumulan. E ignoran las prioridades de Dios y sus promesas. Y pierden el corazón libre de preocupación. Las aves simplemente vuelan. No se preocupan. Si van a encontrar alimento, no, simplemente vuelan hasta que lo encuentran. Y Dios lo provee. Y las aves no pueden planear por adelantado. Y las aves no tienen razón por la cual preocuparse. Y si las aves no tienen razón alguna por qué preocuparse, ¿por qué se está preocupando usted? ¿No es usted mejor que un ave? ¡Cuán torpe! ¿No cree usted que Él lo va a alimentar a usted? ¿No cree usted que Él le va a dar de comer? Escuche, ningún ave jamás fue creada a la imagen de Cristo, ningún ave. Ningún ave jamás fue creada a la imagen de Dios, ningún ave. Ningún ave jamás fue diseñada para ser coheredero con Jesucristo a lo largo de toda la eternidad. Ningún ave jamás ha tenido un lugar preparado por Él en el cielo, en la casa del Padre. Ningún ave. Y si Dios sustenta la vida de un ave, ¿cree usted que va a cuidar de usted? Piénselo de esta manera. La vida es un regalo de Dios. No hay duda acerca de eso. La vida es un regalo de Dios. Si Dios le da a usted el regalo más grande, el cual es vida, ¿no cree usted que Él le dará el regalo más pequeño, el cual es el sustentar esa vida mediante el alimento? ¡Claro! Entonces no se preocupe por eso. Si Dios pone en mi corazón tomar mis recursos que tengo en este momento y he planeado para el futuro y Él dice, John, en mi corazón quiero que hagas esto con todo eso, no tengo derecho alguno de decir, pero Señor, si hago eso, ¿qué voy a hacer mañana? No tengo alimento ni nada con qué vestir a mis hijos. Espera un minuto. Si Dios pide esto ahora, se vuelve su responsabilidad alimentarme mañana. Y Él lo hará. Si Él me dio el regalo más grande de la vida, ¿acaso no me dará el regalo menor para sustentar esa vida? ¿El regalo del alimento? Y entonces yo, como un ave, tengo que trabajar. Pero Dios ha diseñado que el hombre se gane su pan por el sudor de su ¿qué? De su frente. Y si no trabajo, no como, Pablo dijo. Entonces, así como el ave, Dios provee, pero mediante el instinto, así Dios provee para el hombre mediante su esfuerzo. Y si Dios me da el regalo de vida, entonces Dios me sustentará. Martín Lutero dijo, Dios no quiere tener nada que ver con los estómagos flojos glotones. Él era bastante vívido, que ni están preocupados, ni están ocupados. Actúan como si solo tuvieran que sentarse y esperar que Él les dejara caer un ganso rostizado en su boca. Eso no es lo que Él está diciendo. Él no está diciendo no hagas nada. Él está diciendo, mediante tu esfuerzo Dios va a proveer. Ahora la gente dice, oh sí, pero se nos están acabando los recursos. Oigo esto todo el tiempo. El mundo no tiene alimento. Escuche, hay tanto alimento en este mundo. Dios siempre está ocupado en tener una abundancia. ¿Sabe usted eso? Una abundancia. Este mundo no ha visto nada aún. Espere hasta que lleguemos al milenio y usted verá lo que pasa alrededor de este mundo. Pero simplemente para darle una idea, para que no tenga que preocuparse por el hecho de que si Dios puede o no manejar la crisis actual. Encontré un artículo del Departamento de Estados Unidos de Agricultura que pensé que sería interesante. Esto es lo que dice. Hicieron algunas preguntas. La pregunta es, ¿acaso la provisión de alimentos del mundo es lo suficientemente grande como para satisfacer las necesidades mínimas de toda persona? Aquí está la respuesta. Departamento de Agricultura de Estados Unidos. El mundo tiene más que suficiente alimento para alimentar a todo hombre, mujer y niño en él. Si la provisión de alimento del mundo fuera dividida de manera equitativa y distribuida entre la población del mundo de los últimos 18 años, toda persona habría recibido más que el número mínimo de calorías. La producción de granos a nivel mundial nunca bajó del 103% del requisito mínimo y llegó a un promedio de 108%. De esta manera, si un sistema existiera en la actualidad para distribuir el grano de manera equitativa, la población del mundo habría tenido a su disposición un quinto de grano más por persona que los 2.7 mil millones de personas que vivieron 25 años atrás. Aquí hay otra pregunta que hicieron en el folleto. ¿Acaso la cantidad de comida producida por persona no ha estado decreciendo en los países del mundo que están en vías de desarrollo en los últimos 25 años? La respuesta es no. Este es un malentendido común. La producción de alimentos en los países en vías de desarrollo ha estado incrementándose. La producción de alimentos en el mundo per cápita decreció únicamente 2 veces en los últimos 25 años. De hecho, la producción de grano, el alimento primordial para la mayoría de la población del mundo, se incrementó de 290 kilogramos por persona durante los principios de los 50 a 360 kilogramos durante los últimos 5 años, alrededor de un incremento del 25%. Hay más alimento de lo que jamás ha habido. Y escuche esto, en lo que a producción de alimentos potencial concierne, el mundo podría alimentar a toda persona que está viva en base al estándar del consumo de Estados Unidos al usar menos que 10% de la tierra disponible para la agricultura sobre el globo terráqueo. ¿Oye usted eso? Podremos alimentar al mundo entero, también como comemos con menos del 10% de la tierra que está disponible para la agricultura en el mundo. Escuche, cuando Dios dice proveeré, Él quiere decir que Él va a proveer. Dice usted, bueno, ¿por qué la gente no tiene nada que comer? No creo que es porque Dios no lo provee. Creo que es porque no son sus hijos y no tiene obligación alguna para con ellos. Tome, por ejemplo, la India. Compartí con usted no hace mucho tiempo que la India tiene suficiente alimento para alimentar a su pueblo, pero hay hambre ahí. Le permiten a las vacas sagradas comer 20% de todo su alimento. Y los roedores y las ratas que creen que son reencarnaciones de sus ancestros se comen el 15% del alimento. Eso es 35% de su alimento. No es que no tienen los recursos. Simplemente no tienen el acercamiento espiritual con Dios que los coloca en el lugar de bendición. Su religión los destruye. Hay suficiente alimento. Dios va a proveer conforme somos fieles en creer en su palabra. Entonces, el pensamiento es simple. Usted nunca debería preocuparse por su alimento porque no es necesario debido a su padre. Él provee alimento. Después él toma una segunda ilustración. La llamo el futuro. Versículo 27. Creo que esto es algo vívido. ¿Y quién podrá, por mucho que se afane, añadir a su estatura un codo? Ahora, un codo era la distancia de su codo hasta la punta de su dedo. Este es un codo. Y son aproximadamente 45 centímetros, dependiendo del individuo, pero unos 45 centímetros, un cubo. Ahora, el versículo dice, ¿quién de vosotros podrá, por mucho que se afane, añadir a su estatura un cubo? Y ciertas versiones dicen, a su estatura. Bueno, francamente, nadie querría añadir 45 centímetros a su estatura. Yo mediría más de 1.90 y eso sería innecesario. Entonces, hay una mejor manera de traducir la palabra estatura, elikia, y esa es la palabra usada algunas veces para referirse a longevidad. Y lo que él realmente está diciendo es, ¿quién de vosotros, por preocuparse, puede extender su vida? Escuche, no solo no va a extender su vida al preocuparse, sino que probablemente, ¿qué? La va a cortar. Usted no puede extender su vida, usted sabe, pero hombre, vivimos en una época en la que todo el mundo quiere hacer eso. Digo, la gente está en pánico por extender su vida. Digo, nos volvemos locos por las vitaminas y los spas de salud y el ejercicio. Somos adoradores de la belleza corporal. Lo espiritual es lo que importa. Ahora, yo creo que Dios ha determinado los tiempos de las naciones y ha puesto límites en la vida de un hombre. Y creo que Dios ha diseñado cuánto tiempo vivimos. Dice usted, ¿estás diciendo que el ejercicio es inútil? No, siempre y cuando voy a vivir como si quisiera incrementar la calidad de mi vida. Y si hago ejercicio y opero mejor y mi cerebro funciona mejor y estoy más contento y estoy en control de las cosas. Pero no me voy a engañar pensando que si corro diario por la calle voy a forzar a que Dios me deje vivir más tiempo. Digo, cuando el plan dice MacArthur, se acabó y vamos a meter a alguien más, se acabó. Y entonces, Nuestro mundo no ha entendido el punto. Digo, gastamos una fortuna literal uniéndonos a spas, a clubs, comprando vitaminas por toneladas, increíble, visitando a todo doctor que encontramos para que nos haga un examen físico con toda dieta especial concebible. Y lo único que queremos hacer es extender nuestra vida. El temor a la muerte, no queremos morir. Queremos vivir más tiempo y más y más y más y preocupándose y preocupándose. Y usted se preocupa y se preocupa y se preocupa. Y en lugar de ir en esa dirección, usted va en esta dirección.

entrega su vida y usted es obediente a Él, le va a dar la plenitud de días. Yo creo que el regalo de la vida es un regalo que viene porque Dios quiere que usted viva por razones espirituales. En el Antiguo Testamento fue la obediencia lo que extendía la vida. Fue debido a la obediencia que Dios prometió dar vida larga. Y entonces, conforme vivimos una vida justa, hay una razón para que nosotros existamos, estemos aquí todavía. Y entonces, conforme vivimos una vida justa, hay una razón para que nosotros estemos todavía aquí. Entonces, Dios nos da vida y somos sus hijos, y Él limita nuestra vida por su decreto soberano, y Él quiere que vivamos esa vida a su plenitud. Y claro, el ejercicio ayuda y la salud ayuda, porque nos mantiene alerta y vivos al límite de nuestra capacidad mientras que estamos viviendo dentro de ese marco de tiempo. Pero no podemos preocuparnos para que tengamos una vida más larga. ¿Por qué está usted preocupado? Usted va a vivir hasta la plenitud de vida, si usted es obediente a Dios, Él le va a dar a usted todos sus días, todos sus días. La tercera cosa, una tercera ilustración del primer punto. El primer punto no es necesario debido a su padre. Y la primera ilustración es alimento, y la segunda es el futuro o la extensión de la vida, y la tercera es la moda. Y esta es muy vívida y realmente nos confronta a todos. Hay algunas personas que viven para su ropa. El lugar más importante en su mundo entero es el closet. Es correcto, el closet. Entran ahí y abren la puerta y usted sabe, simplemente está tan comprimido que usted no puede evitar que algo se arrugue. El closet. Viven para la ropa. Versículo 28. Y por el vestido, ¿por qué os afanáis? Ahora, en esa época, si usted realmente era pobre y usted no tenía recurso alguno, y se secaban los arroyos, y los cultivos no venían, y usted no tenía dinero, no podía comprar nada. Y en nuestra época, quizás no es que estamos tan preocupados porque no podemos tener nada, pero en nuestra sociedad nos preocupamos por el hecho de que quizás no estamos usando lo que realmente no está de moda. Digo usted, oye, no puedo usar eso, mamá. Ya no se usan así los pantalones. Oh, yo no puedo usar eso. Lo usé el martes pasado. La gente vive para la ropa. Manifiestan una preocupación por la ropa carnal, egoísta, mundana, materialista. No es tanto que temen el que no van a tener nada que usar, sino que temen que no van a poder ponerse de pie y verse bien y alimentar su soberbia. Codiciar ropa costosa es un pecado. Y es un pecado en nuestra sociedad. Lo único que usted tiene que hacer es caminar por un centro comercial. ¡Es increíble cuántas cosas están colgando ahí de esos aparadores! ¡Increíble! No sé cómo es que esas tiendas pueden sostener el inventario. Hemos hecho un dios de la moda. Satisfacemos de manera pecaminosa y excesiva nuestro deseo por tener ropa y lo usamos al gastar dinero, comprándonos cosas que cubren todo este cuerpo y no tienen nada que ver con la belleza de la virtud. Esa es la razón por la que en 1 Pedro capítulo 3 dice que debemos adornarnos, arreglarnos con cosas que no sean oro y plata y el arreglo del cabello y ropa lujosa, sino el corazón. Y nos preocupamos porque no tenemos lo suficiente, no nos vemos lo suficientemente bien. Cuando el Señor Jesús, quien fue dueño únicamente de lo que traía puesto en su espalda, fue el más virtuoso que jamás vivió. Y Él habla del asunto, observe lo que dice en el versículo 28. Considerad los lirios del campo. Vean los lirios del campo. Véanlo. Ahora, si usted fuera a ver los lirios del campo, usted diría, bueno, ¿qué son? Bueno, hay mucha discusión acerca de esto, pero lo mejor es esto. No son una flor en particular en absoluto. Los lirios del campo es simplemente un término general para todas las flores salvajes que adornaban los montes de Galilea. Y habían muchos. Estaba un tipo de flores, y estaban las gladiolas, y el iris, y el narciso, y otros tipos. Eran flores hermosas. Y todas estas flores estaban por esos montes. Inclusive tenían lo que yo creo que quizás eran las más hermosas, pequeñas flores color rojo que crecían por una temporada muy breve. Pero los montes de Galilea en el tiempo correcto del año estaban cubiertos con toda la belleza y el brillo de estas flores hermosas. Y hay una belleza tan hermosa en una flor. Él dice, vean los lirios del campo. Y estoy seguro que él simplemente volteó su brazo conforme estaban ahí sentados, ahí en el pasto, en el costado del monte. Y él dijo, vean los lirios del campo, véanlos. No trabajan, ni hilan, no producen un hilo elegante para colgárselo. Y dicen, yo he sido escarlata por 2 días y me gustaría ser azul mañana. ¿Sabe una cosa? Leí recientemente que la gente se ha metido en un negocio y usted va a ese negocio y le dan una consulta a usted y le dicen a usted qué colores debe usar usted. ¿Leyó usted eso? Sí. Sí, le dan a usted una tabla. Usted definitivamente está en esta categoría y usted sale y compra todo de ese color y exalta sus labios y sus ojos y su cabello y su... Usted sabe. Mirad los pequeños lirios en el campo, él dice. No se molestan por hilar
¿No se molestan por trabajar por ello? Hay una belleza

0: gratuita y fácil. Y le voy a decir una cosa. Usted puede tomar todo este material glorioso, la cosa más hermosa que jamás fue hecha para el monarca más grande como Salomón, y colocarlo bajo un microscopio y se va a ver como silicio. Y usted toma el pétalo de una flor y lo coloca bajo un microscopio y usted va a ver la diferencia. He visto flores de plástico, he visto flores de seda, he visto flores de papel. Nunca he visto nada que se acerque al pétalo de una flor. Nada, nada. Hay una textura y una forma y un diseño y una sustancia y un color que el hombre con toda su inteligencia ni siquiera puede tocar. Dice, ¿cómo crecen? De manera fácil, libre, hermosa, sin esfuerzo, florecen. Oh, la torpeza de la soberbia en su vestido. Es una condenación de nuestro día en el que gastamos tanto tiempo y esfuerzo. Y siguen cambiándonos la moda todo el tiempo. ¿Sabe usted eso? Usted sabe, esto ya no está de moda y esto sí. Y va tan rápido que usted no se puede mantener al día. Usted sabe, dice, no, no puedes usar eso con esa corbata. Esa es una corbata gruesa. Ahora las corbatas delgadas están de moda. Yo he tenido las mismas corbatas por 15 años. Simplemente veo lo que está pasando y saco la colección antigua, ¿verdad? Siguen cambiándolo para forzarnos a estar preocupados. Y usted va a una tienda. Usted entra a una tienda de ropa, una tienda departamental. Y literalmente hay un ataque en contra de su mente y sus ojos, ¿no es cierto? ¡Oh, ve eso y allá! ¡Hombre, están por todos lados! Y apilan una alfombra pesada en la parte de abajo. Y tocan la música y las luces elegantes. Y aquí tienen una multitud de playeras podridas sentadas, básicamente. Y tienen luces intensas en ellas como si fueran algunas cosas fabulosas. Es una tentación a la codicia por tener y poseer. Y cuando usted lo tiene todo y usted está arreglado y hecho lo mejor que puede con lo que puede usted trabajar, usted no se acerca a una flor. Ahora, no estoy diciendo que se vea fuera de lugar y mal vestido. Esa es una distracción negativa que hace que la gente piense que usted no se preocupa por usted. Pero estoy diciendo que usted puede perder su sentido de perspectiva. Y cuando todo ha sido dicho y hecho, usted se queda un paso corto de la belleza real que solo Dios puede dar. Versículo 29, él dice, mira, a un Salomón. Y Salomón fue el más grande y más rico y el más sabio en toda su gloria. No se vistió como una flor del campo. Él no tuvo una prenda de ropa con esa textura. Él no tuvo manera alguna de aproximarse a la belleza frágil, el diseño increíble de una flor. Ahora, lo que él está diciendo es que cuando usted se ha hecho todo a sí mismo, usted no puede hacer lo que Dios puede hacer con una pequeña flor, porque gasta tanto esfuerzo para un resultado así. Y después se presenta el punto de lo menor a lo mayor en el versículo 30. Y si la hierba del campo que hoy es y mañana se echa en el horno, Dios la viste así. Y la hierba aquí, por cierto, incluye a todas las flores y el pasto, todo lo que crece en el campo ahí en el monte. Si Dios hace eso por las flores y el pasto de los montes, que hoy es y mañana se echa en el horno, ¿no hará mucho más a vosotros, hombres de poca fe? ¿Sabe usted lo que solían hacer con ese pasto viejo? Las mujeres en esa parte del mundo tenían estos hornos en los que cocinaban y tenían una fogata y tenían un horno, el cual básicamente era un horno grueso de arcilla que tenía una pequeña puerta alrededor. Y preparaban una fogata y tomaban este horno grueso de tierra y lo colocaban encima de la fogata y dejaban que el fuego calentara esa tierra hasta que finalmente penetraba y calentaba el interior. Y después abrían la puerta y colocaban adentro lo que querían cocinar. Pero si el fuego había perdido intensidad o si estaban algo apresuradas y no podían esperar a que todo el calor entrara, prendían una fogata en la parte interior de ese pequeño horno. Y los historiadores nos dicen que tenían una manera muy simple de hacerlo. Salían al campo y encontraban el pasto seco que se había desmoronado, encontraban las flores que se habían muerto y se habían caído, y recolectaban los pequeños tallos de las flores y el pasto, y usaban eso colocándolo en el horno y prendiéndolo para empezar una fogata que estaba dentro, que se salía y se encontraba con la fogata que venía de afuera para calentar de manera pareja el horno. Eso es exactamente lo que nuestro Señor está diciendo. Si Dios viste así la hierba del campo, que oye, si mañana se echa en el horno, ¿no hará mucho más a vosotros, hombres de poca fe? No se preocupe por lo que vista, no se preocupe por cuánto tiempo va a vivir, no se preocupe por lo que va a comer y a beber. Dios se encarga de todo eso, esa es su categoría. Un Dios que ha dado tanta belleza en una flor de un día, ¿acaso no dará de manera generosa? ¿Acaso no concederá la ropa necesaria en alguien que es su Hijo eterno? Amados, esto es práctico, ¿sabía usted eso? Realmente práctico. Esto realmente es práctico. La Biblia y lo que el Señor dice aquí no es algo abstracto, imaginario. Él le va a dar a usted alimento, Él le va a dar a usted ropa. Él va a determinar la extensión de su vida y la va a sustentar. Esas son cosas muy tangibles. Usted no tiene justificación para preocuparse por las finanzas si su corazón está bien.
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0: En dinámica, 1:09.
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3: Hola amigos. Los discípulos se dieron cuenta de que tenían una crisis existencial con su forma de orar cuando vieron orando a Jesús. Es decir, les impresionó que Cristo ubicaba la oración en un pedestal muy alto mientras que ellos estaban dominados por la rutina de una religiosidad tradicional. La respuesta del maestro fue profusa, densa e impresionante. No les dijo, por ejemplo, lo que nosotros tenemos años enseñándole a la gente: orar es hablar con Dios. Eso es tan superficial como decir que comer es abrir la boca. Obviamente que hablamos con Dios al orar, pero eso no es lo único que una oración contiene. Aprenderemos a orar y que orar es mucho más que hablar con Dios, porque la oración implica una relación entre Dios y nosotros. El relato consolidado de Mateo 6 y Lucas 11 es cuidadoso al entregarnos la respuesta de Cristo ante la importante petición de sus seguidores. El Hijo de Dios no se fue por las ramas. Antes de enseñarles a orar propiamente, les hace algunas advertencias. Y cuando ores, no seas como los hipócritas. Mas tú cuando ores, entra en tu aposento. Y orando, no uses vanas repeticiones, como los gentiles que piensan que por su palabrería serán oídos. Cuando ores, deja que tu corazón hable con las palabras que te salgan, porque tu Señor es experto en traducirlas.
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2: En Dinámica, 1:18 minutos.
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2: Si usted tiene hijos o hijas, ¿los trata como su padre o su madre lo trataban a usted? ¿Acaso a propósito han optado por tratarlos de alguna manera diferente? En todo caso, ¿ha pensado en que debemos tratarlos como Dios dice que debe hacerlo? Y en ese caso, ¿qué dice Dios al respecto? Hoy aquí en Momento Decisivo, en su mensaje Padres e Hijos, el Dr. David Jeremiah considera las enseñanzas que Dios nos da al respecto por la pluma del apóstol Pablo. 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
3: Pues bien, hoy continuamos con nuestra serie, Fe que Transforma, la carta a los Efesios, y hoy llegamos al pasaje en los versículos 1 al 4 del capítulo 6 de esta carta del Nuevo Testamento. Abra su Biblia a este pasaje, abra su corazón a la enseñanza del Espíritu Santo. Ahora pasemos a considerar el tema, padres e hijos.

0: Esta sección empieza con la instrucción dada a toda la familia de Dios respecto a ser llenos del Espíritu. Se nos ordena ser llenos del Espíritu y se nos dice que cuando el Espíritu de Dios controla nuestras vidas, seremos impactados en muchas maneras diferentes. Primero, nos hablaremos unos a otros con salmos, himnos y cantos espirituales. Segundo, cantaremos y alabaremos de corazón al Señor. Tercero, daremos gracias siempre en todo. Luego, nos someteremos unos a otros en el temor de Dios. También, las esposas se someterán a sus esposos, y los esposos amarán a sus esposas. Todo eso es parte de la reacción en cadena que resulta de ser llenado del Espíritu de Dios. Y esto es lo que sigue. Si somos llenos del Espíritu de Dios, los hijos obedecerán a sus padres y los padres no provocarán a la ira a sus hijos. Efesios capítulo 6, versículos 1 al 4 es nuestra lección de hoy. Y empezamos, en primer lugar, con lo que Pablo dice en cuanto a los hijos. La obediencia de los hijos. Hijos, obedezcan a sus padres en el Señor, porque esto es justo. La obediencia es un bloque fundamental en nuestra cultura. Si la obediencia desaparece, la cultura se destruye. Sea que haya cristianos o no en ese hogar, la obediencia es lo que hace que la familia funcione. De hecho, hay dos significativos pasajes en la palabra de Dios que prueban esto. Usted tal vez halle estos pasajes difíciles de creer, porque por encima, al leerlos, parece que no encajan. Por ejemplo, hay un pasaje en Romanos capítulo 1, versículos 29 y 30, en donde Pablo habla de lo que sucede cuando una cultura implosiona. Describe las condiciones del mundo cuando eso sucede. Dice, están llenos de toda injusticia, maldad, avaricia y malicia, llenos de envidia, homicidios, pleitos, engaños y malignidad. Son chismosos, detractores, aborrecedores de Dios, insolentes, soberbios, jactanciosos, inventores de lo malo, desobedientes a los padres. Y uno piensa, ¿cómo se incluyó eso allí? En realidad no parece que encaja, ¿verdad? Más parece un delito en un grupo de criminales. Pero no es así. Si estudia la historia de las culturas, encontrará que cuando la unidad de la familia se rompe, muy pronto la cultura también se desbarata y muy pronto la nación se desbarata. Pero no es el único lugar en la Biblia en donde aparece esto. También está en 2 a Timoteo capítulo 3 versículos 1 al 2. Pero debes saber esto, que en los últimos días vendrán tiempos difíciles, porque los hombres serán amadores de sí mismos, avaros, jactanciosos, soberbios, blasfemos. Hay 19 descripciones allí, y la que sigue es desobedientes a los padres. Esto nos recuerda a todos que como atendemos las cosas en casa, es en realidad como marchan las cosas en nuestro mundo, porque el mundo es simplemente un grupo de hogares. La cultura es nada más que un grupo de hogares, y lo que hacemos en el hogar en última instancia es un reflejo de nuestra comprensión de quiénes somos en Cristo y quiénes somos como ciudadanos de la nación. Según Pablo, cuando las ruedas de una cultura empiezan a caerse, uno de los indicadores es que no hay pegamento en el hogar, y la obediencia es el pegamento. A veces me asombra recordar que nuestro Señor Jesucristo también fue niño en un tiempo, y que tuvo que someterse a la autoridad de sus padres terrenales. ¿Alguna vez se ha detenido a pensar que el Dios hombre fue en un tiempo un adolescente? ¿Alguna vez ha pensado en el hecho de que Él se crió en un hogar normal y que pasó por la etapa de la adolescencia? Y sin embargo, en Lucas capítulo 2, versículo 51, leemos estas palabras sobre nuestro Señor. Descendió con sus padres y vino a Nazaret y continuó sujeto a ellos. Y su madre atesoraba todas estas cosas en su corazón. Piense en eso por un momento. El gobernante del universo en sumisión a su madre, María. El Dios de la creación de buen grado, obedeciendo a dos de sus propias criaturas, un papá y una mamá humanos. Alguno de sus hijos tal vez diga, tiene que saber algo, pastor. Mi mamá y papá no son exactamente María y José. Desde luego que nuestros padres son imperfectos. Los míos lo fueron. Y yo lo soy. pero debemos obedecer a nuestros padres en el Señor por el poder del Espíritu Santo. Pablo nos da cuatro buenas razones para obedecer a nuestros padres. Primero, Pablo dice que los hijos deben obedecer a sus padres, porque es un principio de moralidad. Efesios 6, versículo 1. Hijos, obedezcan a sus padres en el Señor, porque esto es justo. ¡Cuán clara y sencilla es esta verdad! Debemos obedecer a nuestros padres en el Señor, porque es justo. Sé que vivimos en un tiempo cuando muchos están diciendo que no hay cosa tal como lo bueno y lo malo, pero muy adentro de nuestros corazones, sea que hayamos estado en la iglesia cristiana mucho tiempo o no, sabemos que algunas cosas son buenas y algunas cosas son malas. Hay un orden en la naturaleza ordenado por Dios que abona por la rectitud de ciertas acciones. Puesto que los padres traen a un hijo o hija al mundo y puesto que tienen más conocimiento y sabiduría que ese hijo, es correcto que el hijo obedezca a sus padres. Incluso los animales jóvenes entienden esto, los perros entienden esto. En la carta de Pablo a los Colosenses hay una sección que refleja este pasaje en Efesios. Pero cuando se trata del mandamiento para los hijos que obedezcan a sus padres, añade otra frase. Hijos, sean obedientes a sus padres en todo, porque esto es agradable al Señor. Colosenses 3:20. A menudo he pensado, habiendo sido pastor por varias décadas, y las personas habiéndome hecho toda clase de preguntas, ¿por qué Dios no nos dio simplemente pasajes con todas las respuestas a nuestras preguntas? Así que tendríamos un par de capítulos, tal vez en Romanos, justo en la mitad del libro, un pasaje que diga dos capítulos sobre cómo agradar al Señor. Y cada versículo en esos capítulos nos diría algo que podríamos hacer para agradar al Señor. Pero no es así. Esparcidas por todas las Escrituras hay afirmaciones como estas que aparecen y dicen: si quieres agradar al Señor, esto es lo que debes hacer. Muchachos y muchachas, si quieren agradar al Señor, la Biblia dice que agradan a Dios al ser obedientes a sus padres. Es un principio de moralidad. ¿Quieren agradar al Señor? Entonces hagan lo correcto. Si quieren honrar al Señor que les formó y les dio la vida y que envió a su Hijo al mundo por su salvación, si quieren agradarle, entonces obedezcan a sus padres. Esa es una razón muy buena. Esta es la segunda, porque es un precepto de las Escrituras. Efesios 6, versículo 2. Honra a tu padre y a tu madre, que es el primer mandamiento con promesa. Recuerdo la primera vez que leí eso y lo estudié para hallar lo que quería decir. En realidad me sorprendió. ¿Sabían que hay cuatro mandamientos en los 10 mandamientos antes de que se llegue a este? Y esos cuatro mandamientos tienen que ver con nuestra relación personal con Dios, pero no hay ninguna promesa conectada con alguno de ellos. Entonces, uno llega a este mandamiento en Éxodo capítulo 20, versículo 12, en donde leemos: honra a tu padre y a tu madre para que tus días sean prolongados en la tierra que el Señor tu Dios te da. Dios le ha dado a Moisés cuatro mandamientos hasta este punto y no ha habido ninguna promesa en alguno de ellos. Pero cuando llega a este quinto mandamiento, algo cambia. ¿Por qué la promesa? Si acaso por ninguna otra razón, pienso que es para llamarnos la atención. Es el mandamiento en la mitad, por así decirlo. Debemos obedecer a nuestros padres porque es designio de Dios, y en algún punto por el camino miraremos hacia atrás y nos alegraremos de que lo hicimos, aun cuando tal vez batallemos con eso ahora. Batallar con la obediencia a los padres es parte del proceso de separación que atravesamos cuando maduramos y a la larga aprendemos a tomar nuestras propias decisiones. Pero no es correcto tratar de adelantar a la fuerza el proceso y no permitirle que siga su curso. Mi padre solía decirlo de esta manera: tú vives bajo mi techo y haces lo que yo digo. Capté eso. Y la mayoría de nosotros nos criamos con esas normas. Así que obedecemos a nuestros padres porque es un principio de moralidad, porque es un precepto de las Escrituras y, en tercer lugar, porque es una protección para los hijos. Versículo 3. Para que te vaya bien. Eso tiene implicaciones inmediatas. Al crecer sabía que si obedecía a mis padres, me iría bien. Y si no lo hacía, no me iría bien. Estoy seguro de que hay unos cuantos rebeldes desobedientes en alguna parte que violaron este mandamiento y de alguna manera han prosperado en la vida como si nada. Pero, a decir verdad, nunca he conocido a nadie así. Lo pensé y nunca he conocido a alguien así. La simple verdad es que toda persona tiene que rendir cuentas a alguien. Eso no cesa cuando la persona cumple 20 años. Toda persona tiene que aprender el principio de sumisión a la autoridad. Si no aprendemos eso en casa, en donde se supone que se debe aprender, entonces batallaremos con eso toda nuestra vida. Algún día habrá una anotación en el historial con su nombre que dice «batalla con la autoridad» o «tiene problemas con la autoridad». Puedo asegurarles que nunca pensé en responder con una grosería a mi papá. Jamás lo consideré y nunca lo hice. Intuitivamente sabía lo que me sucedería si lo hacía, y simplemente no valía la pena. ¿Pensé hacerlo? Probablemente. Probablemente preparé mentalmente mis discursos como lo habrán hecho ustedes. Es muy bueno que crecí con el conocimiento de que había alguien sobre mí a quien debía mostrar respeto y autoridad, y lo hice. Así que los hijos obedecen a los padres porque es justo, porque está en las Escrituras y porque es protección para ellos. Y luego, porque promueve larga vida. Pienso a menudo en esto. Esta semana leí cuánto dinero se gasta cada año en la ciencia de prolongar la vida. Deberíamos dedicar más tiempo a la ciencia de cómo vivir mejor, pero gastamos mucho dinero en tratar de vivir más tiempo. Leí un libro que alguien me regaló, y debo decirles que si uno hiciera todo lo que dice ese libro, uno viviría hasta tener unos 300 años. Pero la verdad es que no. Ni lo hacemos, ni eso hace lo que el libro dice que hace. Hay una cierta duración de la vida, como dice la Biblia. Hay un límite. Pero hay algo en lo que usted tal vez no haya pensado y que debería constar en el libro de cómo envejecer con gracia. Esto es la que la Biblia dice. Efesios 6, versículo 3. Y para que tengas larga vida sobre la tierra. La Biblia dice que si uno obedece a los padres, tiene mejor posibilidad de tener una vida larga. Ahora bien, eso no es una promesa, es un proverbio. Damas y caballeros, hay una diferencia entre una promesa y un proverbio. Las promesas siempre se cumplen si están en la Biblia. Los proverbios son simplemente declaraciones de cómo las cosas funcionan normalmente. Los hijos obedientes en el Antiguo Testamento, en efecto, vivían más tiempo. La disciplina en la vida de un hijo, por lo general, conduce a buena salud. Eso no quiere decir que la persona que es desobediente siempre muere joven, y una persona que es obediente siempre vive hasta los 90. No. Eso no es una promesa férrea de las Escrituras. Es un proverbio que nos dice cómo será la vida en condiciones normales. Por ejemplo, en el mes de abril en Portland, Oregón, te conviene llevar un paraguas. O también, si ves durmiendo a un perro pitbull, será mejor que no le tires de las orejas. ¿Llueve siempre en Portland cada día de abril? No. ¿El perro pitbull siempre morderá a quien le tira de las orejas? No, tal vez no. Pero estas son verdades de la vida en las cuales generalmente uno puede confiar. Hay un proverbio en el libro de Proverbios que ha acosado a muchos padres. Proverbios, capítulo 22, versículo 6. Instruye al niño en el camino que debe andar, y aun cuando sea viejo, no se apartará de él. Nunca hallé mucho consuelo en eso. Uno no quiere que los hijos sean buenos cuando son viejos. Uno quiere que sean buenos ya. Cuando ellos sean viejos, yo seré historia. Así que, ¿qué hay de diferencia? Nunca capté eso. Entonces, me di cuenta de que estaba estudiando ese proverbio durante un tiempo en que yo estaba batallando conmigo mismo, en eso de criar hijos. Entonces me di cuenta de que Dios no dijo que si uno educa a un hijo, siempre volverá a uno cuando envejezca. Eso sucede a veces, y sucede más de lo que uno piensa. Uno conoce a personas que se alejan del Señor y luego vuelven al Señor cuando envejecen. Pero, damas y caballeros, eso no es una promesa. Si esto no ha sucedido en su vida, Dios no ha roto una promesa. Es un proverbio, y un proverbio y una promesa son dos cosas diferentes. Una persona que crece rebelde contra toda hebra de control que le imponen Dios o sus padres, se coloca en una senda que conduce al desaliento y destrucción, y no a una vida buena. Estos caminos rebeldes tienen su manera de cobrarse en los años que uno pasa en la tierra. ¿Alguna vez ha mirado a alguna persona a quien conoce por primera vez y se ha vuelto a su esposa o esposo y le ha dicho, parece que ha tenido una vida dura? Algunos tienen una vida dura, difícil, no debido a las cosas que les suceden, sino a las cosas que ellos permiten que les sucedan debido a sus propias actitudes de falta de respeto y rebelión. Uno lo ve todos los días, en casi cada contexto. Los que siguen las instrucciones de Dios tienen una mejor posibilidad de vivir una vida razonablemente buena por un periodo de tiempo razonablemente prolongado. Así que tome nota de eso. Póngase del lado de Dios y no vaya por el camino opuesto. Usted tiene todo en su contra cuando lo hace. Cuando obedece a Dios y le honra, Dios no le promete que va a vivir hasta tener 95 años. Pero sí le promete que su vida será de orden y contentamiento y paz. Y usted estará con Dios en toda situación, y eso será una vida mucho mejor. Pues bien, dejemos esto de los hijos y pasemos a la parte de la supervisión de los padres. Hace varios años decidí preparar una teología bíblica de la crianza de hijos. Para los que no saben qué es eso, es cuando uno empieza al comienzo de la Biblia y lee toda la Biblia hasta Apocalipsis. Y cada vez que encuentra un pasaje que tiene algo que ver con los padres, toma nota. Cuando ha terminado, tendrá todo lo que la Biblia dice en cuanto a criar hijos. Para ser franco, debo decirles que fue bastante desalentador, porque en la palabra de Dios abundan más los ejemplos negativos de crianza de hijos que los ejemplos positivos. Sé que a veces podemos aprender mucho de quienes hacen mal las cosas. Por ejemplo, Isaac mimó a Esaú y dividió su hogar. Jacob permitió el favoritismo y celos en su hogar, y esto puso a sus hijos unos contra otros. Elí, dirigente y sacerdote, no disciplinó a sus hijos y cosechó vergüenza personal y nacional. El rey David malcrió a Absalón y se negó a disciplinarlo, y la rebelión y muerte del joven puso el reino de cabeza y envió a David a la tumba como un hombre quebrantado. Tal vez aprendemos más de los fracasos de otros que de sus éxitos. En caso de que ustedes, madres, se engrían pensando que se han librado de esto debido a que la palabra se dirige hacia los padres, permítame decirle algo que he descubierto en la Biblia. La palabra que se traduce padres aquí en Efesios capítulo 6 es la misma que se halla en Hebreos capítulo 11, versículo 23. Por la fe Moisés, cuando nació, fue escondido por sus padres por 3 meses. Así que la palabra padres es una palabra incluyente e incluye a las madres en estas instrucciones. Así que esto es lo que significa ser padres piadosos, padre y madre piadosos. Efesios 6, versículo 4. Y ustedes, padres, no provoquen a ira a sus hijos, sino críenlos en la disciplina e instrucción del Señor. Este es el principio del desaliento y es el único principio negativo en estos 4 versículos. Pablo empieza diciéndonos lo que no debemos hacer como padres. Dice, no provoquen a sus hijos a la ira, no los exasperen, no los desalienten con demandas irrazonables. Hay algunos padres que usted y yo conocemos que siempre acosan a sus hijos en lugar de estar de su lado. Sin que importe lo que haga el hijo o hija, siempre les parece mal. Dentro del ejercicio de la autoridad paternal, hay una increíble necesidad de entendimiento y amor, justicia, equidad y dominio propio. Y no piense que los hijos no saben eso. Saben cuando usted se excede, saben cuando su reacción a lo que ellos hicieron no es apropiada, ni se ajusta a lo que han hecho. A veces un hijo se sale de la raya, pero entonces el padre o madre se sale incluso más de la raya al reaccionar de manera exagerada. Las pequeñas provocaciones no deben dar lugar a grandes explosiones. Conozco a algunos que simplemente explotan por cualquier minucia. ¿Y saben lo que he descubierto? Hay suficientes cosas realmente malas que suceden y uno no tiene que estallar por las pequeñas. Espere a que vengan las cosas grandes y vendrán. Usted es padre o madre. cuando Pablo les escribe a los creyentes de Colosas, usa la misma instrucción, pero con una penetrante noción añadida. Padres, no exasperen a sus hijos para que no se desalienten. Colosenses 3:21. Eso es lo que sucede. Cuando los hijos saben que sus padres están reaccionando de manera exagerada a las cosas que suceden en sus vidas, se desalientan. Es decir, ¿qué otra cosa van a hacer? Déjeme decirle algo que he aprendido. Por cada vez que uno tiene que decir que no como padre, si uno se esfuerza para decir que sí 8 o 9 veces antes, entonces el no tendrá mucho mayor poder. He tratado de enseñar a las personas, y no solo en la familia, sino en la administración también, que aun cuando todos tenemos que decir que no, a veces debemos fomentar la atmósfera en la que es obvio para las personas con quienes hablamos que aunque decimos que no, desearíamos poder decir que sí. He descubierto que la vida no quiere decir siempre que no. Es necesario que haya unos cuantos sí. Y debemos tener esa actitud como padres. Queremos decirles que sí a nuestros hijos tan a menudo como podamos, a menos que al decirles que sí, estamos poniéndolos en una situación mala o en peligro o en algún lugar en que pueden salir lastimados de alguna manera. Debemos ser personas que dicen que sí. No sea el doctor no. Si es doctor no como padre, no va a ser muy popular. Me recuerda un relato que leí de una mujer llamada Alice Trilling. Alice era activa en el programa de campamento de niños con cáncer y otras enfermedades serias. Le gustaba llevarlos durante las vacaciones de verano a un campamento en donde los chiquillos simplemente pueden ser chiquillos y no pacientes. Por una semana cada verano los chiquillos podían olvidarse de su enfermedad y tratar de ser chiquillos normales. Un año quedó encantada con una niña con sonrisa de sol que era, escribe, una niña mágica, a pesar del reto de vivir con 2 enfermedades genéticas que severamente impactaron su crecimiento y su capacidad para comer. Un día en particular los niños estaban jugando el juego de toca y persigue y el perseguidor tocó a la niña en el hombro. Batallando por levantarse para perseguir al que la había tocado, le dio unas cartas que había tenido fuertemente apretadas en la mano a Alice, que estaba sentada junto a ella. Pues bien, gracias por acompañarnos para el tiempo de enseñanza hoy. En este programa hemos considerado lo que Dios nos dice en cuanto a los mandamientos que Dios les da a los hijos e hijas. Gracias de nuevo por su sintonía y esperamos verle por esta misma estación y a esta misma hora el día de mañana.
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0: suena el órgano. Suena el órgano en la iglesia solitaria y hay un chorro de sonidos melodiosos en sus flautas que comienzan blandamente, blandamente, como dedos que acarician, como pasos en la alfombra, como sedas que se arrastran. Pero no era una iglesia, ni había órgano de tubos, ni estaba el poeta presente para escribir versos. Era el templo de Jerusalén y era la época de Jesús, y eran dos hombres que entraban a orar. Uno de aquellos hombres era fariseo, el otro publicano. Los fariseos eran la gente más ortodoxa y devota entre los judíos. Representaban la quinta esencia de la religión. Los fariseos cumplían escrupulosamente todos los íntimos detalles de la ley. Se creían los más puros, los más fieles, los más fervorosos, los más auténticos, los más genuinos seguidores de Dios. Los publicanos, en cambio, eran la resaca, la basofia del pueblo, cobradores de impuestos para el imperio romano, eran tenidos por traidores y vendepatrias. Decir publicano era decir el peor de los insultos. Ambos hombres, pues, el fariseo y el publicano, llegan a orar. El fariseo ora consigo mismo, no habla con Dios, se habla a sí mismo, y al hablarse se encomia, se alaba, se ensalza, se autoelogia. Yo no soy como los otros hombres, Dios dice en oración, ni siquiera soy como este miserable publicano. El publicano, por el contrario, ni siquiera se atreve a levantar la vista. Consciente de su pecado, se golpea el pecho, clama por misericordia, suplica, llora, ruega, confiesa. Y el Señor Jesucristo, quien contó esta historia para ilustrar una tremenda verdad, concluye: os digo que el publicano descendió a su casa justificado antes que el otro, porque cualquiera que se enaltece será humillado, y el que se humilla será ensalzado. Y debemos honesta y lealmente hacernos la pregunta, mi amable oyente: ¿en los zapatos de quién estamos? ¿Del fariseo o del publicano? ¿Qué somos nosotros? Hombres que se creen perfectos, que no necesitan arrepentirse, que creen que todo lo hacen bien y ninguna falta tienen, o somos hombres que reconocen lealmente su necesidad espiritual y su pecado y claman a Cristo por perdón. La respuesta es estrictamente personal. Si nos pretendemos justificar delante de Dios, estamos camino a la destrucción, te lo aseguro. Pero si nos humillamos delante de Él, vamos derecho a la salvación eterna, te lo aseguro. Dios aborrece la soberbia. La Biblia dice: Dios resiste a los soberbios y da gracia a los humildes. Humíllate delante de Él y seguro te irá bien todos los días de tu vida.
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Éxodo 15:2. El Señor es mi fortaleza y mi cántico. El Señor es mi salvación. Él es mi Dios y lo alabaré. Él es el Dios de mi Padre y lo enalteceré.

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2: Palabras de vida. El que habita al abrigo del Altísimo morará bajo la sombra del Omnipotente. Diré yo a Jehová, esperanza mía y castillo mío, mi Dios en quien confiaré. Él te librará del lazo del cazador, de la peste destructora. Con sus plumas te cubrirá, y debajo de sus alas estarás seguro. Escudo y adarga su verdad. No temerás al terror nocturno, ni saeta que vuele de día, ni pestilencia que ande en oscuridad, ni mortandad que en medio del día destruya. Caerán a tu lado 1,000 y 10,000 a tu diestra, mas a ti no llegará. Ciertamente, con tus ojos mirarás y verás la recompensa de los impíos, porque has puesto a Jehová, que es mi esperanza, al Altísimo, por tu habitación. No te sobrevendrá mal, ni plaga tocará tu morada, pues a sus ángeles mandará cerca de ti, que te guarden en todos tus caminos. En las manos te llevarán, para que tu pie no tropiece en piedra. Sobre el león y el áspid pisarás, hollarás al cachorro del león y al dragón. Por cuanto en mí ha puesto su amor, yo también lo libraré. Le pondré en alto, por cuanto ha conocido mi nombre. Me invocará y yo le responderé. Con él estaré yo en la angustia. Lo libraré y le glorificaré. Lo saciaré de larga vida y le mostraré mi salvación. Salmos 91.
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0: En Dinámica son las 2 con 48 minutos.
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0: Venezuela, ora como Habacuc. Aunque la higuera no florezca, ni en las vides haya frutos, aunque falte el producto del olivo, y los labrados no den mantenimiento, y las ovejas sean quitadas de la majada, y no haya vacas en los corrales, con todo, yo me alegraré en Jehová, y me gozaré en el Dios de mi salvación. Jehová, el Señor, es mi fortaleza, el cual hace mis pies como de ciervas, y en mis alturas me hace andar.
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3: Hola, bienvenido al programa de Enfoque a la Familia. Les saluda Sixto Porras. En esta ocasión quiero contarle que vamos a responder las preguntas que ustedes, los que nos escuchan, nos hacen llegar. Para enriquecer este criterio, hemos invitado a la doctora Claudia Cuyún, quien es máster en salud mental, psicóloga clínica, consejera certificada y participa constantemente en diferentes programas televisivos en Guatemala, de donde es nativa. Claudia, bienvenida a Enfoque a la Familia.
4: Muchas gracias, Sixto. ¿Cómo están por allá? Yo encantada de estar con ustedes.
3: Muchas gracias, Claudia. Y siempre es un gusto escuchar tu sabiduría. Dios te ha dado una gran capacidad para comunicarte y estás llena de esa gracia de Dios.
4: Gracias.
3: Voy a la primera pregunta, Claudia. Robert nos escribe y dice: mi hijo de 13 años y yo estábamos pasando por una situación difícil. Hace un año me enteré que mi esposa me fue infiel y hoy está viviendo con otra persona. Emocionalmente, mi hijo y yo estamos muy mal, a pesar de que he puesto todo en las manos de Dios. Les escribo porque no sé cómo ayudar a mi hijo en lo emocional y en lo espiritual. Siento que él está lejos de Dios y no siente esa necesidad de hablar con él. Mi hijo vive con la mamá y el ambiente en donde vive no es muy apropiado. Por otra parte, quiero que me ayuden en el tema de la sexualidad y cómo manejarla ahora que no vivo con mi esposa. Gracias por siempre ayudarnos y por tanta sabiduría que comparten en Enfoque a la Familia. Te escuchamos, Claudia.
4: Muchas gracias. Gracias por esta pregunta. Es bastante compleja por dos razones. Una, porque la figura de la madre se ve aquí expuesta a una distorsión con respecto al hijo de 13 años. Luego, porque el hijo de 13 años está en la adolescencia y en esa etapa hay dos necesidades básicas que él debería de poder llenar a través de sus padres, que son la identidad y la autonomía. Y la identidad es precisamente eso, identificarse con alguien del mismo sexo y también diferenciarse del sexo opuesto, pero con una figura positiva. Y en este caso, si la madre abandona, él va a hacer una diferenciación entre lo que es un hombre y una mujer, pero la idea de la madre, que es la mujer, va a estar negativa, porque hay abandono y este abandono ha causado dolor. Yo le diría a este papá que busque ayuda profesional para ambos, por separado, que un terapeuta vea al papá y otro terapeuta vea al hijo, porque son, aunque es la misma situación vivida en el sistema familiar, son dos edades y son dos abordajes diferentes por las edades y por los dolores emocionales que cada uno tiene. Él tiene que solucionar ese dolor para poder tener una referencia reconstruida de la figura femenina, no solo por la madre, sino por sus futuras relaciones ya de pareja y la idea construida que él lleva de lo que es una mujer. También hay que trabajar en la identidad de este joven. esta identidad que él busca es también saber quién es y de dónde viene. Imagínense, él se preguntará, mi papá se queda conmigo, yo también vengo de mamá, pero mamá se va. O sea, ¿quién soy yo referente a esto? La adolescencia es una edad de cuestionamientos, en donde se derivan todas aquellas enseñanzas que nos han dado nuestros padres y pueden ser botadas, pueden ser traídas al suelo por las actitudes mismas de los padres. Al papá le diría que no hable mal de la mamá en frente del hijo a pesar de lo que está viviendo, que de su parte no quede destruir más la figura femenina, no por la madre tanto, sino por el corazón de su hijo. Que conserve la honra y el respeto que este hijo le debe a la madre a pesar de esta situación. Con respecto al tema sexual, de cómo manejarlo él ahora que no tiene pareja, bueno, ese es un tema muy complejo de la vida del adulto, porque la sexualidad es parte inherente de un ser humano adulto, sobre todo cuando ya la he experimentado per se. Pero en psicología existe el mecanismo de defensa que se llama sublimar, y en lugar de acudir a prácticas inadecuadas que lo lleven a separarse de sus valores espirituales y morales, yo le diría que usted puede hacer mucho ejercicio, ir al gimnasio, correr, escuchar música, acercarse al arte. El arte y el ejercicio son como perímetros que nos apartan de las prácticas malas. Por eso dicen que el arte salva vidas. Entonces, yo le diría que haga otras cosas en lugar de lastimarse a sí mismo, de andar en una relación tras otra, porque su corazón todavía no está listo para establecer una relación emocional. Cuando sane su corazón, yo le diría que puede buscar una pareja y formalizarse con esa pareja y tener una relación de noviazgo y casarse y restablecer su sexualidad. Pero esto es lo que yo le diría que puede hacer. Es muy difícil, pero Dios nos ha dado control, dominio propio, y entonces nosotros somos dueños de nuestro cuerpo. Es decir, como yo les digo a mis pacientes en clínica, usted manda a su cuerpo, no su cuerpo lo manda a usted. Porque usted es el adulto, usted sabe a dónde lleva su cuerpo y qué hace con él. Así que haga mucho ejercicio, haga arte, pregúntese qué cosas me gustaría hacer ahora que he dejado de hacer. Y levante ese ánimo, la sexualidad no es todo en la vida. Hay muchas cosas más con las que usted puede llenar su corazón y su existencia.
3: Extraordinario, Claudia, muchas gracias. Yo le animo a tener un buen grupo de amigos que le puedan acompañar. Déjese amar por sus amigos y su familia extendida. Este círculo es fundamental, no se aísle. Claudia, voy a la siguiente pregunta. La hace alguien llamado Claudia también. Dice, hace poco mi hija me confesó que es lesbiana. Ella tiene 21 años y estudia en otro país. Para mí es duro aceptar su decisión. Quiero saber si hay algo que yo pueda hacer por ella. Esta situación es difícil de manejar para mí. No puedo apoyar lo que ella hace, pero al mismo tiempo es mi hija y quiero que sienta que ella puede contar conmigo. Yo le dije que la apoyaría y que la ayudaría en lo que necesite, pero por dentro no estoy apoyando lo que ella hace porque es difícil de aceptar. ¿Cómo puedo lidiar estas dos cosas?
4: Esta pregunta es bastante difícil de responder e incluso yo estoy aquí como profesional, pero me pongo en los zapatos de ella y pienso qué haría yo, qué difícil. Pero recuerdo muchas lecturas que he hecho acerca de grandes profesionales que han tenido que pasar por esta situación, y lo que recuerdo y lo que más le puedo aconsejar es que pida a Dios por su hija, la acepte incondicionalmente, como es el amor de los padres, es un amor incondicional, tanto del padre como de la madre, y que la siga amando a pesar de su orientación sexual. Su hija ya tiene 21 años, usted ya le dio todas las herramientas, de 0 a 12 años ya la formó perfectamente con lo que era el bien y el mal, con todos los valores y principios que usted quería, y ahora ella ha escogido un camino que no es el que usted esperaba. Puede decirle que la acepta incondicionalmente y que la ama, aunque no acepta lo que ella esté haciendo. Pero la persona de ella, el ser de ella, usted lo sigue acogiendo en su corazón como madre y no se canse de pedir por ella y de amarla. Puede ser que muchas cosas sucedan en el camino, pero ponerse en contra, cerrarle la puerta de casa o de su corazón, sería como tirarla más a la fosa de los leones y desecharla. Eso sería lo peor que puede hacer. Acójala, ámela, aunque no acepte su orientación sexual.
3: Igualmente, documéntese sobre el tema y establezca buenos canales de comunicación. Establezca reglas de conducta en casa, como cualquier padre de familia. Pero como ha dicho Claudia, usted le dio todo lo que tenía que darle y ahora le toca a ella tomar las decisiones en su vida. El amor es incondicional. Antes de continuar con la siguiente pregunta, quiero darle la recomendación del día de hoy. 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Muy bien, vamos a la última pregunta para que podamos cerrar este programa. Necesito con urgencia un consejo, dice esta persona. Entre mi hija y yo pasamos muchos problemas constantemente. Yo amo demasiado a mi hija y no quiero tomar una decisión que empeore nuestra relación. Mi hija de 20 años va a la universidad, ahí se ve con un joven que me desagrada. Cada vez que le pregunto sobre su vida, me miente. Ella es una buena persona, es extraordinaria, tiene buenas calificaciones, no tiene vicios, no toma alcohol, es un excelente estudiante, pero está saliendo con alguien que sé que no le conviene. Ella dice que lo quiere, pero yo me niego a aceptarlo y discutimos constantemente sobre el tema. La edad, 20 años. ¿Qué le podemos decir a esta madre?
4: Bueno, ¿cuántas veces nos gusta o no nos gusta una pareja que ha escogido nuestro hijo o nuestra hija? Y sin embargo, lo mejor que podemos hacer es aceptar la decisión a esta edad, aunque no nos guste la persona. En los estudios que yo he tenido de adolescentes y de jóvenes adultos, he tenido referencia de mis profesores que me han formado en esta especialidad de la conducta, que lo mejor que podemos hacer por nuestros hijos en este caso es respetar su decisión, decirles por qué no nos gusta esa persona, pero decir, bueno, si tú decides esto, yo te voy a acompañar. Escuchar a su hija sin juzgar. Cuando juzga, está juzgando al joven, y cuando usted juzga a lo que ella está amando en este momento, al objeto de su amor, por decirlo así, lo que hace es alejarla de usted, y usted lo que quiere es tenerla cerca para poder intervenir, orientar, aconsejar, estar cerca en estos momentos decisivos y trascendentales en la vida de su hija. Y por otro lado, le aconsejaría que no se vaya de casa, ni ella ni usted, que permanezcan juntas, porque qué mejor que la madre para estar cerca, para acoger, esperar y, si es posible o necesario, levantarla de una caída si esta persona en realidad es nociva para su vida. Dele tiempo a que viva esta relación y que aquellas cosas que a usted no le gustan sean puestas a luz para que su hija tome la decisión correcta. Y yo le diría una cosa más que la va a levantar como los niveles de estrés, pero le va a servir mucho a usted, a su hija, es conozca al joven, dele la oportunidad. La forma mejor en que usted puede hacer un juicio crítico no es alejando a este muchacho, es conociendo quiénes son sus papás, qué le gusta, cuáles son sus hobbies, qué estudia, cuáles son sus intereses. Conozca para poder tener una buena base de apoyo de qué hablar con su hija y no esté haciendo castillos en el aire quizás de lo que sí es o no es, y que le dé una oportunidad. Si usted juzga y aleja, también está alejando su hija y usted quiere tener una intervención pronta y cercana con ella.
3: Qué difícil es verlos crecer y tomar sus propias decisiones, Claudia. No es fácil, pero doy gracias a Dios por tu consejo, porque si se acerca a la hija y se acerca al joven, tendrá un mejor criterio y la hija lo va a recibir mejor. Mil gracias por habernos acompañado el día de hoy, Claudia.
4: 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Siempre es una alegría.
5: Gracias por estar con nosotros acá en Enfoque a la Familia. 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
3: Quizás el Señor no pueda obrar más en cuanto al avivamiento por la falta de unidad de su cuerpo. Un cuerpo dividido es un contrasentido. Una iglesia dividida es una contradicción.

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1: En Dinámica 3:59.
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4: Nació y se crió en pobreza. Sus padres eran esforzados trabajadores y le inculcaron virtudes como gratitud, respeto, cortesía y honor. También le legaron conceptos de vida como generosidad, integridad, estudio, trabajo. Vivió todos sus días en su nación natal, Suecia, y murió a los 85 años de edad. ¿Quién era esta persona? Era Holger Nilsson, quien a una temprana edad puso en práctica los valores heredados de sus padres. Consiguió trabajo en una cervecería y con el paso de los años, su integridad y su dedicación le ganaron el puesto primero de socio del negocio y después de dueño absoluto. Fue frugal, fue ahorrativo, fue ordenado. Y al morir dejaba una respetuosa fortuna de 3 millones de dólares. ¿Cómo distribuyó Holger Nilsson su fortuna? La dejó toda a los 300 habitantes de su pequeña aldea, Kraklinch. Cada habitante entre los 18 y 65 años de edad recibió 10 mil dólares. Dios dejó una herencia para todos, decía Nilsson en su testamento. Yo también deseo dejar la mía para todos. Amigo, entre todas las virtudes que el ser humano puede tener, las que más satisfacción producen son generosidad y gratitud. La persona que es agradecida sabe recrearse al sol de la mañana, sabe apreciar los favores del día y sabe gozar del descanso de la noche. Este es el que vive en armonía con todos. Y la persona que agradece también sabe lo que es dar. Ya sea que tenga mucho o que tenga poco, el dar es para él su mayor satisfacción. Esta es la persona que le ha encontrado el verdadero significado a la vida. Quizá, amigo, lo es así porque fue Dios quien le enseñó al hombre estas virtudes. El pasaje de la Biblia que más se cita habla de este gran don de Dios. Porque de tal manera amó Dios al mundo que, dice el pasaje, óigalo, dio a su Hijo unigénito, para que todo aquel que en él cree no se pierda, mas tenga vida eterna. Humildemente, mi amigo, le aconsejo, adopte como práctica diaria estas dos magnas virtudes, dar y agradecer. Son dos virtudes que vienen de Dios. Fue Él quien nos enseñó a dar, entregando en sacrificio vivo a su propio Hijo. A nosotros nos toca ahora corresponder, dándole a Él nuestra vida. Comencemos hoy mismo a expresar nuestra gratitud en profundo agradecimiento. Digamos, gracias Señor, y pueda esa ser una oración suya. Gracias Señor por la dádiva de tu Hijo. Yo te entrego todo mi corazón, toda mi voluntad y todo mi ser. Gracias, gracias, Señor.
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3: A veces los recuerdos de la infancia nos arrastran a lugares oscuros donde la tristeza y el dolor parecen no tener fin. Es difícil mirar atrás cuando esos momentos nos marcan profundamente. La soledad se convierte en nuestro único compañero y la calle se vuelve más familiar que cualquier hogar. La falta de amor y atención puede sumergirnos en un abismo de desesperanza, donde las decisiones erradas parecen la única salida y el dolor se disfraza de consuelo en formas como las drogas y la violencia. La clave, mis amigos, está en comprender que aunque nuestro pasado nos haya dejado huellas profundas, nunca es tarde para reescribir nuestra historia.

0: 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Soy su amigo Heriberto Ayala y hoy tengo el privilegio de presentar a un amigo que ha atravesado un gran dolor en su vida. Hubo un momento en el que ya no quería seguir viviendo. Pero un día, como él dijo, Jesús lo encontró en la calle y desde entonces comenzó a experimentar un cambio en su vida. Le damos la bienvenida a Jared. Es un placer tenerte con nosotros, Jared. Por favor, comparte un poco sobre ti.
1: Hola, bendiciones, mis queridos hermanos y hermanas. Soy Jared Prudot, pues soy aquí de Tegucigalpa, Honduras, y soy un hombre de fe. Estoy rodeado con mi familia, con mi esposa, con mis hijos. Tengo 18 años de estar con ellos. Estamos construyendo una familia basada en esos valores, en esos principios cristianos y la fe en alto, ¿verdad? Que es lo más importante que pueda reinar en nuestros hogares.
0: ¿Podrías comentarnos cuáles son las experiencias que has vivido con esa familia de los hermanos, los padres, esa infancia, algunos recuerdos, Jared?
1: Gracias, hermanito, porque eso me lleva ya a mis días cuando iba a la escuela descalzo, iba a la escuela con cuadernos costurados. Escucha bien, hermanito, eso es tremendo. Me hiciste ir al pasado, cuando llevaba mis útiles escolares en una bolsa. Realmente fue una época muy pobre, de mucha escasez en mi familia, ¿verdad? Éramos bastantes. En mi casa mi abuela tiene 5 hijos, ¿verdad? Pues nosotros éramos en ese entonces 3 nietos y mi mamá pues nos dejó abandonados de 4 años con nuestra abuela, y nuestro padre a los 4 años pues también se va y nos dejan. Mi infancia fue muy triste y realmente me gustaría contar algo diferente, pero esa fue la realidad que viví en ese tiempo. Desde los 9 años comencé a trabajar, ¿verdad? En haciendo, por ejemplo, esto, adobes, ¿verdad? Con tierra, ladrillos. Comencé a trabajar de muy temprano, jalando leña, jalando agua, llevando dinero a la casa, de repente ayudante de un albañil, ¿verdad? O sea, la situación en mi casa fue bien, bien triste, pero todo eso me ayudó, hermanito.
0: ¿Cómo ha influenciado esta experiencia más adelante en tu vida de una manera negativamente y tal vez de una manera positivamente también? ¿Cuál ha sido esa influencia?
1: Bueno, en la parte negativa fue porque, digamos, eso yo no lo esperé. Nadie se espera nacer en una familia humilde, pobre, ¿verdad? Y para mí fue muy mal porque yo sentí el bullying. La burla de mis compañeros, de mis amiguitos, de las personas. En cada esquina encontraba un papá que me maltrataba. Fue mal. O sea, para mí la infancia realmente, no me gusta recordarla, ¿verdad? Por esas situaciones de que me recuerdan cosas malas, pues. Y la verdad que eso para mí no fue bueno en ese tiempo, ¿verdad? Pero cuando ya tengo el encuentro con Dios, yo me doy cuenta por qué razón yo pasé esa situación. Entonces, al final, todo ayuda para bien, como dice la palabra. Eso me ayudó porque fue prácticamente mi escuela. La calle se convirtió en mi escuela porque en la calle yo aprendí de todo. Ahí uno aprende de todo. Por ejemplo, yo no esperé nunca estar en las drogas, pero la situación me llevó a las drogas, ¿verdad? La soledad, la falta de amor, la falta de atención. Entonces yo me meto al mundo de las drogas, del alcoholismo, me meto a todo, pues, a todo lo que es violencia, todo eso, hermano. O sea, todo lo probé. En ese tiempo había malas pandillas. No me convertí en un malero, pero sí anduve con ellos ahí haciendo cosas que no eran correctas. Y yo todo eso yo no lo sabía porque, pero sí me afectó en una manera. En mi crecimiento espiritual, no tuve crecimiento espiritual, no iba a la iglesia en ese momento, solo de vez en cuando iba así, pero no había una conexión con Dios. O sea, negativamente, espiritualmente, no estaba yo bien con el Señor.
0: Jared, diríamos entonces, esa experiencia negativa en la infancia, todo lo que estaba describiendo, también el paso por el acoso escolar o el bullying, han influenciado de una manera negativamente en su vida, y usted buscaba llenar ese vacío. ¿Eso es lo que nos estaba diciendo?
1: Correcto. Cuando uno está joven, uno pierde identidad, uno no sabe quién es, uno no sabe para dónde va, uno no hay identidad. O sea, yo perdí mi identidad, yo no sabía quién era. yo no sabía quién era. Yo tenía 15 años sin saber quién era, a los 16 tampoco, a los 17, a los 18, a los 20. Yo vine a madurar ya cuando ya tengo mi hijo, mi esposa, pero mientras uno es joven, uno no madura, uno hace y deshace, hermano, porque uno no tiene sentido en la vida, no le haya sentido a la vida, y peor cuando uno viene de una familia desintegrada, pues, porque mi mamá por un lado, mi papá por otro lado, mi abuela por allá, o sea, mi familia se desintegró prácticamente, y yo vivía solo, donde me caía en la noche, ahí me dormía con mis amigos, con mis primos, realmente un desorden. Yo tuve muchas veces ganas de matarme. A mí me caían mal las navidades, los abrazos, los años nuevos. Para mí todo eso era mentira. No odiaba a Dios, porque sí tenía un temor a Dios, pero un respeto al Señor, pero no creía. No creía en los cristianos, no creía en la gente de Dios, no creía en el amor. Así lo voy a decir. No creía en el amor.
0: ¿Cuándo llegaste a encontrar realmente esa nueva identidad? Porque nos decía que no tenía identidad, que perdía prácticamente todos los sueños, todo el enfoque de una vida joven. ¿Cuándo llegaste a tener esa nueva identidad y por sobre todo ese encuentro personal con Jesús para que hoy nos pueda venir a contar su historia aquí, Jared?
1: Como yo estaba en la calle me encontró. Entonces, yo no lo busqué, él me encontró, ¿verdad? Porque uno no lo busca a Dios, es mentira. Un joven de esa edad mía no lo buscaba, yo no lo buscaba, más bien le huía. Había un programa de televisión, no quería escuchar. Había un programa de radio, no quería saber. Porque para mí, realmente Dios en algún momento, yo lo sentía que había sido culpable de todo mi fracaso, de todo lo que había pasado, porque él nunca estaba ahí. Pues a mí me invitaban a la iglesia, yo iba, pero salía igual o peor, ¿verdad? Entonces después no quería ir. Y eso, llegué donde un barbero, me cortaba el cabello, me cortaba el pelo, y lo que pasa es que este barbero era pastor, y cada vez que él oraba por mí, cada vez él me ministraba, me cortaba el pelo, me invitaba a la iglesia, y decía, ok, está bien, a cualquier día le voy a llegar. Pues viene ese día y yo le digo, el sábado voy a acompañarlo, porque me insistía, cada vez que me cortaba el pelo me insistía que fuera a la iglesia con él. El sábado voy a ir, le digo yo. Pues yo trabajaba en una radio ya secular con unos amigos y ellos pues tenían unos boletos para un concierto y ese concierto se iba a dar el día sábado, un concierto en un estadio. Ellos compraron el boleto y me dijeron a mí, el sábado vamos para el estadio. Ah, excelente, le digo. Pero yo no me acordaba que le había prometido al pastor que yo tenía que ir a la iglesia. El día sábado el pastor me llama, como eso de las 2 de la tarde, está listo para hoy, me dice. Vamos a ir a la iglesia.

pastor esa noche me convenció tanto que yo ya no tuve ganas de ir al concierto. Y me quedé en mi casa y el lunes me presenté a la radio. Cuando me presento a la radio, el día lunes, y mi programa era de 3 a 6, entonces me presento a las 2 y eran las 2 y media, ya faltaban 15 minutos para mi programa y yo estaba con mi otro amigo y me dice que no llega, me dice el director de la radio. Yo le digo, ¿y qué pasa con él que no viene? Y es que no te das cuenta, me dice. ¿Qué cosa? Le digo yo. A él el sábado lo balearon, me dice. ¿Cómo? Sí, el día del concierto lo balearon afuera del estadio. No, no puede ser. Sí, está en el hospital, está agonizando. Ese momento cerré el programa y dije, yo no voy a hacer programa. Pues me fui al hospital y ahí estaba él. Y lo miré en la camilla. Lo habían baleado, le habían pegado 7 tiros, hermano, en todo el cuerpo. Y ni uno le había pegado en un órgano, sino que solo le habían rozado las balas. Este día yo le digo, Dios te está dando una oportunidad a vos, le digo yo. Tenés que convertirte a Cristo. Yo le empecé a predicar, pero sin saber que era a mí que me estaba llamando el Señor. ¿Por qué? Y comencé a ir a la iglesia, ¿verdad? Entonces me invitaron a ir a la iglesia, yo comencé a refugiarme en la iglesia, rápidamente fui creciendo en un líder, de ahí me convertí ya en un pastor de un pequeño rebaño.

0: Qué impresionante historia estamos compartiendo con ustedes. Ahora, Jared, me gustaría pedirte, antes de cerrar el programa, que dejes un mensaje para nuestros oyentes.
1: Que no es tarde para cambiar, ¿verdad? Yo he encontrado personas que me han llamado a mí de 60 años, de 70 años, de 80 años, que han tenido un encuentro con Dios y Dios los ha transformado y les ha vuelto el corazón como de un niño. Jóvenes, ¿verdad? En mi experiencia con el Espíritu Santo, Él no busca religión, edades, color, raza, no. Solo busca un corazón contrito y humillado. Eso es lo que necesita Dios. Un corazón contrito y humillado, que usted se humille ante la presencia de Dios, dice la palabra. El que se humilla, yo lo exalto, ¿verdad? Entonces yo le pido a usted que se humille ante la presencia de Dios. Después de este mensaje, corra, vaya a humillarse, dígale: papá, te pido perdón, sé que tú estás aquí.
0: Muchas gracias, Jared, por su tiempo, por venir al encuentro de hoy. Que Dios siga bendiciendo su vida.
1: Gracias, hermano, te bendigo a ti también, bendigo su programa, bendigo a cada uno de los oyentes, que la paz de Cristo llegue a sus corazones, que el amor reine en sus hogares, ¿verdad? Y que la fe nunca falte, que nunca falte la fe. Eso es importante.
2: Gracias, Señor, por haberme elegido a mí.
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2: 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La norma de la oración. Mas tú cuando ores, entra en tu aposento y cerrada la puerta, ora a tu Padre que está en secreto, y tu Padre que ve en lo secreto te recompensará en público. Mateo, capítulo 6, versículo 6.
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2: Cuando alguien nos ofende, ya sea por una declaración difamatoria o por alguna acción, ¿cuál es nuestra respuesta? ¿Cuál es la respuesta bíblica a quienes nos ofenden? ¿Con qué don podemos bendecir a esa persona? Pues, en este mensaje quisiera hablarles acerca del don del perdón y quisiera que abriéramos nuestra Biblia, por favor, en Efesios capítulo 4. Quisiera que comenzáramos a leer en el versículo 29. Una de las cosas que dice aquí es esta: ninguna palabra corrompida salga de vuestra boca, sino la que sea buena para la necesaria edificación a fin de dar gracia a los oyentes. Y no contristéis al Espíritu Santo de Dios con el cual fuisteis sellados para el día de la redención. Quítense de vosotros toda amargura, enojo, ira, gritería y maledicencia y toda malicia. Antes sed benignos unos con otros, misericordiosos, perdonándoos unos a otros, como Dios también os perdonó a vosotros en Cristo. Ahora bien, si nuestra primera respuesta a alguien que nos ofende es enojo, amargura y hostilidad, veamos lo que dice aquí. Quítense de vosotros toda amargura, enojo, ira, gritería y maledicencia y toda malicia. O sea, declaraciones que tienen la intención de dañar la reputación de alguien más, su ocupación o cualquier otra cosa. Así que dice que ninguna de estas cosas compagina con quienes somos como cristianos y luego toma la dirección contraria diciendo así en el versículo 32, antes sed benignos unos con otros, misericordiosos, perdonándoos unos a otros como Dios también os perdonó a vosotros en Cristo. Ahora bien, si consideramos eso, ¿cuántas veces nos ha perdonado Dios nuestros pecados? En ningún punto nos dice, te voy a perdonar 499 veces, o 2063 veces, o 10.000 veces. Supongamos que Dios nos dijera hoy, estás a punto de que se te acaben, solo tienes 5 oportunidades más de perdón. La mayoría de nosotros estaría en una situación muy mala, porque todos sabemos, sin importar quiénes seamos, que vivimos en medio de una guerra entre este reino y el reino del mal. En el mundo de los negocios, donde vivimos, donde trabajamos y entre la gente, con frecuencia nos encontramos en situaciones competitivas. Hacemos todo tipo de tratos y acuerdos y demás, y de cuando en cuando hay malentendidos y enojos, y podría surgir la amargura, y algunas veces la competencia se vuelve bastante tensa y pensamos, no he recibido lo que merezco, alguien más se me adelantó, no obtuve la paga adecuada que debería recibir. Por lo tanto, eso podría amargarnos o resentirnos o volvernos hostiles o iracundos. Y esto puede suceder en el hogar, entre cónyuges, entre los hijos y sus padres, entre hermanos y hermanas, entre amigos y demás. Todos vivimos en este tipo de sociedad. Así que la pregunta es esta: ¿por qué no perdonamos a otras personas cuando nos ofenden? ¿Por qué dejamos de hacerlo? Una de las razones por las que no estamos dispuestos a liberar a esa otra persona y a dejar de tener algo en su contra es el orgullo de nuestra parte. ¡Ah, me hiciste eso, me la debes! Otra de las razones por las que las personas no pueden perdonar es porque no tratan con ello lo más pronto posible. Quizás sería fácil para nosotros perdonar a alguien que quizás nos haya ofendido, pero que no sabemos qué hizo. Esta viene a nosotros y nos dice: necesito que me perdones porque hice o dije esto y demás. Si no nos lastimó, es muy fácil. Pero supongamos que sentimos el dolor, supongamos que es doloroso en extremo. Me refiero a que penetra hasta lo más profundo de nuestro sentido de autoestima y de nuestra propia valoración, es decir, nos golpea muy fuerte en el punto más débil. ¿Cómo debemos responder? Si no recurrimos a Dios de inmediato, esto es lo que sucederá. Esa pequeña herida se convertirá en enojo y cuanto más enojo se acumule y se albergue allí, más olerá a amargura y en poco tiempo ese enojo se convertirá en amargura y si no lidiamos con eso, en poco tiempo la amargura se volverá bastante agresiva y se convertirá en hostilidad. Y en poco tiempo, esa hostilidad comenzará a manifestarse en alguna forma de venganza hacia la otra persona para herirla. Hay muchas razones por las que las personas viven con este volcán incandescente de ira, amargura y hostilidad gestándose dentro de ellas. ¿Y sabe lo que sucede después de un tiempo si no se encargan de eso? Algunas personas se sienten tan cómodas al principio que se acostumbran. Se aclimatan tanto a esa atmósfera dentro de sí mismas que ni siquiera quieren cambiar. No es que les guste. No quieren cambiar porque es a lo que se han acostumbrado, a despertar sintiéndose enojados, a vivir sintiéndose enojados, a expresar su amargura contra otras personas. Así que, cuando veo este pasaje me pregunto, ¿cómo es que esa persona puede decir, sí, sí, yo sé que debería perdonar, pero usted no sabe lo que me ha sucedido? La verdad es que cuando alguien les diga eso, no cambia nada. Nadie tiene derecho a exigir o reclamar que se le pague la ofensa que se le ha hecho. Si esa persona es creyente, no puede hacer esa exigencia. Y esta es la tragedia, escuche con cuidado. A menudo cuando decimos o hacemos algo que en realidad no es tan grosero o tan malo, lo cual quizás fue una equivocación o algo que dijimos sin pensar, a veces la respuesta de estas personas en realidad no está dirigida a nosotros. Su respuesta corresponde a otro incidente en sus vidas con otra persona que no se encuentra ahí. Quizás ya murió, es probable que vive en otra parte, se mudó. No se puede llegar a ella y nunca arreglaron el problema mientras la persona estaba ahí. Entonces, ¿qué sucede? Manifiestan su enojo contra alguien más. Y esta es la tragedia de crecer en un hogar, por ejemplo, en el que el padre o la madre, digamos, sufrieron un maltrato terrible cuando eran niños. Llegan sus hijos y estos padres los maltratan, no por lo que el niño hace, sino porque no pueden vengarse de sus padres que ya murieron. Entonces, ¿qué hacen? Proyectan sobre estos niños inocentes su veneno, su ira, su hostilidad, su amargura, su resentimiento por la manera en que fueron tratados o por la forma en que los maltrataron en el pasado o el abuso que recibieron. Así que estos muchachos crecen con ese pensamiento. ¿Por qué me maltrata de esta manera? Y entonces se llenan de ira. Luego sus padres mueren y entonces ¿qué hacen? Les hacen lo mismo a sus hijos. Así que generación tras generación hay niños que crecen enojados, amargados, hostiles y que manifiestan ciertas conductas que nos hacen pensar ¿qué pasa dentro de ellos? Pues fue algo que les transmitimos. No es justificable, pero es con toda exactitud lo que la gente hace. Y amable oyente, podemos seguir transmitiéndolo de generación en generación a menos que lo detengamos en alguna parte de nuestro ser. Cuando una persona se rehúsa a hacer eso, ¿qué le sucede? Bueno, hay algunas consecuencias bastante definidas. Una de ellas es el cautiverio emocional. Y ahí es donde se encuentran las personas que viven con enojo, amargura, hostilidad y resentimiento. Cautiverio emocional. Piensa en esto. Si una persona tiene un espíritu de rencor, de amargura o resentimiento o de enojo y hostilidad con el cual no está dispuesta a lidiar, eso influirá en toda su existencia. La envidia influirá en cada actitud y afectará la manera en que piense acerca de cualquier cosa, porque no podemos separar nuestras emociones de cualquier otra parte de nosotros mismos. Su espíritu y su cuerpo están unidos y trabajan juntos. El cuerpo, el alma, la mente, el espíritu, todo va junto. Así que si una persona dice, estoy bien, pero hay una persona en el pasado que me lastimó y que tengo en la mira de mi rifle, aunque todos los demás son maravillosos, no es cierto. ¿Saben por qué? Porque un espíritu resentido paralizará nuestra capacidad para amar a cualquier otra persona. No podemos amar a nadie con un espíritu resentido o amargado hacia otra persona. No podemos amar a nadie si tenemos un espíritu amargado hacia otra persona. Eso no funciona así. Así no fuimos creados. Esa no fue la manera en que nos hizo Dios. No podemos aislar un área de nuestro ser y decir, bueno, solo odio a esa persona. Yo amo a todos los demás en el mundo, pero a ella la odio. No es así, porque la amargura, el resentimiento y el enojo paralizan nuestra capacidad de amar. Así que la gente está en cautiverio y ni siquiera sabe que lo están. Ellos piensan, bueno, así es como me siento. Siempre me he sentido así. O es que así me criaron, o algo semejante. Por lo cual albergan estos sentimientos contra otros. ¿Y saben qué he descubierto? Que muchas de estas personas piensan que los demás se sienten igual que ellos, pero en realidad no es así. Hay muchas personas que son amorosas, gentiles, amables, misericordiosas, dispuestas a servir, dispuestas a dar, que quieren hacer tanto. Y luego están esas otras personas quienes con frecuencia son personas amargadas. No solo no pueden amar, saben qué más no pueden hacer, ni siquiera pueden recibir amor. No podemos estar amargados contra otras personas y recibir amor. Les diré cómo es eso. Como tratar de meter una estaca circular en un agujero cuadrado. No entra. No podemos acomodar la amargura a nuestra vida y decir, ¿sabes una cosa? Me siento amado por ti, amado por él y por todo el mundo. Quisiera decirle que esto no funciona así. El primer resultado es el cautiverio emocional y el segundo resultado son las relaciones rotas. Mire, no podemos tener buenas relaciones con todos y excluir, odiar o menospreciar a una persona. No se puede en lo absoluto. Eso no significa que amaremos a todos durante nuestra vida. Amar a la gente y que nos agrade la manera en que actúan son dos cosas distintas. Podemos amar a alguien a pesar de que ni siquiera nos guste la manera en que actúa, pero no nos llevaremos con todos de la misma manera. Las personalidades son distintas y hay ciertos tipos de personalidades que compaginan entre sí mejor que otras. Así que eso es solo parte de la existencia y parte de nuestra naturaleza en este mundo en el que vivimos. Y todos somos distintos. Todos venimos de diferentes circunstancias. Así que no todos estamos de acuerdo en todo. Pero tener un espíritu resentido es algo distinto por completo. Y un espíritu resentido obstaculiza las relaciones. Porque si tratáramos de ser amigos y yo tuviera un espíritu resentido contra alguien, lo más probable es que sospecharé de usted o estaré en guardia para no ser lastimado de nuevo. Por eso debemos perdonar a los demás sin importar lo que hagan, o no tendremos relaciones saludables con otras personas porque estaremos en guardia para no ser lastimados. Y ahí es donde se encuentra mucha gente. Viven así, con la guardia levantada. Y bien, una tercera cosa que sucede es esta, debilita nuestra comunión con Dios. Es asombroso, por ejemplo, ver cómo las personas de la iglesia algo les sucede cuando se molestan con alguien, ya sea en la misma iglesia, en su negocio o en su casa. Antes tomaban notas, leían la Biblia y participaban en los mensajes, pero poco tiempo después ya no traen lápiz, ya no traen el cuaderno, y luego ya no traen la Biblia. Y poco tiempo después ya ni siquiera asisten. ¿Saben por qué? Porque a menos de que resolvamos estas cosas en nuestro corazón, estas debilitarán por completo nuestra relación con Dios. Comenzarán por deteriorarla y luego perderemos nuestro gozo. No podemos tener gozo con Dios y estar amargados contra otras personas. Ahora bien, la falta de perdón no solo debilita mi relación con Dios, sino que hay otra cosa más que sucede. Nos afectará en lo físico. Estos cuerpos nuestros no se hicieron para albergar amargura, resentimiento, hostilidad y enojo durante mucho tiempo. Y usted dirá, bueno, conozco personas que envejecieron con eso. Sí, eso es cierto. Pero considere lo que les sucedía en su interior y vea lo que sucede en lo físico. Algunas personas les afecta más en sus emociones que en lo físico, pero también les afectará en su físico. Dios no nos hizo para vivir así. Y en especial al creyente que tiene que luchar con lo que sabe que es correcto y con lo que sabe que está mal. Al incrédulo, de alguna forma, es probable que le pueda ir un poco mejor que al creyente, aunque yo no lo afirmaría como un hecho. Solo digo que algunas veces así parece. Pero nosotros sabemos mejor lo que nos conviene, y sí nos afecta en lo físico. Así que lo que tenemos que preguntarnos es esto: ¿cómo resuelvo esto? Consideremos de una manera rápida algunos casos diferentes. Veamos primero a la persona que viene a nosotros y nos dice: hice esto y esto, lo lamento, te pido que me perdones. La única respuesta apropiada es esta: te perdono y punto. El perdón no es un sentimiento que tenemos, es una decisión que tomamos. Estás perdonado. Eso significa que la próxima vez que vea a esa persona, no la veré con suspicacia de arriba abajo, ni le diré de una manera impersonal e indiferente: ¿con que sí te pillé? No, la próxima vez que la vea, la saludaré con gozo: hola. ¿Saben por qué? Porque ya es libre. Y no solo la persona es libre, sino también nosotros. Mientras tengamos un espíritu de resentimiento hacia alguien más, ellos no serán libres, ni nosotros seremos libres. Así que la manera de solucionar el problema con la persona que acude a nosotros es perdonarla. Se trata de tomar una decisión. Ahora bien, ¿y qué hay de las personas que nunca se acercarán a nosotros? ¿O qué podemos decir de la persona que ni siquiera se ha dado cuenta de lo que hizo, pero que nos ofendió y nos lastimó de una manera profunda, o que nos hizo perder mucho dinero? Y luego, ¿cómo hacemos con las personas que nos ofendieron y ya murieron? Pongamos esas tres categorías juntas. Los que lo saben, nunca lo reconocerán, jamás confesarán, nos pedirán perdón. Los que ni siquiera saben que nos ofendieron, y los que nos ofendieron y saben que lo hicieron, pero murieron y nunca lo resolvimos. Mire, debemos hacer lo siguiente y funcionará. Busque un lugar tranquilo donde pueda estar a solas, usted solo en una habitación. Luego coloque dos sillas, una enfrente a la otra, y siéntese en una de ellas. Visualice a la otra persona sentada en la otra silla y dígale: en realidad me heriste, me lastimaste en lo profundo. Esto fue lo que hiciste y esta fue la manera en que lo hiciste. Y esto fue lo que sentí, el enojo que sentí y la vergüenza que sentí. Y estas son todas las luchas por las que pasé. Y usted le dice todo lo que necesita decirle y cómo le lastimó. Quizá tenga ganas de llorar o de golpear la silla. Lo que sea necesario, usted lo expresa y le dice lo que le hizo. Y luego le dice: pero como mi Padre Celestial me ha perdonado todos mis pecados y me ha hecho libre, también eres libre. Te perdono por lo que me hiciste y desde este momento en adelante ya no tengo nada en tu contra. Y bien, ¿qué sucederá? Primero que nada, seremos liberados. Segundo, nuestra perspectiva sobre esa persona cambiará. Tercero, daremos un salto hacia adelante en lo espiritual. Y cuarto, abrimos la puerta para que Dios nos use como nunca nos podría haber usado. Él ya le había puesto un límite a nuestra utilidad hasta el momento en que tratáramos con nuestro hermano. Así que veámoslo de esta manera. Ningún creyente tiene el derecho legítimo a justificar una mala acción en contra de alguien más. Tampoco tenemos el derecho de justificar el hecho de tener un espíritu rencoroso, no importa lo que nos hayan hecho. Segundo, si albergamos un espíritu rencoroso, eso tendrá un grave efecto en nuestras emociones, nuestro espíritu y nuestro cuerpo. Si no tenemos un espíritu perdonador, actuaremos de una manera poco piadosa. Un espíritu resentido actúa de una manera totalmente distinta a Dios. Escuche bien esto: es actuar hacia otra persona como jamás querríamos que Dios actuara hacia nosotros. No querríamos que Él nos dijera: no hay más perdón. Así que, amado oyente, quisiera invitarle en el nombre de Jesucristo, si nunca ha creído en Él como su Salvador, a que lo haga hoy. Quizá alguno diga: bueno, ¿cómo podría Dios perdonarme? Porque Él le ama y porque su Hijo Jesucristo pagó el precio. Así que si usted le pide que perdone sus pecados, Él le perdonará justo donde se encuentra. Borrará la deuda de pecado y le hará libre. Y luego, quizás algunos de ustedes también tengan que tratar el problema con alguien por ahí con quien están verdaderamente resentidos, o bien es probable que sea algo no tan difícil como eso. ¿Cuándo deberán hacerlo? Tan rápido como sea posible. ¿Cómo hacerlo? A veces quizás tengamos que ir a alguien y decirle: mi actitud hacia ti no ha sido la correcta. Sentí que me habías tratado de cierta manera, pero esa fue mi impresión. No obstante, perdóname por mi respuesta a ese sentimiento. Usted no la ha culpado de nada. Ahora bien, esto es muy importante. Tenemos que ser muy sabios antes de dirigirnos a alguien a pedirle que nos perdone por nuestra actitud hacia él o ella, cuando no nos ha pedido perdón, porque su respuesta puede ser bastante atroz. Es probable que ni siquiera tenga idea de lo que estamos diciendo. Tenemos que tener sumo cuidado acerca de cómo pedirle a alguien que nos perdone cuando no tiene idea de lo que ha pasado, y más aún, dependiendo de lo que se trate. Pero hay algo seguro: cuando su espíritu esté libre de resentimiento, usted será un ser humano libre, disponible para que Dios ame a través de usted y le use como jamás lo experimentará hasta ser libre de un espíritu resentido.
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El corazón humano no tiene la capacidad de dar el amor que tú necesitas para ser feliz. La limitación del corazón humano es grande, pues él no puede hacer nada por sí mismo. Él siempre dependerá de un otro corazón que lo ayude y que igualmente lo ame, para que él pueda también ser feliz. En esas condiciones, el corazón humano está siempre sujeto a las limitaciones de un otro, a veces hasta más débil y mucho más carente que nuestro propio corazón, aumentando así cada vez más el círculo vicioso de la infelicidad. Un carente busca a otro carente. Un frágil se apoya en otro frágil, en la esperanza de que cada uno le dé al otro la felicidad que ambos no tienen. El resultado de eso es la caída, pues nos estamos apoyando en algo sin sustentación en sí mismo. De la misma forma, cuando alguien quiere hacer de nosotros su fuente de felicidad, colocando en nuestras manos su enorme necesidad de ser feliz, y nosotros, tú y yo, que también estamos necesitando desesperadamente de felicidad, nos sentimos confusos e impotentes. Es en ese momento de angustia y soledad que debemos recordar aquella frase: Jesús te ama. Sí, Jesús te ama, y con un amor que nace no del corazón humano, sino del corazón de Dios. Nadie te puede amar como Jesús te ama, simplemente porque Jesús no tiene amor. Él es el amor, el verdadero amor, que no puede ser encontrado en el corazón humano, porque viene de lo alto, es espiritual, sobrenatural, sagrado. Jesús no esperó ser amado por ti para también amarte.

Es allí, en tu corazón, que Él quiere habitar. Para lavar tus heridas, sacar toda tu amargura, secar tus lágrimas y limpiar las cicatrices de tu alma. Porque tú eres demasiado muy importante para Él. El corazón humano no tiene la culpa por ser limitado. Si alguien no te dio la felicidad que tú esperabas, es porque nadie te puede dar aquello que no tienes. Pero cuando tú aceptes recibir en tu corazón ese amor que perdona, ese amor que no cobra, ese amor que da la paz, la alegría, tu corazón humano será transformado en un corazón espiritual, pues en él habitará el amor de Jesucristo. Entonces tú vas a comenzar a ver, a perdonar y a amar como Jesús, el Señor. Y finalmente, tú vas a encontrar aquello que tanto buscas, la felicidad. Pues solo el amor de Jesucristo tiene la capacidad de dar todo lo que tú necesitas para ser feliz. Mira, nadie te puede amar como el Señor Jesús.

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1: Reflexiones para la vida. Supongamos que un profeta lleno de mentiras les dice: les predicaré las delicias del vino y del alcohol. Esa es la clase de profeta que a ustedes les gustaría. Miqueas 2:11. A lo largo del Antiguo Testamento hubo muchos profetas certeros que realmente eran boca de Dios. Solían ser personas que no gozaban del aprecio de los gobernantes y la clase opulenta, ya que el que anda en pecado no quiere que le mencionen sus desaciertos. A muchos les gustará más el profeta acomodado que enseña una palabra suave que no los comprometa. En el episodio del rey Acab, el rey Josafat y el profeta Micaías, podemos ver con claridad lo molesto que es un profeta verdadero. Había 400 profetas falsos que le habían dicho al rey Acab que Dios le daría la victoria para tomar la ciudad de Ramot de Galaad. Realmente eran hombres que habían hablado en su nombre, ya que el Eterno no había dicho nada. Es allí donde el rey Josafat le pide al rey Acab que sondee otra opinión. Llama la atención la frase del rey Acab: hay un profeta, pero yo lo detesto porque nunca me profetiza nada bueno. Hay personas que piensan que las profecías del Señor siempre serán gratas y cuando escuchan palabras complacientes se gozan. Entre tanto, cuando Dios trae corrección y exhortación, muchos dicen: ese no es Elohim el que está hablando allí. Siempre pensamos que el Padre vive para complacer nuestros deseos y no es así. En la porción de hoy, Miqueas afirma que el pueblo de Israel anhela las profecías que hablan de bendición y prosperidad, porque es lo que muchas personas tienen en el corazón y desean que Dios los complazca. En ocasiones el mensaje del Eterno no será para complacer nuestros caprichos, sino para que enderecemos nuestro camino. El Eterno no puede pasar por alto lo que está mal, y por eso normalmente los profetas verdaderos solían ser guías y correctores que mostraban el camino adecuado por donde transitar. Evidentemente todos quieren escuchar profecías gratas que hablen de prosperidad y bienestar. Muchas veces esas declaraciones están ajustadas a mensajes amañados que buscan adular al que invita al profeta.

0: y el mensajero buscando que lo inviten nuevamente suele ser muy complaciente. No nos equivoquemos, Dios habla hoy por su palabra y la misma es certera, idónea para corregirnos y edificarnos. No busquemos el mensaje complaciente del pseudo profeta cuando tenemos la palabra más segura en las páginas de la Biblia. Acudamos a ella para que nos dirija en todo. Te deseamos un día lleno de la gloria de Dios. Que el Señor te bendiga.
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0: un nuevo día, una lluvia de gracias a Dios, nuestro Padre. Gracias, Señor, por conservarnos la vida. Gracias por la luz, el aire, el pan y todos los beneficios materiales que nos concederás hoy. Gracias por haber conocido la verdad salvadora, por ser hijos tuyos, hermanos entre nosotros. Gracias por ser portadores de tu mensaje en la señal YXD Dinámica. Gracias por la fortaleza que nos das para vencer la tentación del dinero, la vanidad y el egoísmo, y sacar experiencia de los errores. Te ofrecemos nuestra memoria, entendimiento y voluntad, todo nuestro cuerpo con sus sentidos, toda nuestra actividad en el día de hoy. Que tu gracia nos guíe para que no fracase tu plan sobre nosotros. Cada día que se inicia una nueva etapa de trabajo, acuérdate de agradecer al Padre la oportunidad que te concede y prepárate para ejecutar las tareas que tienes entre las manos con alegría y buena voluntad. Agradece además el trabajo que te proporciona el pan de cada día y trata de hacerlo lo mejor que puedas. El trabajo bien realizado nos trae la alegría del deber cumplido. Buenos días. Dinámica te saluda con optimismo.
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6: En Dinámica 6 y 4 minutos.
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El Señor nos dice: He aquí que yo les traeré sanidad y medicina, y los curaré, y les revelaré abundancia de paz y de verdad.

0: en Dinámica 6, con 17 minutos.
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3: Hola amigos. Dios, habiendo hablado muchas veces y de muchas maneras en otro tiempo a los padres por los profetas, en estos postreros días nos ha hablado por el Hijo. Esta porción de la palabra de Dios nos dice algo muy hermoso acerca de su programa para la humanidad. Dios siempre ha querido comunicarse con el hombre y lo ha manifestado porque quiere tener relación con nosotros. La Biblia es la historia de Dios y su trato con la humanidad. En cada una de sus páginas aparece de alguna manera el contenido de esa relación y las consecuencias que se derivan de nuestra desobediencia. Es evidente que no hacemos nada más que para vivir. Esa relación deseada por Dios se concreta en lo que llamamos vida devocional, que es permitir que Dios reine en todas las áreas de nuestra vida. Es decir, que debemos de tener momentos en los cuales nos apartemos del ruido de la vida para estar en su presencia quietos, no en tiempo que nos sobre, sino en actitud de dedicación expresa, en el entendido de que no es Dios quien necesita de nosotros, sino que la necesidad es nuestra, porque vivimos en un mundo suyo que Él misericordiosamente nos presta. La oración es la manifestación más elocuente de una devoción. Al mantener una vida de oración, estamos expresando que amamos, respetamos y obedecemos al Dios a quien dirigimos nuestras plegarias.
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0: en Dinámica 6 y 25 minutos.
1: Isaías 25:1. Tú, Señor, eres mi Dios. Yo te exaltaré y alabaré tu nombre, porque has hecho maravillas. Tus consejos siempre han sido verdaderos y firmes.
2: Eleva tu voz al Señor en adoración. Aleluya, Jesucristo. Decimos tu nombre, Señor Jesús.

0: Eleva tu voz, hermano, al Señor. Aleluya, Señor Jesús.
1: 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El Señor nos dice en Jeremías 33:6, pero les traeré salud y medicamentos, y los sanaré, y les haré experimentar una paz abundante y duradera.

0: en Dinámica 6, con 35 minutos.
1: Si estás pasando muchas pruebas, si tienes muchas batallas, si han llegado como un torbellino situaciones difíciles a tu vida, para ti es esta palabra. Santiago capítulo 1 versículo 2 dice: hermanos míos, tened por sumo gozo cuando os halléis en diversas pruebas, sabiendo que la prueba de vuestra fe produce paciencia, mas tenga la paciencia su obra completa, para que seáis perfectos y cabales, sin que os falte cosa alguna. ¡Qué poderosa palabra, qué recomendación tan importante la que nos da Santiago! Dice: hermanos míos, tened por sumo gozo cuando os halléis en diversas pruebas. Muchas son las aflicciones del justo, pero de todas ellas le librará Jehová, dice su palabra. Así que las pruebas van a venir, las adversidades van a venir, los desafíos van a venir. Seremos probados como el oro fino. Seremos procesados, pero qué bueno es tener fe en medio de las pruebas, tener el gozo del Señor en medio de la situación difícil, tener el dominio propio en medio de las adversidades. Por eso Santiago dice: hermanos míos, tengan el gozo completo cuando se encuentren en muchas pruebas, sabiendo que la prueba de vuestra fe producirá paciencia. Paciencia es el consejo de esta palabra. Tengan paciencia en las pruebas, tengan tranquilidad en las pruebas, porque sabiendo que en medio de las pruebas tendremos la salvación y tendremos la paz que sobrepasa todo entendimiento. Así que tengan alegría o tengan gozo, tengan confianza, mantengan la fe, porque tu prueba te llevará a otro nivel. En el nombre de Jesús de Nazaret, digan amén a eso.

0: en Dinámica 6, con 42 minutos.
1: Jeremías 20:13. Canten salmos al Señor. Cántenle alabanzas.

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2: Hola amigos. Nos movemos pendularmente entre dos reinos y uno de ellos está contaminado. Es el reino de Satanás. Debemos saber que ese es un reino diseñado para destruirnos eternamente. Si decidimos ser santos y vivimos en consecuencia, no hay poder que pueda vencernos. El único daño espiritual que Satanás logra hacernos es aquel que nosotros le permitimos. Estemos claros, nadie puede obligarnos a pecar. La santidad produce reacción rápida contra la tentación. Nadie se hace santo de repente. Algunas pautas para mejorar su nivel de santidad. Establezca quién tiene el control de su vida. Conózcase. Hable con Dios acerca de sus debilidades. Jamás racionalice la culpa. Reconozca su problema y llámelo por su nombre. No busque resultados rápidos y fáciles. Sea perseverante. Cuídese de los patrones persistentes de pecado. Procure siempre relaciones transparentes con las personas. Busque mecanismos de evaluación y cobertura y rinda cuentas. Cuide la puerta de entrada de su mente. ¿Cuánto tiempo de TV, videos, cine se permite? ¿Hace uso explícito de literatura sexual? ¿Tiene usted el control en el uso de la internet? ¿Mantiene usted relaciones peligrosas con personas problemáticas? Asuma posiciones de compromiso como Daniel y José. Confiese todo pecado conocido y pida iluminación por dudosos. No trabaje tanto para la obra de Dios que no tenga tiempo para usted. Comience siempre su día en oración y lectura devocional. Jamás olvide que sin oración no puede haber santidad. Vivir sin orar es vivir sin Dios. Si pecó, confiéselo y repare los daños de su pecado.
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0: Muy buenos días tengan todos los amigos y amigas del Devocional Diario. En esta preciosa mañana quiero seguir con esta serie de devocionales viviendo por el Espíritu. Y hoy quiero hablarte de el Espíritu Santo que nos guía. El salmista en el Salmo 119 dice: tu justicia, justicia eterna, y tu ley es verdad. Si queremos escuchar más acerca de esa justicia de Dios, solamente tenemos que ir a la palabra. En Hebreos 6:18 dice: para que por dos cosas inmutables, en las cuales es imposible que Dios mienta, tengamos un fortísimo consuelo, lo que hemos acudido para asirnos de la esperanza puesta delante de nosotros. Sí, amado, el Espíritu nos guía una y otra vez en la Escritura, nos ayudan a darle sentido a los rompecabezas de la vida: matrimonio fallido, niños rebeldes, adicciones a la droga, naciones en guerra, el regreso de las hojas en primavera, los anhelos insaciables de nuestros corazones, el miedo a la muerte, la transición de la niñez a la madurez, la universalidad, el elogio y la culpa, la prevalencia del orgullo y la admiración de la negación. La Biblia confirma su origen divino una y otra vez, ya que da sentido a nuestra experiencia en el mundo real y señala el cambio hacia la armonía. Espero, por tanto, que una de las doctrinas que apreciemos lo suficiente como para morir y para vivir es que el Espíritu Santo es el autor divino de toda la Escritura. Si tuviéramos todo el día para hablar de las maravillosas implicaciones de esta doctrina, el eterno Espíritu Santo, el Espíritu de amor y deleite entre el Padre y el Hijo, es el autor de la Escritura. De tal manera es cierto y completamente confiable que la Escritura tiene un autor, y ese autor es el Espíritu Santo de Dios. Dios mismo tiene poder también para trabajar su propio propósito en nuestros corazones. Es pura como plata purificada, es santificada, da vida, te hace sabio, da gozo, da fuerza a los débiles y guía a los afligidos, y salvación para los perdidos. La sabiduría de Dios en la Escritura es inagotable. Si esta doctrina es verdadera, entonces las implicaciones son tan profundas y de tal alcance que cada parte de nuestra vida debería verse afectada.
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Ven, Espíritu Santo. Ven, Espíritu Santo. Yo te deseo. Te invito, Señor. Te invito, Señor.

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2: En Dinámica 7, con 32 minutos.
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0: en Dinámica 7, 49 minutos.
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1: En Dinámica 7 y 59 minutos.
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0: En Dinámica son las 8 y 28 minutos.
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3: En Dinámica son las 8:33.
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0: En Dinámica son las 8:38 minutos.
1: Oh, aleluya. Gracias, Jesús. El Dios que tenemos nosotros se ha levantado de la muerte, ha vencido las cadenas del pecado para que tú y yo podamos alabarle en esta noche con libertad. ¿Qué te parece? ¿Tú crees que Él es digno de ser alabado?

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1: En Dinámica 9, con 2 minutos.
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3: En un mundo cada vez más secularizado, los jóvenes se enfrentan a cuestionamientos sobre su fe, valores y creencias. En el programa de hoy queremos hablar de cómo los jóvenes cristianos pueden enfrentar los desafíos de un mundo secular, desarrollar una identidad sólida, utilizar las herramientas que tienen disponibles para defender su fe y ejercer una influencia positiva en la sociedad secular.
4: Y estad siempre preparados para presentar defensa con mansedumbre y ser así entendidos de los tiempos.
3: Y para hablar de este tema tenemos con nosotros al pastor Salvador Gómez. Bienvenido, Salvador.
5: Gracias, Eduardo. Es un placer poder estar aquí otra vez más con nuestro público que nos sigue y poder hablar de un tema tan importante y relevante. Siempre la juventud es lo que nosotros tenemos que proteger porque significa el mañana, ¿no? Y nos interesa que ellos tomen el batón y puedan seguir la carrera que ya otros estamos ya llegando al punto del cansancio para poder ceder lugar a ellos. Y en cualquier cosa que podamos hacerles de ayuda, pues creo que es muy positivo y el tu haber organizado este programa creo que puede ser de mucha utilidad.
3: Qué bueno. A mí me gustaría que empezáramos hablando de cuáles son los desafíos que enfrentan los jóvenes, cristianos y no cristianos, en un mundo secular.
5: Obviamente hay desafíos que son comunes a todas las personas o a todos los creyentes. El enfocarnos de manera particular en ellos es quizás nosotros comprender que es una etapa de transición en la que se encuentran. Eso puede abarcar quizás algunos que están saliendo de la adolescencia y otros que ya están enmarcándose para casarse. O sea que puede hay una gama amplia de personas a las que estamos dirigiéndonos con este programa.
3: Sí.
5: Pero en ese sentido, nosotros vemos en las Escrituras que la Biblia tiene palabras, tiene cosas que decir a los jóvenes. Uno ve el libro de Proverbios, por ejemplo, y sobre todo cómo son las palabras de padres a sus hijos. O uno va al libro de Eclesiastés, es un libro que habla de tantos aspectos de perplejidades de la vida, ¿no? De cosas que uno no comprende a plenitud, por qué pasa esto, por qué pasa aquello. Y sin embargo, es un libro que tiene consejos para los jóvenes de manera particular y les dice, tengan cuidado jóvenes, porque ustedes pueden tender a pensar que tienen toda la vida por delante. Tengan cuidado jóvenes, porque ustedes pueden tender a vivir la vida en independencia de Dios. Y dice, no, teme a Dios sobre todas las cosas. O sea que nosotros vemos al Dios creador dirigiéndose no solo a la humanidad en general, sino de manera específica a los jóvenes, y encomendando a los padres el que también no olviden la labor que nosotros tenemos que realizar en la preparación de ellos para la vida. Y es bueno aclarar para los jóvenes que nos están escuchando que hablar de darles consejos a los jóvenes o de advertencias que fuera bueno que ellos escucharan no es para nosotros ser aguafiestas con ellos. No es que no quisiéramos que disfrutaran de la vida. No, yo creo que la vida debe ser disfrutada. Si hay algo que nosotros encontramos en las Escrituras, es un aliento a gozar de las cosas que Dios nos da. Y en la juventud hay muchas cosas de las cuales nosotros disfrutar. La idea no es ser aguafiestas.
3: No poner una camisa de fuerza.
5: La idea es equiparles. La idea es prepararles para la realidad del mundo en el que nos ha tocado vivir. Que de por sí, desde la caída del hombre y la introducción del pecado en el mundo, ya hay dificultades, pero sabemos los días que estamos viviendo y que significan un reto para la juventud.
3: Salvador, todos nosotros tenemos tentaciones y áreas donde luchamos. Los jóvenes también, aunque tienen ciertas áreas de lucha más específicas, más comunes a ellos, tienen también una presión social, tienen un bombardeo de los medios, ¿verdad? Que el internet, en la computadora, el Twitter, todas esas cosas. A mí me gustaría que tú nos ayudes a identificar, ¿verdad?, cómo un joven puede chequear las diferentes áreas con las cuales tiene que trabajar, de desafíos, de presiones que tiene sobre él.
5: Yo creo que lo primero es entender que el joven no ha llegado. Lo primero es entender que está en una etapa de transición.
3: Cuando tú dices no ha llegado, ¿qué significa?
5: No es un hombre hecho y derecho, no es una mujer ya plena, casada o con cierta edad de madurez, porque no venimos maduros. Nosotros venimos a este mundo con muchísimas deficiencias.
3: Así es.
5: De diferentes índoles. Hay cosas que se van madurando. Y con razón, nosotros podemos ver cómo en una época los medios de comunicación se enfocaron mucho en los jóvenes. Yo creo que ahora hay un énfasis en los niños, porque quieren atrapar la mente de los jóvenes y de los niños para llevarles a donde ellos quieren llevar el mundo. Porque dicen, ya los adultos, nosotros no podemos realmente con ellos, pero si nosotros transformamos, nos apropiamos de la mente de los jóvenes y de los niños, son pan comido. Y con razón, o sea, ¿por qué? Porque es una etapa de desarrollo. Por eso tantos consejos de presta atención, aprende, llévate de consejo. Porque la marca normalmente no es la humildad y el espíritu enseñable. Esas son cosas que se adquieren con el tiempo. La madurez trae ciertas cosas. Hay golpes en la vida que nos enseñan. Y es una real tentación de la juventud confiar mucho en su propio juicio, querer ellos vivir sus propias experiencias. Ustedes vivieron la suya, papi, mami, ahora nosotros queremos vivir nuestra experiencia. Y ahora hay más desafíos a lo que son las autoridades, sea en las escuelas, en las universidades o en cualquier ambiente, porque piensan que han llegado, que tienen todas las herramientas para desenvolverse, y eso es un grave error. No es difícil para ti y para mí reflexionar en cosas de nuestras vidas que, si nos dieran la oportunidad, nosotros diríamos, yo hubiera hecho esto diferente, yo aquí hubiera actuado de tal forma, porque reconocemos que en ese momento no fuimos todos los sabios. Y hay una ingenuidad, hay una simpleza en la juventud de la que nosotros debemos ser guardados. Y Dios, en su amor, da herramientas a los padres, da herramientas a aquellos que pueden estar enseñándonos como jóvenes para poder prepararnos para la vida. Yo no tengo que darme todos los golpes que la vida puede darme.
3: Así
5: para
3: es.
5: Aprender.
3: Algunos muy duros, Salvador, tú lo sabes.
5: Y yo puedo aprender llevándome de consejo, yo puedo aprender al ver el ejemplo de otros. ¿Qué es lo que la Escritura nos enseña desde principio a fin?
3: Pero tú sabes que cuando uno es joven, uno piensa que se las sabe todas, es sabio en su propia opinión y que se va a llevar el mundo por delante.
5: Es así. Entonces, los padres tienen un rol importante, los pastores, los líderes espirituales, tienen un rol importante, y es reconocer lo clave que es trabajar con la niñez y con la juventud, porque ellos van a hacer la gran diferencia, no dentro de mucho tiempo después. El tiempo vuela, ¿no es así? Y uno ve el ejemplo de un Moisés, y uno dice, qué patriarca, qué hombre que logró manejar a un pueblo tan difícil y encaminarlo hasta el borde de la tierra prometida. Pero Moisés no siempre estuvo tan claro, él tuvo sus momentos de lucha. ¿Qué ayudó a Moisés? Impresionantemente, uno lee en Hebreos capítulo 11, cuando se destaca cómo él fue salvado de las aguas, dice después, Moisés, hecho ya grande, y vuela muchos años de esa manera, pero hecho ya grande, ¿qué es lo que nos quiere decir con esa expresión ahí en Hebreos 11? Él fue niño, y lo que ocurrió después, el hecho ya grande, fue por las marcas que hicieron en su vida sus padres cuando él aún era niño. La labor, y esto es tan importante que los padres lo entendamos, la labor que los padres realizamos con los niñitos pequeños, jovenciticos, es crucial para lo que será su vida en el mañana.
3: La formación de su carácter,
5: Eso forma
3: sus hábitos,
5: todo su dominio propio, el proceso de pensamiento, a lo que permitimos que se expongan o no, las amistades que cogen. Todo eso tiene una trascendencia tan enorme en lo que será la vida de ellos, pero a nosotros se nos olvida. Lo vemos como momentos de las pequeñas cosas y no vemos la relevancia de lo que ocurre en esa época. Pero Moisés, hecho ya grande, vino a ser es una especie de redentor para el pueblo de Israel con el Éxodo. Dios lo usó, pero como lo vemos niños pequeños, la madre está cansada de cambiar pañales y tener que alimentar a sus bebés, no vemos la relevancia de trabajar esas repeticiones que hacemos en la enseñanza con nuestros hijos, y entonces se nos van los años. Mientras tanto, el enemigo de nuestras almas sí aprovecha para sembrar su semilla en sus corazones.
3: Eso que tú planteas es en relación a los padres, estar alerta, saber el compromiso que tienen por delante, que es un año de lucha para instruir a esos jóvenes, esos niños en el camino del Señor. Pero ¿qué tú me dirías en relación a los jóvenes que están escuchando este programa? ¿Qué deben ellos hacer? Porque tienen que identificar sus luchas personales y saber que la forma de tratar con eso es no amoldarse a este mundo que quiere venir con esos patrones seculares opuestos a los principios bíblicos, y debemos renovarnos en la palabra, renovar nuestra mente continuamente.
5: Vuelvo y reitero donde estábamos. No nos la sabemos todas, no venimos de fábrica sabiendo y conociendo y preparados y maduros para enfrentar todo en la vida. Ni siquiera el Señor Jesucristo fue así. Él se desarrolló y dice que Él creció en gracia y en sabiduría. Si eso fue el Señor Jesucristo, ¿no debemos todos nosotros aprender también a crecer en gracia y en sabiduría? Y necesitamos para eso desarrollar humildad. Y entendemos, está el libro de Juan Carlos Ryle, Pensamiento para Hombres Jóvenes. Y una de las cosas que Juan Carlos Ryle dice en ese libro es que los jóvenes necesitan reconocer que la juventud es un periodo de orgullo, donde la tentación al orgullo es muy fuerte y donde no necesariamente tenemos las herramientas para defendernos apropiadamente. El poder ser humildes, el poder tener un espíritu enseñable, el poder escuchar esos consejos que menciona el libro de Proverbios. Hijo mío, si tu padre o tu madre te enseñan tal cosa, presta atención, porque la tendencia no es esa. Entonces yo creo que un joven hace bien en ser más pronto para oír que para hablar.
3: Okay.
5: Y reconocer que hay mucho espacio todavía para crecer. Yo creo que el incentivo de ese espíritu de independencia que hoy se le quiere dar a los jóvenes no es saludable. Cuando estoy hablando de un adolescente, alguien que va desarrollándose, porque por el otro lado también queremos en esta sociedad inutilizar a los hombres sobre todo y a decirle que son un cero a la izquierda. Eso es otro error. Pero en cuanto al crecimiento y el desarrollo, nosotros queremos primero que reconozcan que tienen que aprender. Tienen que estar dispuestos a... Eduardo, todos necesitamos aprender.
3: Claro,
5: pero
3: continuamente.
5: Pero más cuando no hemos alcanzado esa madurez y se nos expone a tantos peligros. Que el libro de Proverbios menciona no solamente el problema del orgullo, menciona también por otro lado el problema de la inmoralidad sexual. Y por eso que encontramos, hijo mío, si de caso tú te encuentras con una mujer que te quiere seducir de esta manera, reconoce esto. Hay un padre dando advertencias. Él ha vivido muchas cosas, ha visto muchas cosas y quiere proteger a su hijo. Si yo no hago caso de las advertencias como joven, yo me arriesgo a que muchas cosas ocurran. Y tú y yo sabemos, por los muchos casos que hemos tratado en el ministerio pastoral, de los estragos que el pecado
3: Así
5: puede
3: es.
5: Causar en la vida de las personas, hombres y mujeres, por no haber prestado atención a ese tipo de consejos, porque no venimos preparados de fábrica para poder glorificar a Dios.
3: Salvador, ¿cómo un joven puede fortalecer su identidad como cristiano? ¿Qué debe hacer?
5: Mira, Eduardo,
3: porque la manera de combatir esa secularización, esas presiones, esas tentaciones, esa lucha, es estar firmemente arraigado, conociendo quién uno es.
5: ¿Qué dice Romanos 12, 1 y 2? Si nosotros tenemos que ofrecernos como sacrificio vivo, y dice defendernos de esa presión del molde de este mundo. ¿Cómo? Renovando nuestra mente. ¿Cómo renovamos nuestra mente?
6: A través de la palabra de Dios.
5: A través de la palabra de Dios.
6: Pero este es un mundo que todos quieren en segundo, que no se concentra más de un minuto. Entonces, ¿cómo va un joven a conseguir eso? Tiene que tener una fuerte disciplina.
5: Algo importantísimo es cultivar una relación personal e individual con Dios. Una relación, no cumplir con un rito religioso, sí. Leí para cumplir, oré para cumplir. No. Cultivar una relación interpersonal con Dios. Al mismo tiempo que desarrollar amistades santificantes. O sea, tener relación con personas que te ayuden espiritualmente, con quienes tú puedas abrir tu corazón, que no te sean para personas que te arrastren al mal, sino que te lleven al bien. Por eso, pues si los pecadores quieren de hacerte pecar, no consientas, Proverbios capítulo 1, porque la tentación es a eso, y nosotros tenemos que atesorar la palabra de Dios. ¿Con qué limpiará el joven su camino?
6: Con guardar tu palabra.
5: Tu palabra. En mi corazón he guardado tus dichos para no pecar contra ti. Un joven necesita tener tiempo con Dios y leer la palabra y hacer de eso un hábito.
6: O sea que no hay atajo, no hay camino corto.
5: No, necesitan pasar tiempo con la palabra de Dios. Y Eduardo, nosotros no es verdad que tenemos más tiempo disponible a medida que pasa, vamos madurando en la vida. El tiempo se hace algo todavía aún más valioso. Si no cultivamos esos hábitos en la juventud, será más difícil después.
6: Yo le sugeriría a esos jóvenes que nos escuchan que busquen en sus móviles el tiempo que pasan frente a la pantalla, y de ese tiempo, ¿cuántos minutos, horas es dedicado a estudiar la palabra?
5: Se sorprenderán. ¿Cómo tanto tiempo en esto? Sí, es que sin darnos cuenta estamos pasando pantallas en alguna de estas redes sociales y no tenemos el tiempo para madurar en la palabra de Dios. Nosotros tenemos que reflexionar, sí. Integrar esa palabra que leemos en nuestro corazón, y eso va a forjar eso en la madurez que necesitamos en la vida.
6: Aprovechar los móviles, los teléfonos para escuchar mensajes, la Biblia hablada, poder leerla aquí también. Hay muchas cosas que le pueden ser de bendición.
5: ¿De qué gozo fue para mí ver a un jovencito, creo que tenía 13, 14 años, mostrarme en su móvil todos los videos que él ve de sermones de buenos predicadores? Y me quedé sorprendido. Y ese es el buen uso que le podemos dar a la tecnología. Porque hay muchas otras cosas que van a robarnos el tiempo.
6: Hay muchos podcasts que son breves, de 5 minutos, con mensajes diarios,
5: que son muy edificantes. Para no hacer mal uso también que se le da al celular o a cualquier red social, viendo lo que no debemos, o aún perdiendo el tiempo, o hablando chismes, o lo que sea. El tiempo que se va no vuelve. Aprovecha tu juventud, dedícala para tú aprender, leer. Hay cosas que quizás tú no vas a tener tiempo de leer a medida que pasa el tiempo. Lea, acostúmbrate a cultivar ese hábito de lectura cada vez más, porque te va a servir por el resto de tu vida. Y si los padres también estamos conscientes de eso, de buscar la manera de ayudarle, incentivarle, para que desde niños puedan ir desarrollando esto. Y no es que tenemos que tener ese hábito. Yo llegué al Evangelio sin el hábito de lectura. Me convertí a los 16 años. Y hay lugar para aquellos que no fuimos levantados con ese impulso de los padres para que lean. Hay lugar para nosotros empezar a desarrollar ese hábito. O sea que en la etapa que te encuentres, lee y lee para, con miras a prepararte a ser un instrumento en las manos de Dios. Ay, qué bueno ver a un Timoteo siendo utilizado por el apóstol Pablo, que estuvo luego dispuesto a enviarlo a Éfeso y represéntame allí en medio de esa iglesia, Timoteo. Era un joven, y Pablo estuvo dispuesto a darle lugar a este hombre joven para que sirviera a ese nivel. Pero yo creo que los jóvenes se descartan a sí mismos muchas veces y no ven lo que Dios puede hacer a través de ellos siendo muy jóvenes. Eduardo, la edad que tú y yo teníamos cuando llegamos a la iglesia, éramos unos jóvenes, y sin embargo Dios empezó a forjar lo que somos hoy en ese momento. Y yo creo que muchos no se ven a sí mismos como disponibles para ser instrumentos para evangelizar, para ser instrumentos de apoyo en sus iglesias, para apoyar a los pastores, a los líderes, y por eso no se hace lo que se debe hacer. Hay muchos jóvenes hoy en día produciendo dinero y no está mal. O sea, nosotros queremos que sean entes productivos, pero tienen que ser entes productivos con una cosmovisión cristiana. Tienen que ser entes productivos con miras al hecho de que, cómo impactaremos la eternidad, porque no vamos a vivir aquí para siempre. Y cómo yo puedo usar los recursos que estoy ganando, no para echármelos arriba, no para cumplir el sueño dominicano, por no decir el sueño americano.
6: El sueño latino, tú puedes.
5: El sueño latino, pero para nosotros ser útiles en el reino de Dios, hacer tesoros en los cielos.
6: ¿Cómo podemos o cómo pueden los jóvenes influir de una manera positiva en esta sociedad?
5: De múltiples maneras. Yo creo que mencionaba el evangelismo, yo creo que los jóvenes están en una etapa en que tienen acceso a muchos otros jóvenes en los ambientes donde se encuentran, sea escolar, sea universitario, sea laboral. Llega una etapa en la vida en donde la ampliación de las amistades no es tan intensa como cuando en la juventud. Yo creo que un joven debe verse como alguien que tiene una oportunidad de oro para alcanzar a otros con el evangelio. Las oportunidades que yo tuve en la era escolar y universitaria no son cosas que ya vuelvo a ver de la misma forma. O en los ambientes laborales en el que algunos de nosotros nos desenvolvemos. Y yo creo que los jóvenes tienen en eso algo importante, un rol importante que llevar a cabo. Pero por otro lado, yo creo que en las iglesias debemos hacer un mejor uso de la juventud. Yo creo que los jóvenes son capaces de hacer muchas cosas. Y yo doy gracias a Dios de que cuando yo era bien joven, la iglesia me dio oportunidad para yo enseñar clases. En clases bíblicas, de diferentes tipos de materiales, nos incentivó a ir a otros pueblos para predicar el evangelio. Y eso fue preparatorio para lo que hoy algunos estamos haciendo en el ministerio. Otros fueron algunos que apoyaron o sostuvieron ese ministerio. Juntos pudimos hacer cosas que de otra manera no hubiéramos podido hacer. Y yo aprecio, hasta el día de hoy estoy agradecido por esa oportunidad que nos dieron. Y yo creo que hoy los pastores, que ya estamos ya un poco más pasados en años, también podemos reconocer la labor que ellos pueden hacer. Pero es que los pastores no me dan chance. Entonces, joven que me estás escuchando, habla con tus pastores, habla con tus líderes y pregúntales cómo yo puedo ayudarles, cómo yo puedo ser de utilidad. No esperes que te lo digan. Busca maneras de dar a conocer a Cristo, busca maneras de ser de edificación a otros, busca maneras de quizás tú ejercer un rol de liderazgo, si Dios así te lo dio, que tiene donde presidir, que presida. Y estas cosas, lo que tú serás, va a ser algo que tú irás desarrollando en el tiempo poco a poco, y te darás cuenta de cuáles son tus dones, pero sirve. Aplica tu don de servicio. Todos debemos servir, unos a mayor intensidad que otros, pero todos debemos de servir. Y yo creo que el potencial que hay en la utilización de los jóvenes en nuestras iglesias es enorme. Ahora, ¿cómo incidirá eso en una sociedad? Si las iglesias son bendecidas con jóvenes que son integrados de esa forma, imagínate lo que es un joven en sus 25, 30 años influyendo en una empresa como un buen empleado, como un buen...
6: Su luz brillará, glorificarán a Dios y muchos vendrán a los pies del Señor, querrán tener lo que Él tiene.
5: Y ¿por qué? ¿Sí? ¿Por qué tu gozo? ¿Por qué tú vives la vida? Y eso va a inquietar a algunos.
6: Salvador, el papel del hogar en la formación de esos jóvenes, porque vivimos en un mundo con tantas presiones, padres tan ocupados, una alta inflación en nuestros países, donde muchas veces hay que tener dos trabajos solamente para cubrir los gastos de la casa, y hay mucho aislamiento entre los miembros de la familia. ¿Qué tú recomiendas?
5: Mira, como dice Pablo en Efesios capítulo 6, o sea, le habla a los hijos, le dice: hijos, obedeced a vuestros padres en el Señor, eso es en Efesios 6. Y luego los padres le dicen: vosotros padres no provoquéis a ir a vuestros hijos, sino criadlos en la disciplina e instrucción del Señor. A lo que quiero llamar la atención es a una pequeña expresión que hay allí. Dice: obedeced a vuestros padres, ¿no? Y lo deja ahí, no, dice: en el Señor. Está hablando a hijos creyentes que van a tener un tipo de obediencia hacia sus padres, que va a tener algo de diferencia con aquellos que simplemente obedecen, aunque no sean cristianos. Estos son hijos cristianos que obedecen en el Señor.
6: Okay.
5: Y los padres, igual. Todos los padres deben criar a sus hijos. Pero los padres cristianos, dice, deben criarlos en la disciplina e instrucción
6: del Señor.
5: En otras palabras, nuestra identidad en Cristo regula, da forma e impacta nuestra crianza de nuestros hijos.
6: Okay, pues,
5: debe haber una diferencia. Eduardo, no es lo mismo yo tener una familia con miembros cristianos que yo ser una familia que se vive y se ríe por los principios cristianos. O sea, ¿a qué me refiero? Bueno, que una familia puede tener un padre, una madre e hijos, aún siendo, voy a asumir, todos cristianos, y no necesariamente se viven por la filosofía cristiana de crianza o de educación. Lo que Dios nos está llamando a nosotros a hacer es a criar con la conciencia de que queremos levantar para Dios a nuestros hijos.
6: Okay.
5: Yo debo hacer lo que hago con un fin, con un propósito y con una racional detrás. No es que pase lo que pase con mis hijos. No es, mira que me salieron buenos los muchachos, me salió bellaco. No. Eso no es la idea es nosotros intencionalmente hacer lo que Dios nos pide que hagamos con nuestros hijos. Deuteronomio 6:4 nos dice que nosotros debemos traspasar la palabra de Dios, poniéndola primero en nuestro corazón y luego repetírsela a ellos, vez tras vez, buscar maneras de tener tiempo donde, como adoramos juntos, les enseñamos a nuestros hijos, donde yo me puedo sentar con un librito y empezar a enseñarles, mostrar la historia bíblica para que ellos aprendan. Es regular la vida de la familia con principios cristianos. ¿Por qué hacemos lo que hacemos? ¿Por cómo vemos una película? No simplemente para matar el tiempo, nosotros damos mente a lo que hacemos, a lo que
6: comentando.
5: Vemos, comentamos y ponemos en perspectiva esto que nosotros estamos haciendo. Eso es nosotros impactar la cultura y no dejarnos ser impactados por la cultura.
6: Uh-huh. Sí.
5: Y poder nosotros criar a nuestros hijos en el Señor. No ser simplemente miembros cristianos de una familia, sino ser una familia cristiana que cría a los hijos para la gloria de Dios.
6: El papel de la iglesia trabajando con los jóvenes, Salvador.
5: Es crucial. Muchos de nuestros jóvenes no tienen a sus padres guiándoles y en muchos sentidos se encuentran padres espirituales en nuestras iglesias. Los pastores o otros hermanos maduros en la fe. Yo recuerdo, cuando el Señor me trajo a sus pies, no habían otros miembros de la familia que enseñaran la palabra de Dios.
6: ¿Qué edad tú tenías? 16 años.
5: 16 años. Y yo encontré en la iglesia a personas que me fueron de ejemplo. Recuerdo días movilizándome en mi bicicleta, visitando a algunos otros que eran, me llevaban 4, 5, 6 años, y otros aún que estaban ya casados, y lo que era la influencia de ellos sobre mi vida, y yo empezar a ver modelos de cosas que yo no había visto antes. Entonces yo creo que la iglesia puede estar apercibida del rol

0: vemos a un Pablo hacer en como un texto como ese que yo les acabo de leer en Efesios 6. Entonces hay algo que no está bien. Hay que instruir, hay que enseñar. ¿Por qué? Porque a nuestro alrededor hay muchas influencias que están estimulando a lo contrario que son los valores cristianos.
1: ¿Sí?
0: Y nosotros debemos equipar a la congregación para que se puedan colocar los lentes espirituales que le van a permitir ver la vida bajo la óptica de Dios. Eso no venimos de fábrica con eso. Es más, venimos de fábrica con otros lentes que nos ayudan a ver el mundo de una forma secular o que nos ayudan a ver el mundo de una manera materialista o hedonista. Nosotros necesitamos los lentes de la cosmovisión bíblica para nosotros interpretar la vida correctamente y prepararnos para la eternidad, porque nosotros no vamos a estar aquí para siempre. Y la labor familiar debe hacerse conscientes de la eternidad. Sí, yo quiero que mis hijos estén preparados para que en la vida puedan desempeñarse bien y puedan hacer mucho bien, pero también y sobre todo prepararles para la eternidad.
1: Una última exhortación en el último minuto que nos queda.
0: Bueno, con los jóvenes no se dejen engañar, no desperdicien sus vidas, sus talentos. Dios les ha equipado con herramientas. No se dejen engañar y utilicen, aprovechen aquellos ejemplos que tienen a su alrededor. Identifiquen modelos dignos de seguir. El que a buen árbol se arrima, buena sombra le cobija, busca aquellas influencias que te van a hacer bien y no mal, porque es muy fácil ser rodeados de aquellos que nos van a estimular hacia el mal y dejarnos llevar por ellos. Y eso no te conducirá a nada bueno. Aprovecha esta época de grandes oportunidades para prepararte para la vida. Y sé humilde y busca de Dios.
1: Amén.
0: Amén.
1: Gracias, Salvador, por habernos acompañado en este programa.
0: Ha sido un placer.
1: Y gracias a todos ustedes por haber estado con nosotros en su programa Entendiendo los Tiempos.
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0: en Dinámica 9 y 41 minutos.
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Dios te bendiga Venezuela, Dios te bendiga Caracas, Dios te bendiga Miranda, Carabobo, Falcón, que Dios les bendiga, que tengan un excelente día de trabajo, de actividad, animado siempre, buscando y haciendo lo mejor, que en tu trabajo seas excelente, que des lo mejor de ti, en tus actividades de hogar, las amas de casa, haciendo lo mejor, orando por la familia, preparando todo, haciendo lo mejor para Dios. Todo lo que hagas, dice la Biblia, hágalo para el Señor. Todos sean bienvenidos en esta mañana en una nueva edición de este programa Clamor por Venezuela, producido por Radio Dinámica 1490. En los controles, nuestro hermano Damaso. Que Dios le bendiga. Damaso Montero. Dios le guarde. Al micrófono está su hermano y servidor en Cristo, Miguel Zavala, pastor de la Iglesia Misionera Camino de Esperanza, y todos bajo la dirección de Manuel Felipe García. Es un gozo, es una alegría, un contentamiento poder estar en compañía suya, allí donde usted se encuentre. Que el Espíritu Santo derrame una bendición de paz, de esperanza, de consuelo, que le ayude, y que en esta mañana, a través de la ministración de la palabra y la oración, Dios conceda respuesta a tus peticiones. Que Dios reciba esa adoración y esa alabanza y ese agradecimiento, que es muy importante. Ser agradecido a Dios. Gracias por el día. Gracias por la salud. Gracias por el pan. Gracias por el trabajo. Gracias por la estabilidad familiar. Los hijos al estudio. El esposo, la esposa, para el trabajo, que Dios les bendiga a todos. Al enfermo, que reciba salud. El que está privado de libertad, que se llene de esperanza y que Dios obre en sus vidas ese milagro de transformación que necesitamos todos, en el nombre de Jesús. Así que Clamor por Venezuela es un espacio de reflexión sobre la palabra de Dios, de acompañamiento espiritual y ministración de la palabra. Bienvenidos una vez más, un espacio que cada mañana nos ofrece Dinámica 1490 para traer a su corazón una palabra de fe, de esperanza, gozo, paz y de firmeza en medio de los días que vivimos, días de mucho asiago, días de mucha tribulación, preocupaciones, necesidades, que a muchos les quita el sueño, los mantiene llenos de miedos, de temores, pero esperamos que en el Señor Dios nos ayude. La Biblia dice en el Salmos 86:10 que cuando tengo miedo, entonces Señor, tú eres mi confianza. Qué bueno es confiar siempre en el Señor. Y hoy vamos a detenernos en tres versículos breves de la palabra de las Sagradas Escrituras, pero antes de eso vamos a orar. Vamos a poner este programa en las manos del Señor y pedirle a Dios que nos ayude y nos bendiga. Padre, en el nombre de Jesús queremos darte gracias por este día, por esta hermosa mañana que tú levantas para compartir tu palabra, Señor, para llevar un mensaje de fe, de esperanza, de paz, de consuelo, de ánimo, Señor, en tanta gente que necesita de ti, Señor. Ministra, Señor, ministra, Espíritu Santo, conforme a la necesidad de cada vida, de cada hogar, de cada proyecto, en cada trabajo. Mira el industrial preocupado por su producción. Mira a la ama de casa, Señor, cuando mira a su alacena, Padre. Mira al obrero, Señor, dale fuerzas. Abre puertas a buenos y bien remunerados trabajos, mi Dios amado. Escucha nuestras oraciones y danos paz, fe y confianza, Señor. Quita todo miedo, toda incertidumbre, todo temor del corazón por el poder de tu palabra, y que podamos, Señor, entender lo que el apóstol Pedro dice para nuestras vidas en su primera carta, capítulo 5:7, echando toda vuestra ansiedad sobre él, porque Él cuida de vosotros. Señor, que tengamos la fe suficiente, la fe fortalecida, para tener la confianza en poner en tus manos nuestras necesidades, nuestras peticiones, nuestros ruegos, en el nombre de Jesús, en la seguridad
de que tú cuidas de nuestras vidas, que cuidas de nuestros hijos, cuidas de nuestros trabajos, de nuestras empresas, nuestros proyectos, de nuestra salud. Danos, Señor, firmeza en nuestra vida espiritual, que nunca jamás nos olvidemos de buscar tu rostro y darte gracias. Danos un corazón agradecido, Señor, aún por aquellas cosas que parecen ser insignificantes, que te demos las gracias, que nos des aliento, vida. Y también pedimos, Señor, por aquellos que sufren también. Te pedimos por Indonesia, te pedimos, Señor, por Colombia, por nuestro país Venezuela, por todos aquellos países que de una u otra forma están siendo afectados, Señor, por alguna calamidad, terremotos, inundaciones, malos tiempos, clima severo. Señor, ten misericordia. Bendice nuestras vidas, bendice a Dinámica 1490, todo su equipo técnico y administrativo, todos sus equipos electrónicos, Señor, que nos des la gracia de mantener la señal en el aire, Señor, para la gloria y la honra de tu santo nombre. Bendícenos, Señor. Bendice a cada oyente que esta mañana, en el nombre de Jesús. Amén, Señor. Amén. Amén y amén. Si usted tiene acceso al servicio internet, entonces usted tiene la gran oportunidad de escucharnos con mucha fidelidad por la www.radiodinamica.com.be/Caracas. Y si gusta escuchar Barquisimeto, /Barquisimeto. Que la gloria y la honra sea para el Señor. Que Dios les bendiga. Y ese link electrónico usted lo puede enviar a cualquier amigo, familiar en el exterior, en cualquier parte del mundo. Nos estarán escuchando. Quiero saludar a nuestros hermanos allí en Santo Domingo, en Ecuador, en Colombia, que nos escuchan. Que Dios les bendiga grandemente. Gracias por sintonizarnos siempre y ser oyente fiel de Dinámica 1490. Muy bien. Hoy vamos a detenernos en tres versículos breves de las Sagradas Escrituras, pero de un peso extraordinario, porque en ellos el Señor Jesucristo describe con una precisión que sobrecoge nuestra atención el clima espiritual de los últimos tiempos. No hablamos de un clima meteorológico, sino de un clima espiritual. Ese clima que necesita el alma, como la plantica necesita de agua, de sol, de nutrientes. Un ambiente espiritual donde el amor, que debería ser la marca distintiva del pueblo de Dios, corre el riesgo de apagarse. De eso vamos a hablar hoy. Y que Dios nos dé esa palabra y la importancia que tiene para nosotros. ¿Qué es lo que Dios quiere hacer en nuestras vidas? Esa transformación no es un cambio, es una transformación en un nuevo ser, un nuevo nacimiento, una nueva forma de ver a Dios, una nueva forma de ver la vida, la familia, el esposo, los hijos, el trabajo. Esa perspectiva espiritual que Dios nos da para mirar las cosas y sentirnos agradecidos, entusiasmados, bendecidos por lo que Dios a cada momento hace en nuestras vidas. Vamos a escuchar una alabanza para la gloria del Señor y nos preparamos con Biblia en mano, lápiz y papel, si gusta, para compartir la palabra del Señor. No dejemos, no corramos el riesgo de que el amor de Dios se enfríe en nuestros corazones. Ya regresamos.

Dios les bendiga, gracias por su sintonía, gracias por acompañarnos. Dinámica 1490. La gloria es de Dios. Pero antes de leer el texto del tema de hoy, les invito a orar juntos, porque no queremos abordar la palabra de Dios como quien analiza un documento antiguo, no, sino como quien se coloca delante del Dios vivo para que su Espíritu Santo revele su palabra y examine nuestro propio corazón también. Padre eterno, te damos gracias por este nuevo día y por la vida de cada oyente que hoy nos acompaña, Señor. Te pedimos que obres en nuestro entendimiento para recibir tu palabra con humildad, que no nos quedemos en la información, sino que tu palabra llegue a transformar nuestras vidas. Guarda nuestro corazón del tropiezo, del engaño y de la frialdad espiritual. Enciende, Señor, en nuestros corazones un amor genuino por ti y por nuestro prójimo, en el nombre de Jesús. Amén, Señor. Amén y amén. Qué hermoso el amor de Dios, dice la palabra, que Dios nos amó primero a nosotros. Y sabe algo bien importante. Usted comienza a amarse incluso a usted mismo cuando usted sabe que alguien le ama a usted incondicionalmente. Y cuando usted entiende ese amor y lo disfruta, usted conservará esa relación por encima de cualquier circunstancia. Y al mismo tiempo le da la gracia de amar a su prójimo, así como usted también está siendo amado. Qué hermoso es Dios para nosotros. Muy bien, nuestro texto del día de hoy pertenece al llamado discurso del Monte de los Olivos. La respuesta que Jesús dio a sus discípulos cuando le preguntaron por las señales de su venida y del fin del siglo, que está allí en Mateo 24:3. Pero antes de llegar a los versículos 10 al 12, el Señor ya había advertido sobre falsos cristos que vendrían en su nombre, engañando a muchos, dice el versículo 5. Hablaba de guerras y rumores de guerra en el versículo 6, hambres, pestes y terremotos en el versículo 7, llamando a todo esto apenas principio de dolores, dice el versículo 8, y persecución contra sus discípulos por causa de su nombre en el versículo 9. Es en ese escenario de presión externa, de las circunstancias y de ese ambiente de final de los tiempos, donde el Señor introduce algo aún más grave: una crisis interna, una crisis del corazón del ser humano. Mateo 24, 10 al 12 dice: muchos tropezarán entonces y se entregarán unos a otros, y unos a otros se aborrecerán, y muchos falsos profetas se levantarán y engañarán a muchos, y por haberse multiplicado la maldad, el amor de muchos se enfriará. Fíjense que en estos tres versículos el Señor nombra tres amenazas concretas que atacan directamente al amor. En primer lugar, el tropiezo que rompe la fraternidad. Segundo, el engaño que desvía la fe. Y tercero, la maldad que enfría el corazón. Hoy, en estas dos horas, vamos a profundizar en cada una de ellas a la luz de la palabra y a la luz de la realidad que como venezolanos estamos viviendo hoy en día, para finalizar con recomendaciones prácticas que nos ayuden a permanecer firmes y protegidos en la sana doctrina. Es importante para nosotros leer, estudiar, escudriñar con lápiz y papel la palabra. Es mi recomendación, porque usted va a disfrutar mucho de la lectura y la enseñanza del Señor. Así que nuestro texto dice: muchos tropezarán. El primer texto que vamos a tratar: muchos tropezarán entonces y se entregarán unos a otros, y unos a otros se aborrecerán. Y el Señor nos quiere enseñar de que van a ser tiempos de traición. Y eso es importante. ¿De qué será? Que el Señor está tratando de alertarnos o avisarnos para que no nos sorprendan mañana o hoy.
vamos a hablar sobre la raíz de la traición. La palabra que se traduce tropezarán viene del griego escandalizo, de donde tenemos nuestra palabra escándalo. Y no se refiere a caer físicamente, sino a ofenderse, a caer en la fe, a apartarse por causa de una piedra de tropiezo, por ejemplo. Jesús está diciendo que bajo la presión de la persecución y la crisis, muchos se van a ofender de la fe misma, y esa ofensa no se quedará en lo privado, se traducirá en traición mutua. Se entregarán unos a otros, dice el Señor. Y describe a personas que denuncian, delatan o entregan a otros creyentes por temor, por conveniencia o por resentimiento. Y la persecución comenzará por el odio al pueblo de Dios. ¿Por qué? Porque el mundo quiere establecer su propio sistema de valores. El mundo quiere establecer su propio régimen de vida. Pero nosotros como pueblo de Dios nos mantenemos firmes en la defensa de sus enseñanzas, de sus doctrinas. Por ejemplo, muchas personas están a favor del aborto, por decir algo. Pero el pueblo del Señor está a favor de la vida. Y si vamos un poquito más atrás, estamos en contra del libertinaje, del desenfreno de una vida sexual libertina, irresponsable, que ya prácticamente nuestros niños en muchas partes del mundo se les está permitiendo, por ejemplo, celebrar bodas con una niña de 12 años, imagínense eso. Eso es incomprensible, hasta dónde el mundo nos quiere llevar. Pero como nosotros seguiremos defendiendo el principio, la palabra de Dios que llena nuestros corazones, mucha gente nos va a ver con ojos muy diferentes. Quizás nos verán como santurrones. ¿Qué vamos a hacer con estos santurrones? No. Lo que vamos viendo es que la vida moral del hombre se va deteriorando cada día más. Cada día más va bajando al abismo sin fondo del pecado. Y lo vamos experimentando viendo crímenes horrorosos, actos horrorosos, cosas que nunca se habían visto, diríamos hoy, a quienes ya tenemos cierta edad. Nos horrorizamos de ver noticias de padres que violan a sus propias hijas, de que los hijos asesinan a sus propios padres por un simple teléfono celular. Dios mío, ¿a dónde vamos a llegar? Y eso era preocupación en el corazón de nuestro Señor Jesucristo, que estamos llamados a mantener nuestra fe y confianza y firmeza en los principios morales y espirituales que la Biblia tiene para nosotros. Y este nuestro Señor ya lo había anunciado antes en un pasaje paralelo. En Mateo capítulo 10, versículos 21 y 22 dice: el hermano entregará a la muerte al hermano y el padre al hijo, y los hijos se levantarán contra los padres y los harán morir, y seréis aborrecidos de todos por causa de mi nombre, mas el que persevere hasta el fin, este será salvo. Es cuestión de mantener la fe y la convicción de un Dios vivo, de una palabra poderosa. Los cielos y la tierra pasarán, pero mi palabra no pasará, dice el Señor. Y el Señor ya lo había hablado. El Señor ya describió el clima espiritual y moral de los últimos tiempos, como el que estamos viviendo ahora, principios de dolores. Y ese mismo principio tiene su raíz profética allá en el Antiguo Testamento, en el profeta Miqueas, en un texto que el propio Jesús cita en Mateo 10:36. Mire usted eso tan importante. Era muy importante para el Señor que nosotros estuviésemos claros del clima espiritual que vamos a vivir y estamos viviendo en estos tiempos. Tanto que Miqueas lo dice. El profeta Miqueas habla de esto. Y que el mismo Señor Jesús lo recuerda, lo cita.
y nosotros hoy en el siglo XXI lo estamos recordando porque es una palabra verdadera que no pierde vigencia, que es una palabra que nos desnuda moralmente y nos muestra lo terrible de la maldad del corazón del hombre. Y dice Miqueas capítulo 7 versículos 5 y 6: no creáis en amigo ni confiéis en príncipe. De la que duerme a tu lado cuídate, no abras tu boca, porque el hijo deshonra al padre, la hija se levanta contra la madre, la nuera contra su suegra, y los enemigos del hombre son los de su casa. ¿Cómo le parece a usted? Es decir que, como decimos coloquialmente, esta información que estamos conversando hoy es para recordarnos, para exhortarnos, para que midamos la conducta que socialmente estamos teniendo en todo ámbito, en el hogar, en el trabajo, en el desarrollo de cada profesión. Lo que el profeta Miqueas describió en su tiempo y lo que Jesús confirmó en el suyo es una realidad que muchos venezolanos conocen de primera mano: la desconfianza que se ha instalado incluso entre familiares, entre vecinos, entre compañeros de trabajo, la crisis que hemos atravesado como nación, crisis económica, social, política, no solo ha probado nuestras finanzas, ha probado nuestros vínculos. Familias divididas por la migración, hermanos separados por posturas distintas, congregaciones tentadas a la sospecha en lugar de la comunión. Y es muy importante tener eso. ¿Cuáles son las consecuencias de este tropiezo? Se rompe la confianza dentro del cuerpo de Cristo, y donde no hay confianza no hay verdadera comunión. El testimonio de la iglesia ante el mundo se debilita, porque Jesús dijo que el mundo conocería a sus discípulos por el amor que tuvieran entre sí. Se abre una puerta a la amargura, al resentimiento, el terreno fértil para que el enemigo siembre más división. ¿Y qué recomendación podemos tener frente a esta amenaza? La palabra del Señor no nos deja sin respuesta. El apóstol Pedro, escribiendo también en contexto de sufrimiento y presión, exhorta a nosotros diciendo, allí en la primera carta, capítulo 4, versículo 8, y ante todo tened entre vosotros ferviente amor, porque el amor cubrirá multitud de pecados. Cultivar intencionalmente la comunión fraternal, no dejarla al azar ni a la coyuntura. Perdonar activamente las ofensas en lugar de guardar cuentas de agravios. Cuidar el hablar sobre los hermanos, no alimentar la desconfianza con chisme ni suposiciones. Recordar que el amor que Jesús pide no depende de las circunstancias externas, sino que se decide y se sostiene por gracia. Que Dios nos ayude. Que Dios tenga misericordia de nosotros. Que Dios levante una nación fundamentada en una sociedad afirmada en los principios morales y espirituales del Evangelio de Jesucristo. Ya regresamos.

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Dios les bendiga, gracias. Está escuchando Clamor por Venezuela por Dinámica 1490. Estábamos escuchando al hermano Marino en la alabanza Él es mi paz. Es muy importante la paz. Y le voy a dar el secreto que está allí en la Biblia para

sus problemas, su salud, en las manos del Señor. Cuando usted tiene plena confianza en Dios, en tu corazón, automáticamente se tiene que manifestar la paz de Dios en tu corazón, una paz que no es afectada por las circunstancias. Y el apóstol Pablo, enseñando a la iglesia, porque desde allí que aprendemos nosotros, en el capítulo 4, versículos 6 y 7 de la carta a los Filipenses, el Señor quiere enseñarle a la iglesia cómo mantenerse en paz. Era una iglesia perseguida, con sus problemas, con sus necesidades, igual que ahora. Y el apóstol Pablo le dice: por nada estéis afanosos, por nada te preocupes, por nada te tribules, por nada estéis afanosos, sino que lleva todo en oración y acción de gracias al Señor, llévalo todo en oración a Él. Y dice, y la paz de Dios, es la paz de Dios, vuelve otra vez la enseñanza, y la paz de Dios que sobrepasa todo entendimiento, usted no sabe cómo lo hace. Es como la aspirina, usted tiene un dolor de cabeza, de barriga, de los pies, cualquier dolor, y se toma ante una aspirina. ¿Cómo lo calma? No sabemos, pero lo calma. Así es la confianza en Dios. Trae paz, y esa paz guardará vuestros pensamientos. Ya no son pensamientos malos que te quitan la paz, sino pensamientos de fe, de esperanza en Cristo Jesús. Guardará tu corazón. Y termina diciendo, todo lo que es bueno, todo lo que es puro, todo lo que es sano, todo lo que tiene virtud, en eso piensa. No pienses en lo malo, porque tus pensamientos te controlan tu conducta, tus emociones. Y la Biblia dice, tal cual tú eres, así eres en tu corazón. No tienes 7 personalidades, ¿no? Como dicen por allí, tienes una sola. ¿Y cómo sabemos quién está gobernando tu corazón cuando tú hablas? Una persona comienza a maldecir, a decir groserías, a chismear, a tantas cosas que son obras de la carne. Sabemos quién está gobernando su corazón. Porque cuando somos cristianos, que venimos de un mundo de pecado y por decisión dejamos el pecado para agradar a Dios, no perdemos nuestras emociones. Nuestras emociones quedan allí igualitas. Lo que pasa es que cuando estamos en el mundo, somos controlados por la carne. Y cuando estamos en los caminos del Señor, quien controla nuestras emociones es el Espíritu Santo. Allí está la diferencia. Por eso, cuando usted de la noche a la mañana se aparece en su casa, en su trabajo, y su conducta es contraria a la manera de vivir de aquellos que viven en el mundo en pecado, en su propia personalidad, su propio ego, es diferente. Enseguida usted se nota la diferencia. Yo recuerdo hace muchos años, amigos profesionales fueron a mi casa a decirme, Miguel, ahora sabemos que tú eres evangélico, pero ¿cómo es eso? No puede ser. Nosotros vamos a hacer una colecta para llevarte a un psiquiatra porque estás loco. ¿Cómo es posible? Y me río porque realmente ellos no podían entender cómo Dios puede transformar una vida de la noche a la mañana. Y de eso ha transcurrido 43 años en el Señor. Qué bueno es Dios con nosotros. Qué bueno es el Señor. Si eso no fuera bueno, si eso no fuera una vida llena de fe, de cumplimiento fiel de Dios en su palabra para con el hombre que le busca, no sé dónde yo estaría. Pero hoy me tiene Dios aquí compartiendo su testimonio con usted para hacerle saber que hay un Dios de poder, de gloria, de amor, de bondad, que tiene un camino trazado para ti, como lo dice el profeta Jeremías, que Dios tiene planes de bien y no de mal, sino de paz para ti, y te dará un futuro lleno de esperanza. ¡Qué palabra tan hermosa! Lo que Dios tiene preparado para ti es grande. Búscalo. Él dice, me buscarás y me hallarás, porque me buscarás de todo tu corazón. Si usted quiere encontrarse con Dios, búsquelo de todo
su corazón. Esa es la recomendación de nuestro mismo.

mismo Dios, de la palabra del Señor. Muy bien. Ahora bien, siguiendo el tema de las advertencias que el Señor nos da, más allá de los terremotos y guerras, llegamos a la segunda advertencia del texto bíblico que está allí en Mateo 24:11, y dice: muchos falsos profetas se levantarán y engañarán a muchos. Hoy en día, con las redes sociales, tenemos racimos de falsos profetas. ¿Cómo hay? Yo no sé. Gente que pasa horas sentado con el Señor día y noche, y yo digo: Dios mío, qué bueno, qué bendición tan grande. Pero no se compagina, dicen cosas. Entonces uno se entera que no, lo que pasa es que están monetizando, qué sé yo, tantas cosas. Pero profecías que no se cumplen. Cuando Dios te exhorta, no simplemente se queda en la exhortación. Te ofrece la salida. Te ofrece la bendición de Dios. De tal manera que el Señor nos exhorta al carácter del falso profeta. Tenemos que descubrir al falso profeta, porque si no nos va a llevar a la confusión y a la mentira. Y la palabra griego, pseudoprofetai, describe a quienes se presentan con autoridad espiritual hablando en el nombre de Dios, pero cuyo mensaje no procede del Señor. El propio Jesús ya había advertido unos versículos antes, en el mismo capítulo, ahí en Mateo 24:4, mirad que nadie os engañe. Y más adelante añade que estos falsos profetas harán grandes señales y prodigios de tal manera que engañarán, si fuere posible, aún a los escogidos. Eso está allí mismo, en ese mismo capítulo, en el versículo 24. Entonces, hay gente que anda detrás de las señales. Que el profeta me profetice algo, pero que me diga algo, y viven de eso. Congregaciones que son manejadas por ese tipo de administración de profeta habla, profeta dice, y cuántos problemas. Pero cuando leemos a Pablo, le dice a Timoteo, predica la sana doctrina. Cuando vemos la carta de Tito, le dice a Tito, te he dejado allí para que corrijas las deficiencias, y más abajo dice, exhórtales duramente para que sean sanos en la fe. El daño que está haciendo los falsos profetas, tenemos nosotros que estar pendientes de eso. Y no se trata entonces de figuras evidentemente malas, sino de un engaño sofisticado capaz de imitar lo genuino. Pero el Nuevo Testamento describe también su motivación de fondo. Pero hubo también falsos profetas entre el pueblo, como habrá entre vosotros falsos maestros que introducirán encubiertamente herejías destructoras, y aún negarán al Señor que los rescató, y por avaricia harán mercadería de vosotros con palabras fingidas. Esa es una radiografía del tiempo de la iglesia de hoy. ¿Quién lo dice? El apóstol Pedro, en su segunda carta, capítulo 2, versículos 1 al 3. Ahora, Pedro es claro, detrás de muchas doctrinas de error hay con frecuencia avaricia y afán de figurar. Judas, en su carta, describe a estos hombres como nubes sin agua, llevadas de acá para allá por los vientos, es decir, con apariencia de dar algo, pero sin sustancia real, engañando a la gente. Ya regresamos, escuchamos una alabanza para la gloria del Señor, y no se aparte, porque esto se está poniendo cada momento, cada minuto, mejor para la gloria del Señor.

Dios le bendiga, gracias por su sintonía, gracias por preferirnos. Dinámica 1490, compartiendo este espacio hasta las 12 del mediodía. Clamor por Venezuela. Si usted tiene acceso al servicio internet, usted puede escucharnos con mucha fidelidad por la www.radiodinamica.com.be/Caracas. Puede enviar este link electrónico a cualquier amigo, familiar en el mundo y nos estarán escuchando con mucha fidelidad para la gloria del Señor. Aprovecho de saludar a nuestros hermanos que están en sintonía en el exterior compartiendo la palabra que ministramos a través de estos micrófonos, llevando esta señal. Nos están escuchando en Tucacas, Chichiriviche, Los Roques, Huigüe, Higuerote. Dios bendiga esta señal, llevando bendición, acompañamiento espiritual, palabra que traiga fe, esperanza, paz al corazón, para la gloria de Dios. Estábamos escuchando al grupo musical IBGD en la alabanza La Iglesia Prevalecerá. Las puertas del infierno no prevalecerán contra la iglesia. Nosotros avanzaremos estableciendo el reino de Cristo, echando fuera el reino de las tinieblas, porque Satanás está vencido. Cristo lo venció en la cruz del Calvario. No tiene poder, no tiene autoridad sobre nosotros. Somos nosotros, los lavados por la sangre del Cordero, los que tenemos poder y autoridad sobre las tinieblas en el nombre de Jesús. Así de sencillo. Y el apóstol Pablo dice que Satanás en breve estará bajo la planta de nuestros pies. Es tremenda esa palabra, no es cualquier cosa. El poder que Dios nos ha dado, ese poder espiritual que en el nombre de Jesús le fue dada a la iglesia, se ejecuta a plenitud cuando usted tiene excelente comunión con el Señor. Cuando usted no tiene esa comunión, no se atreva a estar echando afuera demonios ni cosa parecida. Estamos hablando sobre los falsos profetas que hoy en día se aprovechan de las circunstancias, incluso del dolor ajeno, como dicen en mi pueblo, rascando más la herida para que penetre mejor la medicina. Así no es. Ahora, ¿cómo nos enseña la palabra? ¿Qué dice la palabra para discernir al falso profeta? La mayoría de las personas tienen su celular, sus computadoras, y las redes sociales se han convertido pues en un canal para mantenernos al día de informaciones ciertas y seguras, pero también viene la desinformación, informaciones que cada quien aprovecha para hacer de ellas lo que mejor le parece. Pero no es, como pueblo de Dios, no estamos ajenos a eso. Y si hoy una persona le esconde, se le pierde el celular, mire, se enferma cuando no tiene comunicación con el internet. Hemos visto cómo las personas pierden el control cuando no tienen conexión con el internet y lanzan contra el piso las computadoras como si la computadora tuviera la culpa. En ese escenario espiritual nos estamos desenvolviendo en el día de hoy, y los falsos profetas se aprovechan de eso para incluso tratar de engañar aún a los escogidos del Señor. Pero él mismo nos enseña a cómo discernir al falso profeta. El Señor mismo nos da el criterio más práctico y sencillo. Dice en Mateo capítulo 7, versículos 15 al 17, guardaos de los falsos profetas que vienen a vosotros vestidos de ovejas, pero por dentro son lobos rapaces. Por sus frutos los conoceréis. Así, todo buen árbol da buenos frutos, pero el árbol malo da frutos malos. Y el apóstol Juan añade la prueba doctrinal. El apóstol, la palabra nos dice allí en Mateo que el mismo Señor Jesús nos da el aspecto más práctico, pero Juan añade la prueba doctrinal.
Y la primera carta de Juan, capítulo 4, versículo 1, dice: amados, no creáis a todo espíritu, sino probad los espíritus si son de Dios, porque muchos falsos profetas han salido para el mundo. ¿Y cuánta gente le gusta que le profeticen cosas y viven de eso? ¿Cuántos matrimonios no se han destruido por un falso profeta, por decirle algo? ¿De qué manera podemos aplicar este tiempo? En nuestros días, este engaño se manifiesta de muchas formas. Un evangelio de prosperidad que promete bendición, pero sin arrepentimiento y sin cruz. Mezclas de fe cristiana con prácticas ajenas a la palabra. Predicadores que se presentan en redes sociales con supuestas revelaciones exclusivas, generando dependencia emocional en lugar de producir madurez espiritual. Y en el terreno de lo social y lo político, la tentación de figuras que se presentan casi como salvadores, ofreciendo esperanzas sin fundamento de Dios. Hay muchas personas, estamos viendo en el mundo, presidentes de repúblicas, de países que se dicen ser enviados del Señor, que invocan a Dios, y otros que se ufanan de lo contrario. El pueblo venezolano, cansado y necesitado de esperanza, es especialmente vulnerable a este tipo de promesas fáciles por la necesidad que tiene. Hay una gran necesidad espiritual, pero no está siendo suplida por la verdad del Señor. Y es la sana doctrina la que va a traer fe y esperanza en el Señor. Es la sana doctrina la que va a proteger a la iglesia de la negación de Dios en el futuro. Y la palabra del Señor tiene que ser muy clara en nuestras vidas. ¿Cuál es la recomendación pastoral? Primero, conocer la palabra de Dios de manera personal y constante. El mejor antídoto contra el engaño no es la sospecha, sino el conocimiento firme de la verdad, dice Isaías 8:20. El mejor antídoto para esa señal de esas falsas doctrinas dentro de la iglesia es precisamente la sana doctrina. Imitar el ejemplo de los creyentes de Berea. En Hechos 17:11 dice: escudriñaban cada día las escrituras para ver si estas cosas serán así. El apóstol Pablo, cumpliendo su ministerio misionero, iba de una manera itinerante llevando el mensaje, pero allí en Berea había un grupo de hermanos que lo escuchaban con avidez, con hambre. Pero luego que Pablo se iba, ellos quedaban escudriñando cada día las escrituras para saber si lo que Pablo estaba predicando era verdad. ¿Con qué lo relacionaban? Con el Antiguo Testamento, con los documentos que hablaban sobre el Evangelio. Y yo creo que eso no es pecado. El problema está en que usted le están diciendo cosas desde un púlpito y usted lo aplaude y usted lo cree o le dice amén. ¿Por qué? Porque usted no escudrilla la palabra. Porque usted está desconociendo el poder, digámoslo así, que tiene la apostasía, porque la apostasía se comienza a evidenciar en la iglesia cuando comenzamos a resistir ciertas doctrinas y a vivir de una manera que uno recoge en los pasillos de la iglesia, en los periódicos, en las redes sociales, pero no fundamentado en la escritura. Y por eso, la sana doctrina es la mejor defensa que la iglesia tiene contra la apostasía, que es la negación del Señor. Apóstatas, maestros falsos, predicadores falsos, que están dentro de las iglesias, con falsas enseñanzas que parecen muy de Dios, pero que no lo son. Entonces nos enfrentamos a situaciones bien interesantes cuando predicadores dicen hoy una cosa y al otro día aparecen diciendo que eso no es verdad, con su carita lavada, sin considerar el daño que le hacen a la obra del Señor. También una recomendación es evaluar todo mensaje por su fruto. Por ejemplo, ese mensaje produce humildad, lo motiva a buscar santidad, a fomentar el amor, o produce orgullo, división
o dependencia del predicador. Es muy clave en los hermanos que dividen las iglesias, cuando se centran como líderes y dicen el pastor no sirve, el pastor no predica, comienza a buscar, a socavar las bases ministeriales del pastor, por ejemplo, y nunca faltará alguien que le pueda creer. Se lleva 4, 5, 10 hermanos y por allá funda lo que él llama una iglesia. Esa iglesia no prosperará. ¿Sabe por qué? Porque no está basada en el llamado de Dios, como lo hizo el Señor con Saulo y Bernabé en el capítulo 13 del libro de los Hechos. Porque se valen de su liderazgo, se valen de esa manera tan atractiva de convencer a la gente. Tienen buena palabra, pero su corazón no está en las manos del Señor, sino en sus propios intereses personales. Vamos a escuchar una alabanza para la gloria del Señor y regresamos con este tema tan importante. Esas recomendaciones que hizo el Señor Jesucristo en el capítulo 24 del Evangelio de Mateo.

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3: En Dinámica 10, 58 minutos.

Dios le bendiga, gracias por su compañía, gracias por sintonizar 1490 de Dinámica, llevando este espacio, un tiempo de reflexión de la palabra de Dios, un tiempo de acompañamiento espiritual para fortaleza, ánimo, consuelo, esperanza, paz en el corazón. Qué bueno es Dios, qué bueno es compartir este tiempo con usted para la gloria del Señor. Hay personas que tienen una compasión por naturaleza, son personas que se identifican mucho con el dolor ajeno, sufren cuando ven sufrir a los demás. Yo quisiera que le diésemos gracias al Señor por estas personas. Y también vamos a incluir allí una oración por Indonesia. Hubo un terremoto terrible en Indonesia y los resultados han sido catastróficos. Especialmente eso, han habido problemas climáticos trayendo también mucha destrucción y zozobra. Hay que pedirle misericordia al Señor y que levante hombres y mujeres compasivos que se acerquen. Muchos de ellos, por ejemplo, son rescatistas para estos momentos tan terribles, que no les importa correr riesgo de su propia vida con tal de rescatar, con tal de ayudar a aquel que tiene todavía vida bajo esos escombros. Eso es admirable y debemos de darle gracias al Señor por estas personas, porque esas personas han ayudado precisamente a rescatar, a traer alegría

nuevamente, en medio del dolor, al ver sus familiares, sus amigos, sus hijos, sus padres rescatados, aunque por algunas circunstancias no todos corran el mismo momento. Padre, quiero darte gracias hoy por estas personas, mi Dios amado, que se identifican mucho con el dolor ajeno, capaces de dejarlo todo para extender su mano de bondad y ayudar al que necesita. Señor, yo te pido que uses a tu iglesia, a tus hijos, a los pastores, grupos organizados, voluntarios, para llevar una palabra de fe, de esperanza, de gozo, de estima, de consolación, de acompañamiento. Te rogamos también por aquellos que extienden su mano para llevar un vaso de agua y un pan, Señor, que comparte su pan con el que lo necesita. Te pedimos, Señor, por los médicos, grupos paramédicos, enfermeras, conductores de ambulancias, todo aquel que se acerque, Señor, muchas veces sin la capacitación especializada, pero con un amor muy grande para ayudar. Te pedimos por ello, Señor. Te rogamos en este momento por Indonesia, por el dolor tan profundo, Señor, que no solamente no es el terremoto, sino también el tsunami. Dios, ten misericordia, consuela, fortalece, anima, Señor. Nuestra oración llegue delante de tu presencia, que despiertes corazones compasivos, Señor, para extender la mano al que sufre. En el nombre de Jesús, Señor, te lo pedimos. Amén, mi Dios, y amén, y amén, y amén. Son noticias muy duras, pero que nuestro Dios nos ayuda. Aunque andes en valle de sombra de muerte, yo allí estaré contigo. Te guardará, te bendecirá. Y un casi 100%, diría yo, de personas que han sido rescatadas y que lograron salir ilesos, corriendo, llenos de pánico, con la destrucción a sus espaldas, le dan gracias al Señor. En medio del temblor, clamando a Dios misericordia, porque es el único fuente de poder, de gracia, de amor, que nos puede proteger y ayudar en momentos críticos, en momentos difíciles. Por eso nuestro llamado, nuestra exhortación a no darle la espalda, estableciendo en el medio la idolatría, la hechicería, confiando a la criatura creada y dándole de espalda a Dios. No lo haga, no se incline ante los ídolos, no lo haga, porque la Biblia es muy clara: tienen ojos y no ven, tienen oídos y no oyen, no se pueden mover, etcétera. Es clara. Así que pedimos al Señor misericordia, que Dios nos ayude, que Dios le bendiga siempre. Estamos hablando sobre esas recomendaciones que el Señor Jesús, más allá de los terremotos, las guerras, el hambre, las pestilencias, están anunciadas. Eso va a ocurrir, porque está profetizado y se están cumpliendo. Falta mucho por ver todavía. Que Dios nos guarde, nos dé fuerzas para permanecer firmes en la fe en el Señor a pesar de todas las cosas, pidiéndole su protección ante lo que pueda acontecer mañana. Y allí en Mateo 24, en el versículo 12, en su primera parte, nos habla sobre, y dice: y por haberse multiplicado la maldad. ¿Qué significa esta palabra? Investigando un poco, el término griego que se traduce maldad es anomía, que literalmente significa sin ley, es decir, iniquidad, transgresión deliberada de la ley de Dios. Por haberse multiplicado la maldad, sintetizando el significado, es una sociedad sin ley. No es simplemente el pecado individual que todos cometemos, sino un desbordamiento social de la maldad, una atmósfera donde lo que antes era vergonzoso se normaliza y hasta se celebra. Tremendo.
Y esto no es nuevo en la historia bíblica. Antes del diluvio, allá en el Antiguo Testamento, la Escritura describe una condición semejante. En Génesis capítulo 6, versículo 5, dice la palabra: y vio Jehová que la maldad de los hombres era mucha en la tierra, y que todo designio de los pensamientos del corazón de ellos era de continuo solamente el mal. Pero el apóstol Pablo, al hablar de los últimos tiempos, usa exactamente la misma palabra griega, qué tremendo, que significaba en el hebreo lo que está hablando Génesis. Dice la segunda carta a los Tesalonicenses, capítulo 2, versículo 7, porque ya está en acción el misterio de la iniquidad, solo que hay quien al presente lo detiene hasta que él a su vez sea quitado de en medio. ¿De quién está hablando? Del anticristo. Y en Romanos, el apóstol Pablo describe con crudeza el resultado de una mente que se aparta de Dios. Y usted puede identificarlo fácilmente. El apóstol Pablo describe el carácter de esos hombres, de estos tiempos, de los últimos tiempos. Y si ese es el carácter, imagínese usted la influencia social que imprimen en la conducta de las masas. Terrible. Personas que se buscan, se las ingenian para llegar a lugares de poder, de influencia, para hacer lo que su corazón le designa. Y el apóstol Pablo dice allí en la palabra del Señor, Romanos capítulo 1, versículos 28 y 29, y como ellos no aprobaron tener en cuenta a Dios, Dios los entregó a una mente reprobada para hacer lo que no conviene. Hay gente que no quiere nada con el Señor, Dios no lo obliga, le da la oportunidad de que haga lo que quiera y viven una vida completamente desenfrenada, estando atestados de toda injusticia. Mire las características: de toda injusticia, fornicación, perversidad, avaricia, características del hombre de los últimos tiempos, maldad, llenos de envidia, dice la palabra, homicidios, contiendas, engaños y malignidades. Amados oyentes, no necesitamos ir muy lejos para reconocer esta descripción. La corrupción estructural, la violencia que ha cobrado tantas vidas, el debilitamiento de las instituciones, la impunidad, el engaño sistemático, todo esto forma parte de la realidad venezolana que hemos padecido durante años, en mayor o menor medida. Y quiero ser claro en algo: hablar de esto en la radio no es hacer política, porque alguien puede entenderlo de esa manera. No, estoy hablando sobre la palabra de Dios, estoy nombrando apóstoles que hablaron en su tiempo. Es reconocer a la luz de la palabra de Dios que vivimos en un tiempo donde la maldad se ha multiplicado tal como Jesús lo anunció. Pero es importante no caer en el fatalismo tampoco, que es el otro extremo. El profeta Miqueas, que anteriormente ya citamos, no se quedó solo en la denuncia del mal, también señaló el camino. Porque recomiendo que usted estudie el mensaje del profeta Miqueas, porque Miqueas no nos dirige hacia la idolatría ni hacia la adoración de los Baales. No, él se dirige a la corrupción de la sociedad, a los gobernantes, a la industria privada, a tu vida personal. A eso habla Miqueas. Sin embargo, Miqueas también denuncia el mal, pero mire cómo dice Miqueas capítulo 6, versículo 8: oh hombre, él te ha declarado lo que es bueno, y qué pide Jehová de ti: hacer justicia, solamente hacer justicia y amar misericordia y humillarte ante tu Dios. Y el apóstol Pablo, al describir tiempos difíciles semejantes a los nuestros, allí en la segunda carta de Pablo a Timoteo capítulo 3, no llama a la resignación, sino a la separación del mal y a la firmeza.
Vamos a escuchar una alabanza para la gloria del Señor. Regresamos porque este tema es bien importante. Las características, ese clima espiritual que estamos viviendo, más allá del terremoto, más allá de las inundaciones que está afectando el corazón del ser humano. Ya regresamos.

Dios lo bendiga, gracias por acompañarnos. Dinámica 1490 en su espacio Clamor por Venezuela. Un tiempo de reflexión de la palabra. Una palabra que nos edifique, nos exhorte en este tiempo y que nos conduzca, nos dirija a un verdadero arrepentimiento que termina en una decisión importante: dejar atrás el pecado, resistir al pecado, decidir no practicarlo más. Sin paz y sin santidad nadie verá al Señor. Estábamos hablando sobre ese clima espiritual de maldad que se viene cultivando y que poco a poco también vamos cosechando. Cuando vemos tantos crímenes, tanta deformación social en lo espiritual y moral. Y el apóstol Pablo, al describir tiempos difíciles semejantes a los nuestros, como en el día de hoy, no llama a la resignación. No tenemos por qué resignarnos a eso, ¿no? ¿Y por qué? No, bueno, es que los tiempos son malos, la gente hace como quiere. No, no, no, no, no, un momentito. Hay una manera muy eficaz de enfrentar esas situaciones, esa proyección social hacia la maldad. Hay que detenerla, como dentro de la iglesia, hay que hacerle resistencia a la apostasía. Cuando el espíritu, uno siente lo que es de Dios, discierne lo que es de Dios y lo que no es de Dios, uno tiene que decirlo. En el evangelio no hay tolerancia y para el pecado nada. Hay una vida que con la ayuda de Dios la podemos lograr para agradarle a Él. Esa es la realidad. Pero en tus propias fuerzas, muy difícil que usted deje el adulterio, la fornicación, la mentira, el chisme. Es muy difícil que usted deje el pecado por sí mismo, casi imposible. Dejará por unos días de fumar, dejará por unos días tal cosa, dejará por unos días tal cosa, pero vuelve a recaer. No. Cuando Cristo te transforma, es de una vez y para siempre. Cuando usted conoce a Jesús, usted no vuelve a ser lo mismo que era antes. Cuando a lo dulce le decía amargo y a lo amargo le decía dulce. Cuando usted no sabía diferenciar lo bueno de lo malo o no le importaba. Hoy sí, porque tenemos una conciencia viva, despierta por la sangre de Cristo. Y el apóstol Pablo escribe a los Filipenses en el capítulo 2, versículo 15, para que seáis irreprensibles y sencillos, hijos de Dios sin mancha, en medio de una generación maligna y perversa, en medio de la cual resplandecéis como luminares en el mundo. Es decir, que nuestra vida y nuestro estilo de vida como cristiano no debe ser confundida con un mundano, en el hablar, en la falta de respeto, en la desconsideración, no, no, en la falta de cortesía, incluso en la gentileza. Tenemos que ser diferentes primero para agradar a Dios y darle gracias a Dios por esas virtudes que nos da por el fruto del Espíritu Santo. ¿Y qué podemos recomendar los pastores? ¿Qué le puedo recomendar a usted en este momento? En primer lugar, no dejar que la maldad ambiente, esa maldad de su entorno, se convierta en una excusa para nuestra propia comodidad en el pecado. Porque el apóstol Juan, en su primera carta, capítulo 2, versículo 15, dice: no améis al mundo, no amen las cosas que ellos hacen. Vivir como luz, no ocultando la fe, sino haciéndola visible en la honestidad, la ética laboral, la integridad, incluso cuando el entorno premie lo contrario. No, pero no te preocupes, podemos hacer eso. No te preocupes, Dios te restaura mañana. Señor, reprenda al diablo, eso no es así. Tenemos, dice la palabra, que somos luz del mundo. Nosotros vamos marcando y ayudando a la gente a conocer del Señor y somos testimonios de lo que Él ha hecho en nuestra vida. El apóstol Pablo dijo: mírenme a mí, háganlo como yo lo hago, dijo Gedeón. Y el apóstol Pablo dice: sed imitadores de mí como yo de Cristo, dijo Pablo. Así dice la Escritura.
practicar la justicia y la misericordia en lo cotidiano, según Miqueas capítulo 6 versículo 8 que acabamos de leer, como un testimonio concreto frente a la corrupción que nos oprime. Tenemos que ser honestos, no solamente con Dios primeramente, con nosotros y también con nuestro prójimo. Y también les recomiendo orar activamente por la nación, por sus gobernantes, por las instituciones. Según la primera carta de Timoteo capítulo 2 versículo 1 y 2, sin ceder al cinismo ni a la indiferencia. El Señor nos manda a orar para que tengamos gobernantes con el corazón llenos de temor de Dios. Oramos por ellos, así como en la carta de Jeremías a Judá en Babilonia en cautividad, le decía: no oren por la ciudad de Babilonia para que en medio de la paz de Babilonia ustedes también tengan paz. Esa es una bendición grande que Dios tiene para nosotros, para que nosotros entonces podamos vivir reposadamente, dice la palabra del Señor. Muy bien, en la segunda parte de ese versículo 12, donde dice 24:12, donde dice: el amor de muchos se enfriará. Y creo que este es quizás el diagnóstico más delicado de todo nuestro pasaje, porque no describe algo que nos sucede desde afuera, no, sino algo que puede ocurrir dentro de nuestro propio corazón. ¿Y en qué sentido lo dice la palabra? Esta palabra se deriva del significado enfriarse y se usaba para describir cómo el viento apaga una llama o cómo una brasa pierde su calor hasta quedar en cenizas. Jesús no está hablando de personas que dejan de creer de la noche a la mañana. Jesús está hablando de un proceso lento. Un amor que ardía y que, expuesto al frío de la maldad multiplicada, del engaño, de las traiciones, se va apagando poco a poco, casi sin que la persona lo note. Este mismo Señor Jesús, ya resucitado, le dijo a la iglesia de Éfeso, una iglesia doctrinalmente firme, pero espiritualmente fría: pero tengo contra ti que has dejado tu primer amor. Y a la iglesia de la Odisea, Apocalipsis capítulo 3 versículo 15 y 16 dice: yo conozco tus obras, que ni eres frío ni eres caliente. Ojalá fuese frío o caliente, pero por cuanto eres tibio y no frío ni caliente, te vomitaré de mi boca. Tremenda sentencia, tremendo. Note usted que se puede tener doctrina correcta, asistencia religiosa a la iglesia, actividad ministerial, y aún así tener el corazón frío como esta iglesia. Una iglesia muy activista, evangelistas que tienen todo el día, no tienen tiempo a veces ni para la familia. Son enfermos de activismo, iglesias que tienen una agenda diaria de actividades, pero no oran, no ayunan. Se olvidaron del amor de Dios, que es el disparador de toda actividad. El enfriamiento del amor no siempre se ve desde afuera. A veces se disfraza de rutina, de cumplimiento, de costumbre, de no tener el tiempo. Y hay unas señales bien interesantes. ¿Cuáles son las señales de usted como creyente? ¿Cuáles son las señales de una iglesia que se enfría? Lo vamos a compartir en el próximo segmento. En el nombre del Señor. Escuchamos una alabanza y regresamos con clamor por Venezuela.

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Dios le bendiga, gracias por acompañarnos, gracias por su sintonía. Es un gozo, una alegría poder compartir estas enseñanzas de la palabra del Señor allí donde usted se encuentra. Que el Espíritu Santo le bendiga ampliamente, le dé respuesta a sus preguntas, a sus necesidades. Un grano de arena con los amigos de Jesús. Es una alabanza de muchos años. Es del repertorio de los años 60 por allá. Y es una bendición escucharlos. Primero porque fueron grabaciones hechas con una tecnología muy, muy, muy lejana de la que tenemos actualmente. Pero que Dios permite conservar y deleitarnos en ella en este tiempo para traer ese oxígeno espiritual que recibimos cuando escuchamos alabanzas inspiradas por el Señor y que dan gloria a su nombre. Un grano de arena en el desierto ha hecho el Señor, lo ha convertido en un templo. Nosotros, la iglesia, el templo más grande que Dios ha tenido en esta tierra se llama la iglesia de Jesucristo. Mora en el corazón de cada creyente. Por eso, donde va un cristiano, donde va un creyente en el Señor, con él va la bendición de Dios. Usted va sembrando la semilla hermosa del Evangelio, fructificando y dando frutos eternos para su gloria, convirtiendo el alma. No importa dónde se encuentre, Dios lo lleva a usted, lo lleva hasta allá. Por gracia del Señor tenemos un ministerio

nadie. Sacan al pastor de su contacto a su celular porque no quieren oírlo, no quiere que le contacte. Terrible. Pero ¿cuáles son esas señales de un amor que se enfría? La oración se vuelve mecánica o desaparece de la vida diaria. No hay pasión, no hay deseo de orar. Siempre hay un postergar del tiempo, del momento. No, hoy no, mañana sí. Se descuida la congregación de los hermanos ante el mandamiento de Hebreos 10:25 que dice, no dejando de congregarse como algunos tienen por costumbre. No les provoca ir a la iglesia, porque están viendo cosas. Van a buscar algo a la iglesia. Y a la iglesia no vamos a buscar, a la iglesia vamos a llevar el testimonio de una relación con Dios. Me voy de la iglesia porque en esta iglesia no hay amor, pero si usted lo tiene, tráigalo. Enséñanos cómo es el amor de Dios, por favor. Si Dios te puso allí, vas a encontrar dificultades. Cada quien viene al Señor por caminos diferentes, con malas costumbres, con fracasos, desilusiones, traiciones. Venimos marcados, con un corazón herido, sangrando. La iglesia es un centro de salud espiritual. Entonces aprovechemos de alentar al hermano, de ayudar al hermano. Todos no tienen la misma condición económica, por ejemplo, porque aunque venimos de fuentes, de lugares diferentes, de procedencias diferentes, el apóstol Juan dice que debemos de amar también a los que son engendrados por el Señor. Crece la indiferencia ante el pecado propio y ajeno y disminuye la sensibilidad ante lo que ofende a Dios. Ahí hay una señal de ese amor que se está enfriando. No le importa. No le importa decir una mentira. No le importa cumplir un compromiso, una palabra. El servicio y la generosidad se hacen por obligación, no por gozo. Ve al hermano que tiene sus zapaticos rotos, que tiene una necesidad. Hay un familiar, hay un amigo, hay una familia, y no somos capaces de abrir el corazón, esa compasión para expresar el amor de Dios. Disminuye el afecto genuino entre los hermanos de la fe, dando lugar a la crítica y a la comparación. Cuando usted comienza a criticar al pastor, cuando usted comienza a criticar al hermano o la hermana, usted va por mal camino. Su actitud debe ser: ore por él. Ore por el pastor, dígale: Señor, danos un pastor sabio, firme en tu palabra. Dale fuerza para vencer las tentaciones y el pecado. Bendícele y suple sus necesidades. Esa es la oración para el pastor, igual que para el hermano, así como usted quiere que oren por usted también. Ahora, ante esta situación, ¿cuál es el mandamiento que se ve amenazado al respecto? Y recordemos cuál es ese mandamiento que este enfriamiento espiritual pone en riesgo, según las propias palabras de nuestro Señor Jesús. Allí en el Evangelio de Mateo, en el capítulo 22, versículo 37 al 39, dice la palabra: amarás al Señor tu Dios con todo tu corazón, con toda tu alma y con toda tu mente. Este es el primero y grande mandamiento. Y el segundo es semejante: amarás a tu prójimo como a ti mismo. Si el amor a Dios y al prójimo es el corazón mismo de la ley, entonces el enfriamiento del amor no es un detalle menor, es la erosión del centro de la vida cristiana. ¿Y qué recomendaciones podemos dar para reavivar el amor? Ante esta situación, el Señor Jesús no nos deja sin salida tampoco. A la misma iglesia de Éfeso, que había dejado su primer amor, le dio una ruta clara para su restauración. Está allí en Apocalipsis, capítulo 2, versículo 5.
Recuerda, por tanto, de dónde has caído y arrepiéntete y

y haz las primeras obras. Es decir, recuérdate de dónde has caído, recuerda. Es volver en la memoria y en la oración al momento en que el amor a Dios era fresco y genuino. ¿Se acuerda? No quería salir de la iglesia, no faltaba una vigilia, no faltaba una reunión de oración, no faltaba una escuela dominical, respaldaba las campañas, la evangelización casa por casa. Arrepentirse, le dice el Señor, es reconocer con honestidad delante del Señor ese enfriamiento, sin justificarlo por las circunstancias. Siempre una excusa por delante. No debe haber excusa. Hacer las primeras obras, retomar disciplinas concretas en la oración, el ayuno, la lectura de la palabra, la comunión con el Señor, no como un ritual, sino como un fuego que sea reavivado, que esté ardiendo en el corazón. Y el apóstol Pablo le escribe a Timoteo una palabra que sirve de exhortación en este tema. Segunda carta de Pablo a Timoteo, capítulo 1, versículos 6 al 7. Por lo cual te aconsejo que avives el fuego del don de Dios que está en ti, porque no nos ha dado Dios espíritu de cobardía, sino de poder, de amor y de dominio propio. Importante. No dejes apagar ese entusiasmo, ese sentir de la iglesia. No te avergüences de tus hermanos. No te avergüences del pastor. A veces no han tenido la oportunidad quizás de ir a un instituto bíblico. Y puede correr el riesgo de que en cualquier oportunidad el pastor por desconocimiento cometa un error. Entonces no te abalances sobre él con críticas. No, sino con amor y misericordia. ¿Sabe por qué? Porque este servidor ha conocido pastores que son analfabetas. Y recuerdo uno que cuando lo conocí ya había fundado hasta 17 iglesias. ¿Basado en qué? En dos cosas: oración y amor de Dios, y amor por la obra del Señor. Que Dios nos ayude y nos dé entendimiento y sepamos enfrentar estos tiempos difíciles que vienen, orando por nuestros pastores, por nuestros hermanos, asistiéndonos, amándonos, expresándonos de corazón lo que realmente sentimos en Cristo Jesús. Vamos a escuchar una alabanza y regresamos con este tema tan importante de los consejos, las exhortaciones que el Señor nos dio en alerta allí mismo, al lado, cuando menciona terremotos, enfermedades, nos dio unas importantes recomendaciones para prevalecer en estos tiempos para la gloria de su nombre. Ya regresamos.

hemos venido a adorarte, a exaltarte. Señor, nuestro mayor deleite es tributarte a ti toda la gloria y estar en tu presencia. Eso es lo mejor para nosotros. Vamos a cantar al Señor.

Dios le bendiga, gracias por su compañía, gracias por compartir este tiempo de reflexión, de ministración de la palabra, deseando en Dios lo mejor para usted. Que Dios le dé fuerzas, ánimo, consuelo, esperanza, fe, paz a su corazón. Virtudes maravillosas que Dios nos da a través del fruto del Espíritu Santo cuando nos arrepentimos de pecado. Dice la palabra en Hechos 3:19, el Señor lo borra y lo pone en condiciones ahora de que el Espíritu Santo venga a morar en su vida porque usted no tiene pecado. Ha decidido en su corazón y Dios se lo entiende, porque si no lo hace, usted se puede arrepentir. Pero si no decide dejar el pecado, igualito se quedó. Pero si usted cumple con esos dos requisitos, de Hechos 3:19, dice el Señor que Él va a borrar, se va a olvidar de su vida pasada y le va a dar la oportunidad de comenzar a caminar con Él desde cero hacia la vida eterna. Comience entonces usted con el Señor a dar sus primeros pasos hacia la eternidad. Bueno, estamos hablando de algunas exhortaciones que el Señor nos dejó en el mismo capítulo 24 del Evangelio de Mateo, donde Él habla de las cosas que van a ocurrir, de eventos que van a ocurrir, que están ocurriendo en el momento y que faltan muchas cosas por ver y experimentar y que van a afectar tu corazón, van a afectar tu fe, van a afectar tu amor, tu seguridad en Dios. Van a demostrar cuán frágil somos como seres humanos y que no tenemos los recursos para solos resistir lo que viene. La Biblia dice incluso que en los últimos tiempos muchos desearán la muerte, pero no la hallarán. Y yo, meditando en eso, digo, Dios mío, hasta la muerte se va a esconder ante esta situación tan terrible. Y la palabra del Señor nos habla de perseverar hasta el fin, firmes y protegidos por la sana doctrina. Y hemos visto tres amenazas que el Señor Jesucristo anunció con toda claridad. El tropiezo que rompe el amor fraternal del versículo 10. El engaño de los falsos profetas en el versículo 11. Y la maldad multiplicada que enfríe el amor en el versículo 12. Pero Jesús no termina su enseñanza en la advertencia. Termina en una hermosa promesa. Y dice en Mateo 24:13, mas el que persevere hasta el fin, este será salvo. Frente a cada una de las tres amenazas, la palabra nos ha dado ya la respuesta concreta que hoy podemos resumir. Primero, frente al tropiezo y la traición, ¿qué debemos hacer? Dar ferviente amor fraternal que cubre multitud de ofensas y pecados, como dice Pedro en su primera carta, capítulo 4, versículo 8. Frente al engaño de los falsos profetas, conocimiento firme de la sana doctrina y discernimiento como los hombres de Berea. Frente a la maldad multiplicada, vivir como luz, con justicia y misericordia en medio de una generación torcida. Frente al enfriamiento del amor de Dios, recordar, arrepentirse y volver a las primeras obras, avivando el fuego del Espíritu Santo en nuestras vidas. Y sobre estas cuatro respuestas que Dios nos da en su palabra, se levanta una sola actitud que la sostiene a todas, y es la perseverancia, el intento de hacer esto, el intento de obedecer y poner por obra la palabra. No lo vamos a lograr si no somos perseverantes. No una perseverancia en nuestras propias fuerzas, sino una perseverancia arraigada en Cristo, quien Él mismo prometió en Mateo 16:18, edificaré mi iglesia y las puertas del Hades, las puertas del infierno, no prevalecerán contra ella. Qué hermoso es el Señor con nosotros. Nos exhorta, nos dice, nos da la solución, qué debemos de hacer, qué no debemos de hacer.
pero todo tiene que estar en comunión con Él. Ahora bien, yo quisiera dar una palabra para quien aún no conoce a Cristo. Si usted que nos escucha hoy y reconoce que su corazón necesita algo más que resistir el tiempo que vivimos, quiero decirle que hay una respuesta que va más allá de la fortaleza humana. Jesucristo, el mismo que anunció estos tiempos difíciles, es también el único que puede darle un corazón nuevo, capaz de amar de verdad, de discernir el engaño y de permanecer firme en su palabra. Romanos capítulo 10, versículo 9 dice la palabra, que si confesares con tu boca que Jesús es el Señor y creyeres en tu corazón que Dios le levantó de los muertos, serás salvo. Si hoy usted quiere entregar su vida a Cristo, o si su corazón se ha enfriado y necesita volver al fuego del Espíritu Santo, yo le invito a hacer una oración conmigo hoy, allí donde usted se encuentre. Una oración sencilla, de fe, de profundo deseo, delante del Señor. Yo quisiera, amigo que me escucha, amiga, que por tiempo vienes escuchando el mensaje del Evangelio y que sientes en tu corazón la necesidad, más allá de tus fuerzas, de que Dios te ayude y te bendiga, ora conmigo. Y la idea es que te arrepientas de tu pecado, que reconozcas que has sido un pecador, de que de alguna forma y manera en algún momento has hecho lo malo, que necesitas que Dios te perdone para que entonces de allí en adelante comience Dios a borrarlo y a darte una vida nueva. Ora conmigo. Señor Jesús, reconozco que te necesito. Reconozco que mi corazón puede tropezar, ser engañado y enfriarse. Pero hoy quiero volver a ti. Perdona mi pecado y mi indiferencia. Escribe tu nombre en mi corazón y avívame con tu Espíritu Santo. Ayúdame a amar como tú amas, a discernir la verdad de tu palabra y a perseverar hasta el fin. Abro mi corazón y te recibo como mi Señor y Salvador. Señor, hazme templo y morada de tu Espíritu Santo, y que mi nombre esté inscrito en el libro de la vida. Cuando vengas a levantar a tu pueblo, yo también quiero ser levantado por él, para estar contigo eternamente y para siempre. Líbrame del maligno, sus trampas, mentiras, maquinaciones, y haz de mi vida lo que tú siempre has querido hacer para la gloria tuya. Lléname de paz, de fe y de esperanza, en el nombre de Jesús. Amén, Señor. Amén y amén. Y usted, hermano, hermana descarriado que me estás escuchando allí con atención, yo te invito a que vuelvas al río de la voluntad de Dios y ora conmigo. Señor Jesús, vengo delante de ti en humillación, reconociendo mi pecado, mi rebeldía, mi desobediencia, pidiéndote perdón, Señor, que borres mi pecado delante de ti y me des la gracia, Señor, de retomar tu camino, de que endereces mis pasos, de que yo pueda retomar mi ministerio. Señor, abro mi corazón y deseo que estés conmigo para siempre. Que tu Espíritu Santo siga morando en mi vida. Que tu nombre siga allí inscrito en el libro de la vida. Cuando vengas por tu pueblo, Señor, yo también quiero ser levantado por tu poder para estar contigo eternamente y para siempre. Amén. Y amén. Si usted ha hecho esta oración conmigo, lo ha hecho con fe de corazón, escríbame al 0424-277-3033 y con mucho gusto yo le responderé para darle una palabra de aliento, orientación, de qué hacer de ahora en adelante. Hemos llegado al final del programa de hoy, dándole gracias al Señor por su misericordia, deseando que haya sido de mucha bendición para su vida espiritual. En los controles, nuestro hermano Damaso Montero. Al micrófono está su hermano y servidor en Cristo, Miguel Zavala, pastor de la Iglesia Misionera Camino de Esperanza, y todos bajo la dirección de Manuel Felipe García. Agradecido por su gentil sintonía, deseando que Dios le bendiga grandemente. Si Cristo no ha venido de aquí a mañana, nos escucharemos por esta frecuencia
en el nombre del Señor. No deje de orar, no deje de buscar el rostro del Señor. Recuerde que Cristo viene pronto. Será hasta mañana, si Dios lo permite. Que Dios le bendiga grandemente, en el nombre del Señor.

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2: En Dinámica 12, 0 minutos.
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Muy buenas tardes, ya damos comienzo a nuestro programa Dulce de Oración. Sean todos bienvenidos cordialmente a este programa, a Radio Dinámica 1490. Tenemos en la conducción de la musicalización a nuestro hermano Damaso Montero. También en bajo la dirección de Radio Dinámica tenemos a nuestro director Manuel Felipe García, quien habla para ustedes, su hermana en Cristo, Elenín Peña, y nosotros somos la Iglesia Cristiana Redimida de Dios. Estamos bajo la cobertura del pastor David Ocure y queremos invitarles a que nos envíen sus mensajes de texto, sus testimonios a través del 0424-239-4878. 0424-239-4878. Bueno, le damos honra, le damos gloria a nuestro Señor. Vamos a orar para poner este espacio, estos minutos que tenemos por delante a Él, porque todo es de Él y todo es por Él. Gracias te doy, amado Redentor, mi Rey, mi Señor. Todo lo que respire, Señor, te alaba. Llena este lugar, Señor, de tu dulce y hermosa presencia. Que estos minutos que vamos a estar, Señor, acá en cabina, Señor, tu gloria sea vista, Señor, que cada oración llegue al trono de los cielos, Señor, que se abran las puertas, Señor, que se abran los cielos, Señor, y que la misma pueda subir a ti, Señor, con un olor fragante. Te pedimos, Rey de Gloria, Señor, por cada persona, por cada petición, por cada familia, por cada oración, Señor, que vamos a realizar por nuestra nación Venezuela, Señor, para que tu santo nombre, Señor, sea glorificado, para que todo el que sea incrédulo, Señor, pueda ver que el Dios al cual le servimos es un Dios grande, es un Dios maravilloso, es un Dios de proeza, un Dios de hazaña, un Dios, Señor, que para ti no hay imposible. Gracias, Señor, porque tú estás en medio nuestro, Señor. Gracias, Señor, porque tu presencia abarca todo. Y donde está el Espíritu de Dios, Señor, allí hay libertad. Declaramos la libertad de Jesucristo, Señor, por medio de su sangre. Te pedimos, Señor, que nos limpies de toda obra de la carne, de toda obra del pecado. Señor, que nos limpies de toda obra mala. Nos arrepentimos, te pedimos perdón, Señor, individualmente y como nación, Señor, porque sabemos que delante de tus ojos hacemos lo malo, Señor. Quiero pedirte, Señor, como lo dice Segunda de Crónicas 7:14, que si se humillare mi pueblo, Señor, sobre el cual mi nombre es invocado, entonces yo iré desde los cielos, perdonaré sus pecados y sanaré su tierra. Hoy yo te pido, Señor, en la unidad como cuerpo de Cristo que somos, todos juntos, hermanos, hagamos esta misma oración para que los pecados de los venezolanos sean perdonados, para que toda idolatría, Señor, hacia los ídolos, hacia las personas, hacia el dinero, hacia los baales, Señor, que esos ídolos en el corazón de las personas caigan, Señor, que caigan sus pensamientos de los ídolos, Señor, que esos corazones idólatras, Señor, sean cambiados por corazones de carne, corazones que te busquen, corazones que te adoren, Señor, corazones que estén llenos de tu gracia y de tu favor divino, Señor. Tú lo dices en tu palabra en Ezequiel 36, que tú quitarás ese corazón, Señor, de piedra y pondrás un corazón de carne. Señor, sabemos que hay personas que tienen un corazón endurecido, como los tuvo el faraón, que no quiso soltar, Señor, a tu pueblo para que te adoren. Hoy muchos están igual, Señor, que no quieren soltar los ídolos de sus corazones para que vayan en pos de ti, Señor. Pero para ti no es imposible. Oro por esa misericordia y por ese favor divino que nos alcanzó en un momento determinado, cuando también nosotros éramos, Señor, partidarios de esas concupiscencias, de nuestros propios deseos, de nuestras propias voluntades, de todo el orgullo. Yo te pedimos, Señor, que todas esas cosas caigan y que el hombre pueda venir al arrepentimiento, Señor, porque tu venida no ha sido por tardanza, sino todo lo contrario, porque tú quieres que ni uno solo se pierda, Señor. Oramos como lo dice tu palabra, que sean convertidos
que sean arrepentidos y convertidos de sus malos caminos y que puedan venir en pos de ti. En el nombre de Jesús hemos orado, amén y amén. Bueno, hermano, si escuchaste esta oración y quieres ser parte de ese pueblo de Dios, de ese remanente, yo te pido que hagas una oración breve, pero que es bien importante, porque la palabra dice que con el corazón se cree para justicia, pero con la boca se repite para salvación. Oremos allí. Señor Jesús, en este momento te pido perdón por mis errores, por mis pecados. Reconozco que tu Hijo Jesucristo es tu Hijo que vino a este mundo, que se hizo hombre y pagó en la cruz de Calvario un alto precio. Él se dio por mi vida para que yo alcanzara la salvación y el perdón de mis pecados. Ahora, Señor, si yo repito esta oración, puedo ser parte de tu pueblo. Ahora soy adoptada. Ahora soy tu hijo, tu hija, Señor. Yo te pido que saques mi nombre, que borres mi nombre del libro de la muerte y que escribas mi nombre en el libro de la vida. También te pido, Señor, que tu gracia, tu favor divino, por medio de tu Santo Espíritu, traiga una renovación, traiga un espíritu recto delante de ti. Amén y amén. Gloria a Dios, hermanos, si hiciste esta oración, me gustaría invitarte, ¿verdad?, a nuestra congregación. Estamos ubicados en la avenida Calle Norte 13, edificio Micaroa, piso 2. Tenemos servicio los días domingo y los días viernes. También mañana tenemos servicio a partir de las 4 de la tarde. Estamos hablando acerca de la sanidad interior, la sanidad del alma. Es importante que para poder ver la manifestación del Espíritu de Dios, nosotros podamos sumergirnos en su presencia, ser una nueva criatura, pero para ser parte de esa nueva naturaleza, como hijos, como bebés espirituales que somos, es necesario que busquemos una congregación donde puedan darnos palabra cristocéntrica, esa leche espiritual que nos va a ayudar a crecer. Necesitamos mentores, personas que puedan ayudarnos en la fe a seguir adelante. Bueno, mis hermanos, rápidamente vamos a ir a un texto bíblico. Vamos a estar orando. Vamos a orar en Primera de Juan 1:7-9. Vamos a buscarlo por acá. Primera de Juan 1:7-9. Repito nuevamente los números telefónicos para que puedas comunicarte: 0424 239-4878, 0424-239-4878. Ok, leemos la palabra de Dios en el nombre del Padre, el Hijo y del Espíritu Santo. Dice: pero si andamos en luz como Él está en la luz, tenemos comunión unos con otros, y la sangre de Jesucristo, su Hijo, nos limpia de todo pecado. Gloria al Señor. Si decimos que no tenemos pecado, nos engañamos a nosotros mismos, y la verdad no está en nosotros. Si confesamos nuestro pecado, Él es fiel y justo para perdonar nuestros pecados y limpiarnos de toda iniquidad. Fíjense, la iniquidad es la raíz del pecado. La iniquidad viene siendo como una bola de nieve, ¿verdad? Como eso que veíamos en la comiquita, que tú agarraste una pequeña bola, la cubriste, la fuiste lanzando y esa bola de nieve se va haciendo un poquito más grande. Eso es la iniquidad. Por ejemplo, si una persona robaba, ya no solamente va a robar, sino que de repente va a ser agresiva, de repente va a consumir droga, de repente esa persona no solo va a robar también, sino que de repente ya el espíritu de agresión que tiene la iniquidad se va haciendo más grande de una generación
a otra. Eso es la iniquidad. La iniquidad es la raíz de todo pecado. Hoy vamos a estar pidiéndole perdón a nuestro Dios, ¿verdad? Por nuestras iniquidades. Que nos ayude a andar en la luz y nos ayude a andar en comunión, porque es necesario que nuestra nación Venezuela pueda despertar, porque ya estamos viendo, ¿verdad?, que en muchas naciones del mundo la tierra está gimiendo, ya hay temblores, ya hay rumores de guerra, pestilencia, y eso está escrito en la palabra de Dios. Ya estamos quizás en principios ya de dolores, en tribulación, y la palabra dice que cuando esas cosas están aconteciendo es porque ya estamos próximos a la venida de nuestro amado Jesucristo, Señor. Hoy te pedimos, Señor, que por medio de tu sangre, Señor, la sangre de Cristo, que habla mejor que la de Abel, tú puedas limpiarnos de todo pecado y de toda maldad, Señor. A través de esa sangre, límpianos de esos errores, Señor, que hemos cometido, Señor, a causa de nuestra desobediencia, a causa del pecado, Señor. Hoy rompemos, Señor, con toda la iniquidad que ha ido en crecimiento, que ha ido en corrupción, Señor, en el mundo, en nuestro país Venezuela, Señor. Te pedimos que se rompa, Señor, toda iniquidad, que se rompa con todo pecado, Señor, con toda obra de la carne, Señor. Perdónanos, Señor, en esas áreas donde te hemos fallado, Señor. Te pedimos en el nombre poderoso de Jesús, Señor, que tu luz, Señor, haga resplandecer, Señor, por medio de la sangre de Cristo, tu rostro, para limpiarnos de nuestras maldades, Señor. Limpia también mi corazón de toda obra mala, de todo pensamiento pecaminoso, de toda obra de la carne, Señor, de toda concupiscencia. Saca de mí, Señor, ese espíritu rebelde, desobediente. Quita de mí, Señor, el orgullo, Padre de la gloria, Señor. Mata mi carne, Señor, que yo pueda morir, Señor, para este mundo carnal, para este mundo malvado, que yo pueda morir, Señor, a mis iniquidades, a mis egoísmos, que yo pueda morir, Señor, a aquellos que caminan, que andan en la fornicación, en el pecado, en la concupiscencia, de los vicios, del cigarrillo, de la prostitución, Señor, de la droga. Haz morir, Señor, la carne, Señor, haz morir las obras satánicas, Señor, de todos los venezolanos, para que ellos puedan arrepentirse y venir, Señor, en pos de ti, Señor, porque sabemos, Señor, que tú quieres que todos vayan al arrepentimiento, Señor. Tú los amas, Señor, dice tu palabra, pero aborrece sus pecados. Ten misericordia, trae la salvación, Señor, a Venezuela, a los venezolanos, Señor. Oramos, Padre de la gloria, Señor, para que esas personas cambien esa naturaleza, esa manera de vivir. Transfórmalo, Señor, por medio de tu palabra, porque ¿con qué limpiará el hombre su camino? Como lo dice el Salmo, Señor, con tu palabra limpiaremos el camino, Señor. Oramos, Padre de la gloria, Señor, para que tú envíes, Señor, obreros a la mies, Señor, para que prediquen, para que lleven, Señor, las buenas nuevas de salvación a los venezolanos, Señor, y a todas las naciones del mundo. En el nombre poderoso de Jesucristo de Nazaret hemos orado. Amén y amén. Ya vamos a ir a nuestra primera pausa musical y ya venimos con más de tu programa Dulce Oración.

Escuchábamos a nuestra hermana Belén Loza con Espíritu Santo, lléname. Qué importante, hermano, es de verdad la llenura del Espíritu Santo en nuestra vida. Para poder alcanzar esa llenura, tenemos que pagar un precio. El precio es la oración. No podemos vivir una vida, ¿verdad? Solamente de congregarnos, sí es importante, pero la oración es el alimento, es sustento, es la base, es el fundamento de todo creyente. En el nombre poderoso de Jesús, bueno, si te quieres comunicar con nosotros para solicitar tu oración, puedes hacerlo a través del 0424-239-4878. Estamos orando por nuestro hermano Domingo. Dios te bendiga, Dios te guarde. Él pide por acá apoyo en oración para dejar los medicamentos que está tomando para dormir y para que Dios tenga el control de sus nervios y crecimiento espiritual. Dios te bendiga, Domingo, grande y poderosamente. Igualmente a tu familia, a tu padre, a tu madre, perdón, a tus hermanas. Que la luz de Cristo los arrope y los acompañe siempre. Bueno, Señor, tú eres el Dios de paz, eres el Dios de amor, Señor. Por eso hoy acerco a Domingo una vez más, Señor, ante ti, reconociendo, Señor, esa necesidad, esa presencia, esa fuerza que él necesita, que solamente tú puedes darla, Señor, a su vida. Tú conoces las cargas de sus mentes, Señor. Tú conoces esos momentos de ansiedad, Señor. Y tú sabes la situación fuerte, Señor, que él tuvo pasando, esos ataques que él vivió, Señor. Señor, a través de los medicamentos, Señor, él ha sentido alivio. Esos medicamentos, Señor, durante un periodo de tiempo le han brindado quizás una paz, Señor, pero yo te pido que la paz que sobrepasa todo entendimiento lo arrope, lo alcance y pueda vivirlo, Señor. Hoy te damos gracias por la ciencia, Señor, porque ha sido una herramienta importante, Señor, en su salud y en la salud de muchas personas que están pasando por una situación de ansiedad, de nervios, de opresión, Señor. Hoy yo te pido, Señor, que seas tú ayudándolos y sosteniéndolos, Señor, a tener una buena salud mental, Señor. Por eso hoy venimos ante el trono de tu gracia, Señor, para pedirte la sanidad completa y absoluta de sus mentes, de sus neuronas, de sus nervios, de su cerebro, de su cerebelo, Señor, de toda esa parte neurológica, Señor. Hoy yo te pido, Señor, que esas raíces de angustia, de angustia y de ansiedad, Señor, de nervios que arropaban su vida, Señor, en el pasado. Hoy yo te pido, Señor, que esos espíritus sean atados y echados fuera en el nombre poderoso de Jesús. Le hablamos al enemigo de la salud, al enemigo de la muerte, de la mente, Señor, para que todos esos dardos de fuego del maligno, Señor, no puedan tocarlo. Hoy, Señor, mi hermano Domingo tiene esa armadura de Dios. Y a través del yelmo de la salvación, Señor, ceñido sus lomos siempre con la verdad, porque tu palabra es verdad, porque la verdad es Cristo, que es el camino, la verdad y la vida, puedan arroparlo, puedan deshacer todos esos dardos de fuego, Señor, que esos pensamientos de temor, Señor, sean echados fuera en el nombre poderoso de Jesús, sean quemados con el fuego de Dios, que el escudo, Señor, puedan arroparlo en todo momento. Señor, que la espada de tu palabra, Señor, pueda traer tiempos de refrigerio a su vida. Él pueda colocarse, Señor, el apresto de las botas del Evangelio de la Paz y pueda combatir, Señor, a través de tu palabra y de esas herramientas que tú le has dado en esa armadura, Señor, para poder ser usada contra las acechanzas de Satanás, que lo reprendemos en el nombre de Jesús, Señor. Por eso te pedimos que llenes sus pensamientos de paz, de amor, esos pensamientos que sobrepasan todo entendimiento, sean restaurados, Señor, con un equilibrio mental, Señor, que su cuerpo, que sus emociones, Señor, sean
Padre de la Gloria, fortalecidos en su hombre interior por medio de tu palabra, Señor. Yo te pido también que le des serenidad, que le des confianza, que le des seguridad, Señor, a través de el saber que ya Él ha vencido por medio de la fe, Señor, y la fe vence al mundo. El enemigo, Señor, no podrá tocarle ni podrá, Señor, hacer nada en su contra, porque Cristo Jesús vino, Señor, para traer vida y traer vida en abundancia. Ha venido para traer paz a su vida en el nombre poderoso de Dios. Amén y amén. Dios te guarde y te bendiga, hermano Domingo. También por acá nos escriben el hermano William Dávila. Está en Chile y pide oración para que el Señor le permita renovar otra vez sus papeles. Señor, bueno, Padre, solamente tú puedes ayudar y dar ese aporte, Señor. Tu palabra dice que pongamos en tus manos nuestros caminos y nuestros proyectos y tú harás. Oh, yo te pido, Señor, que tú puedas abrir puertas de oportunidades, Señor, a mi hermano en el nombre poderoso de Jesús. Señor, por eso recurrimos a ti, Señor, depositando nuestra confianza en ti. Te pedimos y ponemos delante de ti, Señor, la renovación de esos documentos en ese país de Chile, Señor. Padre, para que él pueda ser acogido, para que él pueda ser de bendición allí en ese lugar. Tú conoces su vida, conoces la historia de la misma, Señor. Tú conoces por cuál razón tú le permitiste la entrada a ese lugar, Señor. Hoy te pedimos, Señor, que él pueda vivir quieta y reposada en ese lugar, Señor, porque él tendrá, Padre de la Gloria, Señor, la oportunidad de la renovación de esos papeles. Él no estará allí en ese lugar ilegal, sino que tú traerás orden.

permitirle, Señor, estar en esa nación y en ese lugar, Señor, bajo tu cobertura, bajo tu bendición, bajo tu pronto auxilio, Señor. Lo pedimos en el nombre poderoso de Cristo Jesús. Amén y amén. Bueno, bendecimos a ese pueblo hermano de Chile. La gracia y la honra, Señor, sea por los siglos de los siglos. Amén y amén. Ok, seguimos orando también por Joan Castillo, por la salvación de su vida, por la salvación de su alma. Padre, en el nombre poderoso de Jesús de Nazaret, Señor, hoy te presento a este hombre, Señor, en el nombre poderoso de Jesús, para que se haga tu bendita y perfecta voluntad, Señor. Tú quieres que Él vaya al arrepentimiento, Señor. Hoy oramos, Señor, para que sea quitada de su vida toda venda mágica, Señor. Oramos, Señor, para que tu misericordia lo alcance, Señor Todopoderoso. Señor, te pedimos, Padre de la Gloria, Señor, para que tu Santo Espíritu, Señor, hoy pueda, Señor, Padre de la Gloria, tocar su corazón. Ya tenemos tiempo, Señor, orando por Él. Te pedimos que quites ese corazón endurecido, ese corazón de piedra, Señor, y que la gracia tuya, Señor, le llegue para que él pueda arrepentirse, Señor, de sus malos caminos. Aléjalos del alcohol, aléjalo del cigarrillo, que esas concupiscencias, que esas obras de la carne, Señor, queden totalmente rotas y destruidas en el nombre de Cristo Jesús. Yo declaro tu palabra que dice que Cristo ha llegado a la vida de Joan Castillo para traer libertad, y al que tú libertares será verdaderamente libre, porque Cristo Jesús ha llegado a su vida para deshacer toda obra del diablo, toda obra de la carne, Señor, todo lo que le quitó la oruga, el saltón, el revoltón, Señor, mientras anduvo, Señor, en el camino, Señor, de las concupiscencias, de las fiestas, de la carne, Señor, hoy te pedimos, Padre, que haya una restitución, Señor. Hoy te pedimos, Padre de la Gloria, Señor, que haya un nuevo comienzo para la vida de Joan. Declaramos, Señor, que su nombre está escrito en el libro de la vida, porque le arrebatamos a través de la oración esa alma a Satanás. Declaramos en el nombre de Jesús, Señor, que su alma le pertenece a usted, Rey de Gloria, Señor, y que Él verá, Señor, tu amor y tu gracia. Amén y amén. Oramos también, seguimos orando también por nuestro hermano William. Está siempre, estamos orando por él, fiel oyente de Radio Dinámica 1490, Señor, seguimos orando, Padre Santo, Señor, para que su vida vaya en aumento como la aurora, para que su vida mejore, Señor, en el nombre poderoso de Jesús de Nazaret. Señor, te pedimos que tú fortalezcas su hombre interior con tu palabra, con tu poder, con tu verdad, Señor, que tu gracia y tu favor divino sean establecidos en todas las áreas de su vida, en especial, Señor, en esas áreas laborales, en esas áreas familiares, en esas áreas, Señor, donde él pueda tener debilidad. Yo te pido que tú lo sustentes, los levantes, así, Señor, que pon una cobertura, Señor, así como tú lo hiciste con Moisés, Señor, cuando se sentía sin fuerza, cuando él estaba luchando, Señor, para que el pueblo de Israel no fuera destruido. Hoy yo te pido, Señor, que a través de esta oración, Señor, puedas levantar las manos, así como la hicieron con Moisés, para que él pueda seguir adelante, pueda ver tu gloria y pueda tener, Señor, salud, pueda tener plenitud en su empleo, en su área familiar, Señor, en el nombre poderoso de Jesús, para tu gloria y para tu testimonio. Porque los hijos de Dios no seremos avergonzados, nosotros seremos cabeza y nunca seremos cola. Amén y amén. Hoy vamos a estar orando también por los presos, por las personas que están allí en privados de libertad, en el nombre poderoso de Jesús de Nazaret. La palabra dice en Hebreos 13:3, acuérdense de los presos como si usted

ustedes mismos estuviesen presos con ellos. Hoy queremos orar para que Dios rompa esas cadenas, esas ataduras, esas iniquidades, esos pecados, y ellos puedan convertirse y arrepentirse de sus malos caminos, de sus errores, de esos malos pasos que en un pasado ellos dieron, pero Dios tiene misericordia aún de ellos, porque Dios no hace acepción de persona. Pedimos también para que Dios los saque de ese mundo de tiniebla y los libre de la muerte prematura o de todo espíritu de sombra de muerte. Padre, en el nombre poderoso de Jesús, Señor, hoy clamamos por ellos. Señor, te pedimos que haya un rompimiento, Señor, de sus vidas espirituales y de sus vidas físicas, Señor, al igual que Pablo y Silas, Señor, oraron, Señor, allí en esa cárcel. Señor, hoy hacemos una oración por el rompimiento de yugo, por el rompimiento de opresión mental, por el rompimiento, Señor, de ataduras espirituales. Señor, hoy se rompe, Señor, de la vida de esas personas privadas de libertad. Señor, toda concupiscencia, toda obra de mal, toda iniquidad, hoy se rompe todo yugo. Señor, todo lo que pudieron atarlo, todas esas iniquidades, esas maldiciones que pudieron entrar, Señor, en el vientre de sus madres, que pudieron entrar, Señor, a causa de las maldiciones generacionales, Señor, en el nombre poderoso de Jesús, oramos, Señor, para que haya libertad, Señor, porque el que Cristo libertare será verdaderamente libre, Señor. Hoy pedimos, Señor, por la eliminación también de esos abusos, de la corrupción y de las injusticias, Señor, que se puedan presentar en los penales o en los procesos legales, Señor. Oramos, Padre de la Gloria, para que ellos puedan tener, Señor, una vida digna dentro de esas instituciones donde están privados de libertad, para que tú también, Señor, envíes, Señor, personas que puedan predicar de tu palabra. Envía, Señor, a tus hijos, a tus sacerdotes, a esos lugares, Señor, con palabra remecida, con palabra llena, Señor, de ciencia, llena de paz, llena de amor, Señor, para que no haya condenación al momento de la predicación. Una palabra llena de tu Santo Espíritu, Señor. Tu palabra dice que cuando Jesús oraba, Señor, hasta 3,000, 5,000 personas le escuchaban, esas personas le seguían. Hoy oramos, Señor, para que haya muchos seguidores de Jesús en esos centros penitenciarios, Señor, y cuando ellos salgan de esos lugares, ellos puedan salir llenos de fe, puedan salir renovados, puedan salir llenos de tu Santo Espíritu, Señor, con un nuevo estilo de vida, con una transformación de sus mentes, de sus corazones, de sus almas, Señor. En el nombre poderoso de Jesús hemos orado, amén y amén. Vamos a ir a otra pausa musical y ya venimos con más de Dulce Oración.

Okay. Por acá escuchábamos a Reverdecerás. Esta canción es de Chanel Novas y Ninsi López. Así es, mi hermano. Todo reverdece. Cuando venimos al Señor, todo es renovado, porque no podemos seguir igual. Y eso sucede porque Segunda de Pedro nos dice en su palabra, Segunda de Pedro 1:3, que nos han sido dado todo por su divino poder, mediante el conocimiento de Cristo. Así es, Señor, mediante ese conocimiento todas las cosas nos han sido dadas. Oramos, Señor, como lo decía esa canción, para que todo en nuestra vida reverdezca, porque todas las cosas nos fueron dadas a tus hijos, Señor. Para tus hijos, Señor, Padre de la Gloria, hoy te pedimos que abras caminos de bendiciones, caminos de paz, caminos de salud, Señor. Que la paz que sobrepasa todo entendimiento arrope nuestras vidas, nuestras almas. Que el perfecto amor de Dios, que sus bendiciones, que esa vida sobre que Él nos ha dado cuando nos hizo partícipe de esa herencia gloriosa. Que hoy todo lo que Dios tiene predestinado para nuestras vidas, lo que está detenido, lo que robó la oruga, el saltón, el revoltón, todo aquello que Dios tiene predestinado para nuestras vidas, hoy nos arrope, nos alcance en el nombre de Jesús. Abra allí sus manitos y diga: recibo, recibo todo lo bueno, recibo todo lo que Dios tiene para mí, recibo salud divina, recibo conocimiento de lo alto, recibo bendiciones, recibo el amor de Dios, recibo hoy su palabra rema, recibo sus proezas, recibo sus mandamientos y los pongo por obra. Hoy estoy dispuesta a recibir. Hoy el Señor llena mis manos de bendiciones hasta sobreabunde. Se acabó la miseria, se acabó la escasez en mi vida, porque hoy proclamo que la herencia gloriosa de Jehová, que todo lo que Él tiene para mí, la salvación, hoy a mi vida, Señor, hay un nuevo comienzo. Hoy hay un nuevo comienzo para mi matrimonio, hoy hay un nuevo comienzo para mi hogar, para mis hijos. Hoy, Señor, mi casa, yo te serviremos hasta la venida de Jesucristo por los siglos de los siglos. Y aquellos, Señor, que no te conocen, vendrán a ti. Venezuela recibe el amor de Dios. Venezuela recibe grande y poderosas manifestaciones de su gloria, para que el impío quede en el nombre poderoso de Jesús, quede allí en vergüenza, porque mayor es el que está con nosotros en Venezuela que el que está en el mundo. Reprendemos toda mentira, reprendemos todo espíritu de retaliación y de venganza en nuestra contra. Declaramos que Venezuela se levanta como punta de lanza, como cabeza y no como cola. Somos bendecidos y que los recursos que Dios le ha dado a Venezuela ahora llegan del norte, del sur, del este y del oeste a las manos de cada uno de los venezolanos, y que es arrebatado esos recursos de las manos de los impíos. Que Dios coloca ángeles guardianes para guardar los mismos, Señor, y para que haya una retribución favorable, una retribución de equidad para cada uno de los recursos, de las situaciones, Señor, para que Venezuela salga adelante como nación. En el nombre de Jesús, amén y amén. Bueno, hermanos, ya despedimos el programa. Muchísimas gracias a nuestro hermano Damaso Monteros, que nos acompañó allí en la musicalización, también a nuestro director Manuel Felipe García. Están invitados para el servicio del día domingo a partir de las 9 de la mañana con la escuela dominical, y posterior a la misma el servicio a partir de 10 a 1 de la tarde. Llegar es muy fácil, puedes hacerlo por metro, te quedas en el
en la estación Parque Carabobo, o si no, llegas a la Plaza de la Candelaria, preguntas allí por el edificio Micaroa, es el edificio donde está la venta de las motos y la panadería, subes allí al piso 2 y con gusto te estaremos esperando. Dios les guarde, les bendiga. Habló para ustedes su hermana en Cristo, Eleni Peña.

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1: 14.
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4: Quizás el Señor no pueda obrar más en cuanto al avivamiento por la falta de unidad de su cuerpo. Un cuerpo dividido

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1: En Dinámica son las 2:00.
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4: En el estudio de hoy, nuestro maestro Samuel Montoya habla del significado de pasar por el río Jordán. ¿Qué significa eso? ¿Está hablando de las aguas que forman la frontera entre las naciones de Israel y Jordania? Y si no, ¿entonces qué? Bienvenido a otro estudio y otro encuentro con la Palabra de Dios en A Través de la Biblia, el programa donde conocemos a Dios en su Palabra. Soy su anfitrión, Heyel Ortiz. Hoy nos espera una gran experiencia de aprendizaje mientras observamos las maravillosas bendiciones espirituales que esperan a cada creyente que cruce el Jordán por fe. Hoy comenzamos nuestro viaje en Josué capítulo 2, en el versículo 8, donde conoceremos a Rahab, una héroe realmente improbable. En el versículo en el cual comenzamos hoy dice así: antes que ellos se durmiesen, ella subió al terrado y les dijo: sé que Jehová os ha dado esta tierra, porque el temor de vosotros ha caído sobre nosotros, y todos los moradores del país ya han desmayado por causa de vosotros. Porque hemos oído que Jehová hizo secar las aguas del Mar Rojo delante de vosotros cuando salisteis de Egipto, y lo que habéis hecho a los dos reyes de los amorreos que estaban al otro lado del Jordán, a Seón y a Og, a los cuales habéis destruido. Claramente, Rahab y gran parte del pueblo de Jericó sabían que Israel contaba con el apoyo de Dios. ¿Saben las personas que viven cerca de usted que usted cuenta con el apoyo de Dios? Interesante pregunta. Ahora iniciemos nuestro tiempo de estudio en oración. Padre Celestial, claramente tu palabra nos enseña que tú no te fijas en las apariencias o el testimonio de la vida de las personas para usarlas para tu gloria. Ayúdanos a ver tu gracia y tu amor en la historia de Rahab. En el precioso nombre de Jesús oramos. Amén.
5: Continuamos nuestro estudio en el capítulo 2 del libro de Josué. Y vamos ahora a considerar el aspecto de el pacto entre Rahab y los espías. Leamos los versículos 8 y 9 de este capítulo 2 de Josué. Antes que ellos se durmiesen, ella subió al terrado y les dijo: sé que Jehová os ha dado esta tierra, porque el temor de vosotros ha caído sobre nosotros, y todos los moradores del país ya han desmayado por causa de vosotros. En este pasaje, Rahab revela lo que el público piensa. Al parecer, los de la ciudad de Jericó se dan cuenta de que una gran compañía de gente, nómadas del desierto, han llegado al lado oriental del río Jordán. Se corre la voz de que están entrando en esa tierra. Los espías se enteran de esta información importante, de que la población está turbada y consternada. La misma evidencia que persuadió a Rahab a seguir a Dios parecía simplemente endurecer a sus compatriotas. Continuemos leyendo el versículo 10. Porque hemos oído que Jehová hizo secar las aguas del Mar Rojo delante de vosotros cuando salisteis de Egipto, y lo que habéis hecho a los dos reyes de los amorreos que estaban al otro lado del Jordán, a Seón y a Og, a los cuales habéis destruido. El secamiento del Mar Rojo había tenido lugar 40 años antes de que los hijos de Israel llegaran al río Jordán. Es decir que, por 40 años, Dios les había dado a los habitantes de la tierra de Canaán una oportunidad para volverse a Él. Usted dirá ahí, ¿Cómo es que usted sabe eso? Bueno, porque Dios había dicho a Abraham años antes, allá en Génesis capítulo 15, versículo 16, y en la cuarta generación volverán acá, porque aún no ha llegado a su colmo la maldad del amorreo hasta aquí. Este versículo tuvo lugar y se cumplió 420 años más tarde. Dios realmente les dio todo ese tiempo para volverse hacia Él. El hecho es que Dios guardó a su pueblo en el desierto para que los cananeos tuvieran más oportunidad para poner su confianza en Él. Hay algunos críticos liberales que acusan al Dios del Antiguo Testamento de ser un Dios matón, un Dios que arbitrariamente mató a los cananeos. Le llaman horrible, incivilizado, cruel y de ruda magnificencia. Pero la verdad, amigo oyente, es que Dios les dio 420 años a los cananeos para arrepentirse. Les dio un testimonio a través de los israelitas de que sí había un Dios. Ejecutó ese testimonio mientras los israelitas vagaban por el desierto por 40 años. Les permitió escuchar el aviso de que los hijos de Israel entraban en la tierra. Note usted lo que Rahab dice aquí en este versículo 10. Porque hemos oído. Es decir, habían escuchado de ellos. O sea que los cananeos podían o bien recibir a los israelitas o bien resistirlos. Podían creer a Dios o rechazarlo. Y tenemos una pregunta para el liberal. ¿Cuánto tiempo más, señor crítico, cree usted que Dios debe haberles dado a los cananeos para que se volvieran a Él? Les dio 420 años. ¿Habría quizá mostrado en un grado más grande que Dios era bondadoso y generoso si les hubiera dado 422 años? Dios les dio amplia oportunidad a fin de que se volvieran a Él, pero no lo hicieron. Dios nunca les habría destruido sin primero darles una oportunidad de confiar en Él. Dios, amigo oyente, tampoco ha cambiado en el Nuevo Testamento. Ha manifestado con claridad meridiana que aquellos que rechazan a Jesucristo como su Salvador personal pasarán la eternidad en el infierno. Ahora, ¿le parece esto algo terrible que decir en esta sociedad civilizada en la cual vivimos? Estamos seguros de que cuando así ocurra, habrá algunos hombres bondadosos pero de pocas luces que dirán, Dios debiera haberles dado más tiempo. ¿Más tiempo? Amigo oyente, 2000 años han transcurrido desde que Jesús murió en la cruz. Dios ha sido benigno. Es tardo para la ira, es grande en misericordia, es longánime. ¿Cuánto tiempo más quiere usted que Dios dé al género humano? ¿Cuánto tiempo más debe darle a usted, amigo oyente, para que se vuelva a Él? Leamos ahora el versículo 11 de este capítulo 2 de Josué. Oyendo esto, ha desmayado nuestro corazón, ni ha quedado más aliento en hombre alguno por causa de vosotros, porque Jehová vuestro Dios es Dios arriba en los cielos y abajo en la tierra. No tan solo oyeron contar los cananeos acerca del Dios de los israelitas, sino que también sabían que lo que oyeron era verdad. Muchos hoy en día saben que es un hecho que Jesucristo murió, fue sepultado y resucitó de los muertos. Saben que es verdad, pero no son salvados. ¿Qué es entonces lo que hace salva a una persona? La salvación es simplemente el poner su confianza en la obra de Jesucristo en la cruz y en tener una relación personal con Él. Rahab consideró la evidencia y escogió entonces poner su confianza en Dios. Otros, en cambio, los que tenían la misma evidencia que tenía Rahab, endurecieron sus corazones y rehusaron poner su confianza en Dios. Continuemos leyendo ahora los versículos 12 al 14 de este capítulo 2 de Josué. Os ruego pues ahora que me juréis por Jehová, que como he hecho misericordia con vosotros, así la haréis vosotros con la casa de mi padre, de lo cual me daréis una señal segura, y que salvaréis la vida de mi padre y a mi madre, a mis hermanos y hermanas, y a todo lo que es suyo, y que libraréis nuestras vidas de la muerte. Ellos le respondieron, «Nuestra vida responderá por la vuestra si no denunciareis este asunto nuestro. Y cuando Jehová nos haya dado la tierra, nosotros haremos contigo misericordia y verdad». Rahab no tan solo creyó toda la evidencia que Dios les había dado a los cananeos, sino que también actuó sobre esa creencia. La oyó, la creyó y luego actuó sobre ella. Esa es la salvación, amigo oyente. Cuando usted escuche el Evangelio, el cual le cuenta acerca de la persona y la obra de Cristo, lo cree y lo acepta. Sin embargo, todo queda sin sentido hasta cuando usted mismo confíe personalmente en Cristo Jesús como su Salvador personal. Rahab volvió a Dios y puso su confianza en Él. y por eso no pereció con los que no creyeron. Dios no se equivocó al destruir a Jericó, amigo oyente. No destruyó a un pueblo desamparado que no tenía ninguna oportunidad de confiar en él. Dios les había dado ya 420 años, repetimos, para venir a él. Dejó que los israelitas vagaran por el desierto durante 40 años para dar oportunidad a los cananeos a que se volvieran a él. Pero no lo hicieron. Y repetimos una vez más que si el alcalde de Jericó hubiera querido volver a Dios, podría haberlo hecho y habría sido salvo. El hecho es que toda la ciudad pudo haberse salvado si hubiera creído a Dios. El Señor Jesucristo dijo allá en el Evangelio según San Juan, capítulo 3, versículo 16, «Porque de tal manera amó Dios al mundo, que ha dado a su Hijo unigénito, para que todo aquel que en Él cree, no se pierda, mas tenga vida eterna». Usted y yo, amigo oyente, somos perdidos a menos que seamos salvos. Que lo que usted hace en cuanto a Jesucristo determina su destino eterno. Este incidente con Rahab describe la salvación. Amigo oyente, ¿ha puesto usted su fe en Dios así como Rahab? ¿O es usted como los cananeos? Y llegamos ahora al último aspecto aquí en este capítulo 2 de Josué. Los espías escapan y dan su informe a Josué. Leamos los dos últimos versículos de este capítulo 2, los versículos 23 y 24. Entonces volvieron los dos hombres, descendieron del monte y pasaron y vinieron a Josué, hijo de Nun, y le contaron todas las cosas que les habían acontecido. Y dijeron a Josué: Jehová ha entregado toda la tierra en nuestras manos, y también todos los moradores del país desmayan delante de nosotros. Los espías han regresado ahora con su informe. Cuentan a Josué todo lo que se han enterado por medio de Rahab la ramera. Los habitantes de la tierra se están desmayando a causa de que tienen tanto miedo a los israelitas. Note usted ahora las palabras del versículo 24. Jehová ha entregado toda la tierra en nuestras manos. Ahora, no es cuestión de ver si deben o no entrar, sino que definitivamente van a entrar. Va a haber una batalla y los hijos de Israel entrarán en la tierra de Canaán. Y eso nos trae ahora al capítulo 3. En este capítulo vemos que Josué llega al río Jordán. El Señor le fortalece. Josué da ánimo al pueblo y las aguas del Jordán se separan. El paso del Jordán a la tierra de Canaán fue un punto decisivo, de vital importancia en cuanto a la fe de los israelitas. Unos 40 años antes, los hijos de Israel habían enfrentado una crisis semejante, pero habían fallado. Salir al desierto de Sinaí, cruzando el Mar Rojo, requería fe. Sin embargo, invadir la tierra de Canaán, cruzando el río Jordán, requería mucho más fe, porque habiendo pasado el río una vez, no habría ya ninguna posibilidad de escape. Estando en la tierra, tendrían que enfrentar al enemigo con sus ejércitos, sus carros y ciudades amuralladas. Todos los israelitas dieron este paso juntos, denotando así su entrega total a Dios. Consideremos, pues, el primer aspecto de este capítulo 3 de Josué. Israel pasa el Jordán. Leamos los primeros cuatro versículos de este capítulo 3 de Josué. Josué se levantó de mañana, y él y todos los hijos de Israel partieron de Sittim y vinieron hasta el Jordán, y reposaron allí antes de pasarlo. Y después de tres días, los oficiales recorrieron el campamento y mandaron al pueblo diciendo: Cuando veáis el arca del pacto de Jehová vuestro Dios, y los levitas sacerdotes que la llevan, vosotros saldréis de vuestro lugar y marcharéis en pos de ella, a fin de que sepáis el camino por donde habéis de ir, por cuanto vosotros no habéis pasado antes de ahora por este camino. Pero entre vosotros y ella haya distancia como de 2000 codos. No os acercaréis a ella. Dios mandó a Josué y a los hijos de Israel a pasar el río Jordán. Cuando pasaron el Jordán, fue cosa muy distinta a pasar el Mar Rojo. Cuando cruzaron el Mar Rojo, Moisés bajó al agua, alzó su vara y extendió su mano sobre el mar. Toda esa noche las aguas se amontonaron, pero cuando cruzaron el río Jordán, se trató realmente de un milagro mucho más notable, porque era la época de la inundación anual y su paso causó una represa de las aguas que se lanzaban al Mar Muerto. También algo nuevo había sido añadido. El arca debía bajar mucho más adelante del pueblo, casi la distancia de un kilómetro, y debía ser llevada por unos sacerdotes que tenían que llegar a la orilla del río para quedarse parados allí. Pasemos ahora al versículo 15. cuando los que llevaban el arca entraron en el Jordán, y los pies de los sacerdotes que llevaban el arca fueron mojados a la orilla del agua, porque el Jordán suele desbordarse por todas sus orillas todo el tiempo de la siega. ¿Se fijó usted, amigo oyente? Cuando los sacerdotes llegaron a la orilla, el río Jordán se detuvo como por una represa, y los israelitas entonces pasaron en seco. Este es uno de los milagros más notables que se registra en la Escritura. Era la época de la inundación anual del Jordán, y es enteramente posible que los que vivían al lado oriental del Jordán creyeran que pasarían todavía algunos días o quizás semanas antes de que los israelitas pudieran cruzar el río. Probablemente creían que no había ningún peligro inmediato. Sin embargo, quizá algunos de ellos pudieron haber tenido aquel temor secreto de que Dios haría un milagro otra vez, así como hizo en el Mar Rojo. Continuemos con los versículos 16 y 17. Las aguas que venían de arriba se detuvieron como en un montón bien lejos de la ciudad de Adam, que está al lado de Zaretán, y las que descendían al mar del Arabá, al mar salado, se acabaron y fueron divididas, y el pueblo pasó en dirección de Jericó. Mas los sacerdotes que llevaban el arca del pacto de Jehová estuvieron en seco, firmes en medio del Jordán, hasta que todo el pueblo hubo acabado de pasar el Jordán, y todo Israel pasó en seco. Note por favor que los sacerdotes pasaron al medio del Jordán y se pararon allí, sosteniendo el arca hasta cuando todos los hijos de Israel hubieran pasado. Los israelitas cruzaron el río en dirección de Jericó, pero las aguas se quedaron detenidas hasta la ciudad de Adam. Ahora, el arca es una de las mejores figuras o símbolos del Señor Jesucristo que se da en el Antiguo Testamento, aunque hay muchos que son notables y sobresalientes. El arca había estado en el mismo corazón del campamento de Israel por 40 años, en la marcha a través del desierto. Todas las noches, cuando entraban en un campamento, todas las 12 tribus acampaban alrededor del arca. Constituía el mismo centro. Pero ahora, por primera vez, lo que habla de Cristo va delante al río Jordán y entra en él primero. Como ya ha sido declarado, Cristo va delante de nosotros en la muerte, pero va con nosotros en la vida. Al pasar nosotros por este mundo, Él está con nosotros, pero Él va delante en la muerte. Fue delante de nosotros en la muerte, y cuando nuestro Señor entró en la muerte, atravesó por ella, por usted y por mí, amigo oyente. Y pasamos ahora al capítulo 4 de Josué. En este capítulo vemos que se nombra a 12 hombres para tomar 12 piedras del río Jordán como memorial o conmemorativo. Se levanta 12 piedras más en medio del río Jordán. Los israelitas pasan el Jordán, Dios alaba a Josué, y se erige las 12 piedras en Gilgal. Leamos los primeros 3 versículos de este capítulo 4 de Josué. Cuando toda la gente hubo acabado de pasar el Jordán, Jehová habló a Josué diciendo: Tomad del pueblo 12 hombres, uno de cada tribu, y mandadles diciendo: Tomad de aquí de en medio del Jordán, del lugar donde están firmes los pies de los sacerdotes, 12 piedras, las cuales pasaréis con vosotros, y levantadlas en el lugar donde habéis de pasar la noche. Esto es algo que hicieron, como lo vemos aquí en el versículo 8, donde leemos: Y los hijos de Israel lo hicieron así como Josué les mandó. Tomaron 12 piedras de en medio del Jordán, como Jehová lo había dicho a Josué, conforme al número de las tribus de los hijos de Israel, y las pasaron al lugar donde acamparon y las levantaron allí. Las 12 piedras que fueron tomadas del Jordán y levantadas en la orilla occidental del río hablan de la resurrección de Cristo. Ahora, el versículo 9 dice: Josué también levantó 12 piedras en medio del Jordán, en el lugar donde estuvieron los pies de los sacerdotes que llevaban el arca del pacto, y han estado allí hasta hoy. Se levantó 12 piedras en las aguas de la muerte. Esas 12 piedras fueron levantadas en el Jordán para hablar de la muerte de Cristo. Cuando Josué escribió su libro, esas piedras ya estaban en el Jordán. Ahora, ¿cómo cruzaron el río los israelitas? El arca hablaba de Cristo. Las 12 piedras en el río hablaban de la muerte de Cristo. Y las 12 piedras en la orilla occidental del Jordán hablaban de la resurrección de Cristo. Podemos decir entonces que los hijos de Israel cruzaron el Jordán mediante la muerte y la resurrección de Cristo. Aquellas piedras que podían ser vistas al otro lado del río manifestaban el poder de Dios. Hablan de la gracia de Dios y el hecho de que hoy en día Cristo está a la diestra de Dios. Ahora, las 12 piedras en el río fueron cubiertas por agua y no podían ser vistas por el pueblo, pero Dios las vio. Y hablan de la ley, la cual nosotros no podemos guardar. Cristo murió por nosotros porque somos culpables delante de Dios. Las piedras hablan de las aguas de la muerte que pasaron por encima de él. El paso del Jordán, pues, no representa la muerte de los creyentes. Representa la muerte con Cristo, de la cual nos apropiamos y por la cual entramos en los lugares celestiales. Y por último, nos llevará al cielo. Solo por la muerte, la sepultura y la resurrección de Cristo entraremos algún día en el cielo. El apóstol Pablo nos dice en su primera carta a los Corintios, capítulo 15, versículos 1 al 4, «Además os declaro, hermanos, el evangelio que os he predicado, el cual también recibisteis, en el cual también perseveráis, por el cual asimismo, si retenéis la palabra que os he predicado, sois salvos, si no creísteis en vano. Porque primeramente os he enseñado lo que asimismo recibí, que Cristo murió por nuestros pecados, conforme a las Escrituras, y que fue sepultado y que resucitó al tercer día conforme a las Escrituras. Es pues por la fe, mediante la muerte y resurrección de Cristo, que pasamos el Jordán y entramos en Canaán, en los lugares celestiales. Allí es donde vivimos y tomamos posesión de las bendiciones espirituales. El mismo apóstol Pablo en su carta a los Colosenses, capítulo 3, versículo 1, dice: «Si pues habéis resucitado con Cristo, buscad las cosas de arriba donde está Cristo, sentado a la diestra de Dios». Y en su carta a los Efesios, capítulo 4, versículo 1, el apóstol dice: «Yo pues, preso en el Señor, os ruego que andéis como es digno de la vocación con que fuisteis llamados». Este es un andar humilde, es un andar en la unidad del Espíritu. Cuando un hijo de Dios satisface las demandas de Dios, se apropia de grandes bendiciones espirituales. Bien, amigo oyente, vamos a detenernos aquí por esta ocasión porque nuestro tiempo ha concluido ya. Continuaremos y terminaremos el estudio de este capítulo 4 del libro de Josué en nuestro próximo programa, Dios mediante, y nos alienta saber que contamos con su siempre fiel sintonía. Será pues hasta entonces que las bendiciones del Señor le acompañen ahora y siempre.
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1: En Dinámica son las 2:33 minutos.
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0: como generosidad, integridad, estudio, trabajo. Vivió todos sus días en su nación natal, Suecia, y murió a los 85 años de edad. ¿Quién era esta persona? Era Holger Nilsson, quien a una temprana edad puso en práctica los valores heredados de sus padres. Consiguió trabajo en una cervecería y con el paso de los años, su integridad y su dedicación le ganaron el puesto primero de socio del negocio y después de dueño absoluto. Fue frugal, fue ahorrativo, fue ordenado. Y al morir dejaba una respetuosa fortuna de 3 millones de dólares. ¿Cómo distribuyó Holger Nilsson su fortuna? La dejó toda a los 300 habitantes de su pequeña aldea, Kraklinge. Cada habitante entre los 18 y 65 años de edad recibió 10 mil dólares. Dios dejó una herencia para todos, decía Nilsson en su testamento. Yo también deseo dejar la mía para todos. Amigo, entre todas las virtudes que el ser humano puede tener, las que más satisfacción producen son generosidad y gratitud. La persona que es agradecida sabe recrearse al sol de la mañana, sabe apreciar los favores del día y sabe gozar del descanso de la noche. Este es el que vive en armonía con todos. Y la persona que agradece también sabe lo que es dar. Ya sea que tenga mucho o que tenga poco, el dar es para él su mayor satisfacción. Esta es la persona que le ha encontrado el verdadero significado a la vida. Quizá, amigo, lo es así porque fue Dios quien le enseñó al hombre estas virtudes. El pasaje de la Biblia que más se cita habla de este gran don de Dios. Porque de tal manera amó Dios al mundo que, dice el pasaje, óigalo, dio a su Hijo unigénito, para que todo aquel que en él cree no se pierda, mas tenga vida eterna. Humildemente, mi amigo, le aconsejo, adopte como práctica diaria estas dos magnas virtudes, dar y agradecer. Son dos virtudes que vienen de Dios. Fue Él quien nos enseñó a dar, entregando en sacrificio vivo a su propio Hijo. A nosotros nos toca ahora corresponder, dándole a Él nuestra vida. Comencemos hoy mismo a expresar nuestra gratitud en profundo agradecimiento. Digamos, gracias Señor, y pueda esa ser una oración suya. Gracias Señor por la dádiva de tu Hijo. Yo te entrego todo mi corazón, toda mi voluntad y todo mi ser. Gracias, gracias, Señor.
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1: En Dinámica son las 2:59.
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Qué gozo saludarle, amable oyente. Bienvenida, bienvenido al estudio bíblico de hoy. El tema de esta serie es la mayordomía cristiana, y dentro de ello, estamos tratando acerca de la mayordomía del dinero y los bienes materiales. Hemos mencionado que el dinero y los bienes materiales pueden ser una fuente de maldición o una fuente de bendición. Todo depende de la actitud que tengamos hacia ello y las acciones que tomemos conforme a esa actitud. Una buena manera de hacer del dinero y los bienes materiales una fuente de bendición es honrando al Señor con ellos. De esto justamente trata el estudio bíblico de hoy.

0: La Biblia dice: honra a Jehová con tus bienes y con las primicias de tus frutos. Este mandamiento de la Biblia presenta más interrogantes de lo que podríamos imaginar. Y quizás sea por eso que frecuentemente es pasado por alto por muchos creyentes. Con la finalidad de apreciar mejor el privilegio de honrar al Señor con nuestros bienes, me gustaría compartir con usted algunos principios extraídos de la palabra de Dios. En primer lugar, el honrar a Jehová con los bienes es una muestra de sinceridad de nuestro amor, tanto al Señor como a los que son amados por el Señor. Durante el primer siglo, sobrevino una hambruna a la región de Judea, y como consecuencia de ello, tanto creyentes como incrédulos atravesaron por momentos de extrema necesidad. Ante esta situación, algunas iglesias, entre las que estaban las de Macedonia, decidieron levantar una colecta para aliviar la difícil situación económica de los hermanos en Judea. A pesar de ser muy pobres, dice el Nuevo Testamento que estos creyentes abundaron en riquezas de su generosidad. Pablo el apóstol observó esto con mucho detenimiento, y mire lo que dijo a los creyentes de Corinto y también a nosotros, en 2 Corintios 8:8. No hablo como quien manda, sino para poner a prueba, por medio de la diligencia de otros, también la sinceridad del amor vuestro. Pablo sabía que no es prudente ordenar a los creyentes de Corinto que ofrenden al Señor y a los hermanos necesitados de Judea. Por eso, por medio del ejemplo de los creyentes de las iglesias de Macedonia, más bien quiere poner a prueba la sinceridad del amor de ellos. Los creyentes de Corinto seguramente decían: nosotros amamos al Señor y también amamos a los hermanos. Pablo les dice: muy bien, entonces demuéstrenlo por medio de la sinceridad de su declaración. Aquí está la prueba. Si ustedes son sinceros en este amor al Señor y a los hermanos, entonces deben hacer lo mismo que hicieron los creyentes de Macedonia, quienes dieron conforme a sus riquezas y aún más allá de sus riquezas. ¡Qué importante que es esto, amable oyente! Nosotros también afirmamos que amamos al Señor y a los hermanos. Pero cuando pasa ante nosotros el plato o la bolsa donde se recoge la ofrenda, buscamos el billete o la moneda de menor valor para dar al Señor. Esta es una prueba de que nuestro amor al Señor y a los hermanos no es más que un mero enunciado, vacío de realidad práctica. Que no seamos como aquel creyente que cada domingo llegaba al culto justo cuando comenzaba la predicación. Cansado de este comportamiento, un día, un hermano en la fe con quien había una relación de mutua confianza le dijo: ¿por qué siempre llegas solamente al sermón? La respuesta fue: porque así me libro de tener que dar la ofrenda. Honrar al Señor con los bienes es una forma de mostrar la sinceridad de nuestro amor al Señor y a los hermanos. En segundo lugar, amable oyente, honrar al Señor con los bienes es una muestra de nuestro compromiso con los que están en necesidad. Cuando Dios nos conduce a mirar alguna necesidad de alguien en la familia de la fe, debemos responder dando al Señor para satisfacer esa necesidad. Eso fue lo que pasó en los albores de la iglesia cristiana. En cierto momento se abatió una hambruna sobre la región de Judea, donde estaba la iglesia de Jerusalén. Hechos 11:28 lo relata de esta manera: y levantándose uno de ellos, llamado Agabo, daba a entender por el Espíritu que vendría una gran hambre en toda la tierra habitada, la cual sucedió en tiempo de Claudio. La necesidad era muy obvia. Los creyentes de Jerusalén estaban al borde mismo de la inanición. Dios mostró esta necesidad a una naciente iglesia en Antioquía. Quizá ellos pudieron haber dicho: bueno, nosotros somos pobres, y la necesidad de los hermanos en Judea es tan grande que no podemos hacer nada a favor de ellos. Vamos a orar para que Dios les provea para satisfacer su necesidad. Si hubieran hecho esto, no hubieran estado actuando maduramente. Veamos qué es lo que hicieron. Hechos 11:29 a 30 dice: entonces los discípulos, cada uno conforme a lo que tenía, determinaron enviar socorro a los hermanos que habitaban en Judea, lo cual en efecto hicieron, enviándolo a los ancianos por mano de Bernabé y de Saulo. Note, amable oyente, todos los creyentes de esa naciente iglesia sintieron el compromiso hacia sus hermanos necesitados de Judea, y conforme a lo que tenían, es decir, unos más porque tenían más y otros menos porque tenían menos, dieron al Señor de sus bienes para aliviar la angustiosa situación de esos hermanos de Judea. La ofrenda se entregó a los ancianos de la iglesia en Jerusalén para que sean ellos quienes la repartan entre los necesitados de la iglesia. Honrar al Señor con los bienes es una manera de identificarnos con las necesidades de los demás. Qué triste que con muchos de nosotros no acontece así. Actuamos como los creyentes a quienes reprendió Santiago, en Santiago 2, 15 a 16, donde leemos: y si un hermano o una hermana están desnudos y tienen necesidad del mantenimiento de cada día, y alguno de vosotros les dice: id en paz, calentaos y saciaos, pero no les dais las cosas que son necesarias para el cuerpo, ¿de qué aprovecha? Gran pregunta, ¿verdad? ¿De qué sirve a una persona necesitada de lo más básico que le digamos: que el Señor te bendiga, yo voy a orar por ti, cuando pudiendo ayudar con nuestros bienes no lo hacemos? Juan fue muy severo criticando esto, y escribió lo siguiente en 1 Juan 3, 17 a 18, donde dice: pero el que tiene bienes de este mundo, y ve a su hermano tener necesidad, y cierra contra él su corazón, ¿cómo mora el amor de Dios en él? Hijitos míos, no amemos de palabra ni de lengua, sino de hecho y en verdad. En tercer lugar, honrar al Señor con nuestros bienes es una muestra de que tenemos nuestras prioridades en orden. El dinero y los bienes materiales tienen una rara habilidad para erigirse como lo más importante en nuestras vidas, y así se tornan en nuestro ídolo. Este fue el problema del joven rico de Mateo 19. Un día, este joven se acercó a Jesús y le hizo una pregunta crucial: maestro bueno, ¿qué bien haré para tener la vida eterna? La respuesta de Jesús básicamente se orientó a mostrar a este joven rico que si alguien quiere tener la vida eterna, debe ser tan perfecto como Dios. El joven rico, al menos en su opinión, estaba muy cerca de esto. Quizá le faltaba solo un poquito, tal vez pensaba. ¿Qué más me falta?, preguntó a Jesús. Entonces Jesús le respondió: si quieres ser perfecto, anda, vende lo que tienes y dalo a los pobres, y tendrás tesoro en el cielo, y ven y sígueme. Oyendo el joven rico esta palabra, se fue triste, porque tenía muchas posesiones. Jesús no estaba enseñando a este joven que para tener la vida eterna es necesario hacer buenas obras, como vender lo que uno tiene y darlo a los pobres. La Biblia es clara al mostrar que la vida eterna es un regalo de gracia que se recibe por fe en la persona y obra de Cristo Jesús. Lo que Jesús hizo fue mostrar a este joven rico que tenía sus prioridades invertidas. Para el joven rico, sus riquezas eran lo más importante que Dios mismo, y definitivamente no tenía la más mínima disposición a renunciar a ellas. Su Dios con D minúscula eran las riquezas, y en esas condiciones no podía tener la vida eterna. Pero cuando honramos al Señor con nuestros bienes, estamos mostrando que el dinero y los bienes en general no son lo más importante en nuestras vidas, porque lo estamos dando a quien ciertamente es lo más importante en nuestras vidas, es decir, la persona de Dios. ¿Qué es lo más importante en su vida, amable oyente? ¿Le gustaría saberlo? Es muy sencillo averiguarlo. Para eso, mire lo que ha dado al Señor el mes pasado. Si fue lo que el Señor merece, entonces tiene sus prioridades correctas. Pero si no fue lo que el Señor merece, entonces a lo mejor usted, al igual que el joven rico, tiene sus prioridades invertidas. El honrar al Señor con nuestros bienes muestra que tenemos nuestras prioridades correctas. En nuestro próximo estudio bíblico continuaremos con este tema. Que el Señor le bendiga.
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0: En Dinámica 3, 18 minutos.
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Canuto

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de reemplazarlo. 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

0: en Dinámica 3 y 25 minutos.
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0: en Dinámica 3, con 32 minutos.
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0: en Dinámica 3:47.
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4: Oremos por nuestra nación. Dice la palabra de Dios en el Salmo 33, versículo 12: Bienaventurada la nación cuyo Dios es Jehová. Nuestra nación siempre necesita de oración, en las buenas y en las malas, en temporadas de abundancia, como también de escasez. Dice la palabra de Dios en 2 de Crónicas 7, 14: Si se humillare mi pueblo, sobre el cual mi nombre es invocado, y oraren, y buscaren mi rostro, y se convirtieren de sus malos caminos, entonces yo oiré desde los cielos, y perdonaré sus pecados, y sanaré su tierra. Señor, hoy te pido por mi país, que mis conciudadanos te reciban como Salvador, y tu nombre sea exaltado en toda esta tierra. Amén y amén.

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2: En Dinámica 4 y 1 minuto.
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4: ¡Niño, que se ríe con la Biblia!
5: La última cena.
6: Era el momento de que Jesús y sus discípulos celebraran la Pascua.
5: ¿Pascua? ¿Qué es la Pascua?
6: ¿Recuerdas cuando Dios envió a Moisés a rescatar a los israelitas en Egipto?
5: ¡Oh, sí! Dios mandó sapos y moscas, oscuridad y otras cosas. Fue una locura.
6: Y vaya que lo fue. Dios les mandó una plaga tras otra, 10 en total. Pero el faraón seguía negándose a liberar al pueblo de Dios. Y dijo:
7: ¡No! ¡No dejaré ir al pueblo de Dios!
6: Por fin, llegó el momento de que el faraón comprobase cuán poderoso era Dios.
5: ¿Y qué pasó después?
6: Dios le indicó a Moisés que hiciera que cada familia israelita preparara un plato especial con cordero y que con un poco de la sangre del cordero hicieran una marca sobre la puerta de sus casas.
5: ¿Pero por qué pediría Dios algo así?
6: Porque, junto con la última plaga, Dios enviaría un ángel para quitar de la vida a cada primogénito de los egipcios. El ángel pasaría de largo las casas que tuvieran marcadas sus puertas con sangre de cordero. Así que esa sangre de cordero
5: salvó a los hijos de los israelitas.
6: Y desde aquel día, los israelitas celebran la Pascua con una comida especial, como la cena que comieron aquella noche en Egipto, cuando el ángel pasó sin detenerse en sus casas muchos, pero muchos años antes.
5: Ahora lo entiendo.
6: Por eso, Jesús y sus discípulos viajaron a Jerusalén, donde se reunía mucha gente a celebrar la Pascua. Y sucedió algo maravilloso cuando él llegó.
5: ¿En serio? ¿Qué pasó?
6: Al ver entrar a Jesús a la ciudad montado sobre un burro, le salió al encuentro una gran multitud para saludarlo.
5: ¿Pero la gente sabía quién era él?
6: ¡Sí! Estaban súper emocionados. Agitaban ramas de palma y las depositaban delante de él.
5: ¡Qué curioso! ¿Para qué lo hacían?
6: Era su manera de honrar a Jesús.
5: ¿Como una alfombra de bienvenida? ¡Qué genial!
6: Y luego se pusieron a gritar:
8: ¡Hosanna! ¡Hosanna! ¡Bendito es el que viene en nombre del Señor!
6: Fue como un desfile.
5: ¡Un desfile para un rey!
6: Todos estaban contentísimos.
9: ¡Un momento! ¡Alto! ¡Un momento! ¡Detengan todo esto! ¡Esto no nos gusta nada!
10: ¡No nos gusta ni un poquito!
6: Ah, sí. Los fariseos y saduceos. Esos líderes religiosos no estaban nada contentos. Estaban sumamente nerviosos.
9: ¡Oigan! Jesús es un alborotador. Si los romanos se enteran de que la gente lo llama rey, enviarán soldados para que nos metan presos.
10: Hay que frenar a Jesús y a sus seguidores.
6: Entonces, tramaron un plan secreto para hacerle daño a Jesús.
5: ¡Ay, no! ¡No pueden lastimarlo!
6: No te aflijas. Esto también era parte del plan de Dios. Esa misma noche, Jesús y sus discípulos se reunieron para la cena de Pascua, como lo hacían todos los años. Pero ese año fue diferente. Durante la comida, Jesús se levantó y les lavó los pies a sus discípulos para mostrarles lo que significa realmente amar y servir a los demás. Y luego les dijo algo que los sorprendió a todos.
11: Uno de ustedes me va a traicionar.
5: ¡No! ¿Pero por qué lo dijo?
6: Es que sabía que uno de ellos estaba ayudando a los fariseos y saduceos.
5: ¡Ah! ¿Se sorprendieron los discípulos?
6: Por supuesto. Se miraron unos a otros y dijeron:
12: ¿Quién será?
6: Jesús sabía lo que iba a suceder. Quería preparar a sus seguidores. Así que tomó un trozo de pan y les dijo:
11: este es mi cuerpo, que se entrega por el bien de ustedes.
6: Acto seguido, levantó su copa y dijo:
11: esta copa es la nueva alianza de mi sangre, derramada por ustedes.
5: ¿Qué quiso decir con eso? ¿Qué significa
6: alianza?
5: ¿Qué quiere decir?
6: Una alianza es una promesa, un pacto. Muchos años antes, Dios había hecho un pacto, una promesa de bendecir a su pueblo. Ahora Jesús les decía que Dios iba a hacer una nueva alianza o pacto con ellos. Iba a bendecirlos de una manera nueva. Pero cuando dijo:
11: este es mi cuerpo, esta es mi sangre,
6: sonaba que esa nueva alianza tenía algo que ver con la muerte de Jesús. Y era así.
5: ¿A qué te refieres? ¿Por qué tendría que morir Jesús?
6: ¿Recuerdas cuando el ángel de Egipto vio la sangre del cordero sobre las puertas? ¿Qué hizo?
5: Pasó de largo sobre esas casas.
6: Y la gente estuvo a salvo. Jesús estaba diciendo que lo que los salvaría a ellos sería su cuerpo y su sangre. Decía que Él era el nuevo cordero de Pascua.
5: ¡Vaya!
6: Los discípulos no podían creer lo que estaban escuchando. Después de cenar, Jesús le pidió a algunos de sus discípulos que lo acompañen y se fue a un jardín a rezar. Sabía lo que tenía que hacer a continuación y sabía que no iba a ser fácil. Luego de un rato dijo:
11: ha llegado la hora.
6: Y en ese preciso instante, llegó uno de sus discípulos al frente de un grupo de soldados enviados por los saduceos para arrestar a Jesús.
5: ¿Qué discípulo era?
6: El discípulo llamado Judas. Ahora, todos sabían quién se había vuelto contra Jesús. Con la ayuda de Judas, los fariseos y saduceos arrestaron a Jesús.
5: ¡Ah! Tal como lo habían planeado.
6: Pero, ¿sabes qué? Las cosas no le salieron como las planearon.

0: Nosotros somos niños cristianos y venimos en representación de todos los niños del mundo para hacer un pacto con ustedes.
1: En este pacto nuestro compromiso será orar diariamente por cada uno de ustedes, para que el Señor les dirija y utilice en el propósito de conquistar su país para Cristo.
2: Su compromiso será orar diariamente porque toda opresión en su país sea derribada, para que su tierra sea sanada, el Espíritu de Dios sea derramado y se abra paso al gran avivamiento en América y el mundo.
0: Las condiciones de este compromiso serán: primero, tener un corazón limpio. Nosotros los niños lo tenemos y el de ustedes debe seguir tan limpio como el de nosotros. Segundo, tener disciplina, constancia y compromiso.
1: Sellemos este pacto en nuestros corazones y oremos. Señor Jesús,
3: Señor Jesús,
1: yo me comprometo
3: a cumplir
1: mi parte de este pacto,
3: intercediendo por mi nación
1: y poniéndome
3: a tu disposición
1: según tu voluntad
3: para que mi país
1: sea conquistado para ti. Amén.
3: Amén.
4: Pídeme y te daré por herencia las naciones y como posesión tuya los confines de la tierra.
5: Lucas, pasame esa tuerca, a ver.
6: Toma, Viper, acá está. Ajusta acá.
7: Bueno, ajustamos.

0: Gracias, Rey. Te amamos, Jesús.
1: Nuestra historia de hoy comienza en el salón de conferencias, el cual está ubicado en ese horrendo y muy caliente lugar del infierno. El moderador va a colocar un video grabado previamente en el diabólico centro de control de las tinieblas. Este video se va a pasar por los monitores que se encuentran en el salón.
2: Muy bien, vamos a ver cómo funciona esto. Hay que colocar el video y... ¡nada! Hay que golpearlo más fuerte. ¡Oh, muy bien, señor Vegasa! ¡El televisor ha comenzado a funcionar!
1: El video comienza en el campamento de Jacob, cuando este llama a su hijo José para encomendarle una tarea especial. Lo que Jacob no sabía es que a causa de esta misión que le encomendó a José, no lo volvería a ver por más de 13 años.
3: José, hijo mío, tengo una tarea para ti.
4: Padre, estoy a sus órdenes. ¿Qué desea que haga?
3: Tus hermanos están en Siquén apacentando las ovejas. Quiero que vayas a verlos.
4: Está bien, salgo inmediatamente. ¿Desea algo más?
3: Nada especial, sino lo de costumbre. Que me mantengas informado de lo que están haciendo tus hermanos.
4: Así será.
3: Muy bien, vete ahora a ver cómo están tus hermanos y el rebaño, y tráeme noticias frescas.
1: José llegó a Siquén, pero no encontró a sus hermanos. Gracias a un hombre que sabía dónde habían ido ellos, José pudo encontrar a sus hermanos y cuando ellos lo vieron venir desde lejos, comenzaron a hacer planes para deshacerse de él.
5: Miren quién viene por ahí.
6: Ahí viene el soñador.
7: Ahora sí que le llegó la hora. Vamos a matarlo y echarlo en una de estas cisternas.
8: Buena idea. Lo matamos y diremos que lo devoró un animal salvaje. Sí.
2: Estaba funcionando de acuerdo a mi plan, pero Dios intervino. Dios suavizó el corazón de Rubén, el hermano mayor de José.
1: La realidad es que las fuerzas del mal quieren destruir todo lo que proviene de Dios. Pero tengo buenas noticias para todos nuestros amiguitos que están escuchando este programa, en especial a todos aquellos que han decidido creer en Dios, confiar en Él y obedecerle. Dios ha vencido al mal y esa victoria está disponible para todos por medio de Jesucristo. Los que hacen de Jesucristo el centro de sus vidas destruyen los planes del enemigo de Dios.

0: Ahora pasemos a la nave del tiempo en forma de bola de baloncesto, la cual se encuentra detenida en algún punto del tiempo por problemas mecánicos. Mientras están reparando la nave, Don Topo continuó explicándoles cómo la envidia y el odio habían tomado control de los corazones de los hermanos de José.
1: Señor Topo, según lo que estoy entendiendo, Jacob envió a su hijo José a espiar a sus hermanos.
2: Espiar no es la palabra adecuada. Yo prefiero usar otra palabra.
3: Pero esa era la intención cuando Jacob le dijo que fuera a ver cómo estaban y le trajera noticias frescas.
2: En vez de espiar, yo prefiero usar la palabra inspeccionar. Él fue a inspeccionar el trabajo de sus hermanos.
4: No sé si la palabra correcta es inspeccionar o espiar, pero lo que sí sé es que a partir de ese momento, la vida de José iba a cambiar para siempre.
2: Abuelo, usted tiene toda la razón. Lo menos que José esperaba era descubrir el odio que moraba en los corazones de sus hermanos.
4: ¡Qué triste! Que la envidia y el odio habían tomado control en los corazones de ellos.
2: Eso es muy cierto, abuelo. Es por eso que cuando los hermanos vieron venir a José, planificaron matarlo.
3: ¡Ay, ay, ay, Don Topo! ¿Está diciendo que los hermanos mataron a José?
2: No. Ellos no lo mataron. Dios intervino y protegió la vida de José.
3: ¿Y cómo intervino Dios?
2: Suavizando el corazón de Rubén, su hermano mayor.
4: ¿Qué fue lo que hizo Rubén?
2: Cuando Rubén escuchó lo que sus hermanos planificaban hacer, intercedió por José.
5: No creo que sea buena idea. Yo sugiero que no lo matemos.
6: Rubén, ¿qué es lo que estás diciendo? ¿Que no lo matemos? ¡Esta es la oportunidad perfecta! ¡Yo sugiero que lo matemos!
5: ¡No manchemos nuestras manos con su sangre!
6: Rubén, ¿qué es lo que estás diciendo? ¡Yo sugiero que lo matemos!
5: Arrójenlo en esta cisterna en el desierto, pero no le pongan la mano encima.

0: Rubén le salvó la vida a su hermano, aunque no pudo evitar lo que le ocurrió luego cuando estaba ausente, pero de eso hablaremos en nuestro próximo episodio. Ahora pasemos a las ruinas de la ciudad perdida de los topos sabios, donde se encuentran Topotito, Sabio y Prudente, quienes descubrieron la entrada a la caverna subterránea gracias a un estornudo. Luego de descender por la escalera en forma de espiral hacia el fondo de la oscura caverna, una luz a lo lejos se encendió.
1: ¿Quién habrá encendido esa luz? ¡Miren! ¡Está alumbrando algo!
2: ¡Quizá fue la sombra misteriosa!
3: No sé a quién pudo ser, pero la luz está alumbrando algo.
1: Vamos a acercarnos para investigar.

La luz que se ve a lo lejos proviene de una lámpara. Su tenue luz cae directamente sobre un extraño objeto que se encuentra directamente debajo de donde está la lámpara guindando del techo de la caverna. En nuestra próxima aventura descubriremos de qué se trata este extraño objeto.

0: en Dinámica 4, con 32 minutos.
1: Ajá. Pequeños héroes. Pequeños héroes.
2: Dice la Biblia, hey, que Pedro estaba en su barca y cuando no pudo pescar, ajá, es cuando Jesús.

0: Todos peleaban, se engañaban mutuamente, mentían, se hacían daño unos a otros e ignoraban a Dios. Y para colmo,
1: ¿qué?
0: Construían ciudades cada vez más grandes, con más personas que también hacían maldades.
1: ¿Entonces Dios mandó otra inundación?
0: No, no. Dios había prometido que no volvería a inundar la tierra.
1: ¿Y qué hizo Dios esta vez para frenar el pecado?
0: Le pidió ayuda a alguien.
1: ¿A quién?
0: De una de las ciudades más grandes de un lugar llamado Ur, Dios eligió a un hombre.
2: Abraham.
0: Abraham. O quizás lo conozcas como Abraham, porque después Dios le cambió el nombre. Vivía en Ur con su familia. Y con familia no me refiero solo a su papá y su mamá.
1: Entonces, ¿con quién vivía?
0: Abraham vivía con su mamá, su papá, sus hermanas y hermanos, sus sobrinos y sobrinas, sus abuelos y abuelas, sus tíos, tías, primos, primos segundos, primos terceros, en fin, ya te das una idea.
1: Sí, toda una multitud.
0: Seguramente lo era. Pero verás, en aquellos días estaba bien vivir en grandes grupos.
1: ¿Por qué?
0: Porque si vivías en un gran grupo, era más difícil que otros grupos te hicieran daño o se apropiaran de tus tierras. La gente no salía sola. Permanecían juntos como una gran familia para protegerse.
1: Ya entiendo.
0: Eso fue lo que hizo Abraham. Hasta que...
1: ¿Hasta qué?
0: Hasta el día en que Dios le habló.
2: ¡Hey, Abraham!
3: Sí. Sí, ¿me llamabas un dios?
2: Quiero que hagas algo.
3: Sí, claro, por supuesto.
2: Quiero que te vayas a vivir por tu cuenta.
3: ¿Qué?
0: En aquel momento, Abraham no sabía mucho acerca de Dios. Eran tiempos en que la gente no tenía Biblias como nosotros.
1: ¿Por qué no?
0: Porque la Biblia aún no se había escrito. Y él no había escuchado las historias que hoy tenemos, que nos enseñan que confiar en Dios siempre es lo mejor. Por eso, cuando Dios dijo,
2: quiero que te vayas a vivir por tu cuenta. Quiero que dejes atrás a tu familia y me sigas.
0: Abraham se vio en una encrucijada. ¿Se quedaba con su familia donde estaba seguro? ¿O confiaba en que Dios tenía un plan?
1: ¿Y qué hizo?
0: Bueno, Abraham respondió.
3: Sí, haré lo que me pidas.
0: Entonces Abraham, junto a su esposa...
4: ¡Caray!
0: Tal vez la conozcas como Sara, porque después Dios le cambió el nombre a ella también. Dejaron a su gran familia atrás y abandonaron su país.
2: ¡Adiós!
0: Y deambularon sin rumbo fijo, siguiendo a Dios. Cierta noche...
2: ¿Abraham?
3: ¿Ah?
2: Abraham, hiciste lo que te pedí. Te fiaste de mí.
3: Sí, eso hice.
2: Si me sigues, estaré contigo siempre. Jamás estarás solo.
3: ¿En serio? ¡Qué maravilla!
2: No solo eso. Tengo tres promesas para ti. Te daré tantos hijos, nietos y bisnietos, que tu familia se convertirá en una nación.
1: ¿Una nación?
0: Una nación es un grupo enorme de personas que vive en un lugar muy grande.
1: Entonces Dios le prometió a Abraham que su familia sería...
0: ¡una gran nación! ¡Sí!
1: ¡Vaya!
0: Espera, hay más. Dios también le prometió a Abraham que su familia tendría su propia tierra. Y que todo el mundo sería bendecido gracias a Abraham y sus hijos.
1: ¡Vaya otra vez! ¡Y tres veces vaya! ¡Tres promesas!
0: Pero había un inconveniente.
1: ¿En serio? ¿Cuál?
0: Que Abraham y Sarai eran viejos y no tenían hijos.
1: ¡Uy! Pero... ¿cómo podrían convertirse en una gran familia y una gran nación si no tenían hijos?
0: Gracias a aquel que los llamó en primer lugar.
1: ¿Dios?
0: Así es. Dios había llamado a Abraham y Sarai a seguirlo. Y eso hicieron. Como confiaron en Dios, Él les prometió...

0: Creyó que serían una gran nación especial que bendeciría a todo el mundo.
1: ¿Y cuál era esa bendición?
0: Abraham y Sarai no lo sabían aún. Debían seguir confiando en Dios. Pasaron muchos años antes de que Abraham y Sarai empezaran a ver que se cumplían las promesas de Dios. Y todo comenzó con un bebé llamado Isaac, que llegó cuando menos se lo esperaban.
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0: Hola amiguitos, bienvenidos a las aventuras de Sabio y Prudente, un lugar lleno de alegría, música y sabiduría que se encuentra en el centro de tu imaginación. El tema de hoy está relacionado con la historia de Moisés. En nuestro episodio anterior, Garrapata y Piojoso salieron del archivo confidencial con evidencias del segundo monumento, la Biblia, la cual es una bomba de tiempo para los planes del mundo de las tinieblas. Ellos se dirigen hacia el lugar donde se encuentra el Conde Negro. En cuanto al grupo de rescate, con la ayuda de la princesa ninfa salieron hacia la pirámide secreta de las termitas. El Conde Negro se dio cuenta de que el ángel de Dios y la columna de nube se están convirtiendo en serios contratiempos. Además, en nuestro episodio anterior, la nave del tiempo captó a través de su antena parabólica lo que estaba ocurriendo en el campamento israelita.
1: No tengan miedo. Mantengan sus posiciones, que hoy mismo serán testigos de la salvación que el Señor realizará a favor de ustedes.
2: ¡Moisés! Es muy fácil decir no tengan miedo, pero es un ejército muy grande el que tenemos detrás nuestro.
1: No tienen por qué preocuparse. A esos egipcios que hoy ven, jamás volverán a verlos.
3: Yo creo que es mejor que salgamos huyendo.
1: Ustedes quédense quietos, que el Señor presentará batalla por ustedes.
0: La presión del pueblo sobre Moisés fue intensa y agotadora. A causa de ella, fue delante de la presencia de Dios. Pero en vez de encontrar palabras de comprensión, lo que Dios le dijo lo estremeció.
4: Mi Señor y Dios, ¿qué debo hacer?
5: Moisés, ¿por qué clamas a mí? Ordena a los israelitas que se pongan en marcha. Tú levanta tu vara, extiende tu brazo sobre el mar y divide las aguas para que los israelitas lo crucen sobre terreno seco.
4: ¿Sobre terreno seco?
5: Moisés, yo voy a endurecer el corazón de los egipcios para que los persigan. Voy a cubrirme de gloria a costa del faraón y de su ejército y de sus carros y jinetes.
4: Señor, no entiendo.
5: Moisés, ellos por adorar dioses falsos me han negado. Es por eso que me he cubierto de gloria a costa de ellos. Los egipcios sabrán que yo soy el Señor.
0: La Biblia nos dice que el ángel de Dios y la columna de nube se interpusieron entre el ejército y los israelitas. Durante toda la noche, la nube fue oscuridad para unos y luz para otros. Así que en toda la noche no pudieron acercarse los unos a los otros.
6: De esta manera, tener tiempo de poner su plan en acción.
7: ¿Cuál es el plan?
6: Tofu, Dios va a salvar al pueblo de Israel de las manos de los egipcios. De la manera que lo piensa hacer, va a demostrar sin lugar a dudas de que Él es Dios y no hay nadie como Él.
8: ¡Abuelo! ¿Qué es ese ruido?
6: Doña Abeja, no lo sé. Por favor, trate de sintonizar la frecuencia de la antena parabólica. Quiero escuchar lo que está sucediendo en el campamento de los israelitas.
8: A sus órdenes, abuelo gusano. Creo que la localicé.
9: Todo lo que está ocurriendo es muy extraño.
10: La Shekina de Dios se ha colocado entre el ejército del faraón y nosotros.
7: Lo sorprendente es que a pesar de ser de noche, tenemos luz.
11: Más sorprendente es lo que está ocurriendo con el ejército del faraón.
7: ¿Qué es lo que está ocurriendo?
11: El ejército egipcio se encuentra en plena oscuridad.
7: Eso de la oscuridad entre los egipcios es un milagro. Y hablando de milagros, ¿dónde está Moisés?
12: Creo que subió a aquella loma que está al frente del Mar Rojo.
9: ¿Para qué fue Moisés a esa loma?
7: Dios lo envió a una misión muy especial.
13: ¿Una misión especial?
14: ¿Qué es ese ruido?
9: ¡Es un sonido del viento!
0: Dios le ordenó a Moisés hacer algo que la lógica declara que es imposible. El problema aquí es, ¿a quién creer? ¿A la lógica o a lo que Dios dice? En el caso de Moisés, él decidió creerle a Dios. Dios le dijo que levantara su vara, extendiese su brazo sobre el mar y un milagro ocurrió. Ahora pasemos a donde se encuentra el grupo de rescate, compuesto por Dulce, Don Oruga, Robotito, Sabio y Prudente. Ellos se encuentran junto a Ninfa, rumbo a la pirámide secreta de las termitas, en donde el general Tragamoneda tuvo prisionero a Hormiguita Chispín. Además, en la parte alta de la pirámide se encuentra la habitación triangular, donde están guardados varios objetos muy valiosos. Uno de esos objetos es el plan de Dios. los dos medallones sagrados y el espejo del tiempo. En estos momentos, el grupo de rescate está caminando por un largo túnel construido por las termitas, el cual conduce a una caverna cercana en donde se encuentra la pirámide secreta.
8: Ninfa, según lo que usted nos explicó, el general Tragamoneda la tuvo usted prisionera en la pirámide.
13: Eso es así, Dulce. Ahí fue que conocí a Hormiguita Chispín.
15: Mientras llegamos a la pirámide de las termitas, háblenos de ella.
13: Prudente, la pirámide fue construida hace mucho, mucho tiempo por nuestros antepasados.
16: ¿Para qué la construyeron?
13: En honor al Dios creador del cielo y la tierra.
17: ¿Para honrar a Dios? ¿Cómo?
13: Mostrando su sabiduría. Me refiero a la sabiduría de Dios.
8: ¿Ustedes, las termitas, construyeron la pirámide por ustedes mismas?
13: ¡Claro que no! La misma fuente que inspiró a los seres humanos a construir la de ellos nos inspiró a nosotros.
18: Ninfa se refiere a las pirámides construidas en Egipto.
13: No me estoy refiriendo a todas las pirámides, sino a la gran pirámide.
18: ¿A la gran pirámide?
0: La gran pirámide de Egipto fue una de las 7 maravillas del mundo antiguo. Todavía, esta impresionante estructura se yergue imponente a los ojos de los asombrados viajeros que la visitan. Es una de las más viejas estructuras construidas en la Tierra y se considera que es la mejor construida.
9: ¿Por qué no atacan a los israelitas? ¿Por qué nos hemos detenido?
19: Honorable faraón, todo está muy oscuro y hay mucha confusión entre los soldados.
9: ¡Excusas! Tú eres mi principal consejero. No quiero excusas, sino resultados.
19: Faraón, no es excusa. Incluso todos los consejeros están de acuerdo de que todo lo que está ocurriendo es muy extraño.
9: Sí. Como mi consejero principal, ¿qué piensas que está ocurriendo?
0: Pasemos a donde está el Conde Negro. Él se encuentra observando en los monitores del cuartel general lo que está ocurriendo con los egipcios.
20: ¡Asistente! ¿Por qué no atacan a los israelitas?
4: Tenemos un pequeño inconveniente. Todo está oscuro. Así es, Su Excelencia. El campamento egipcio está a oscuras.
20: ¿Quién apagó la luz?
4: Tenemos sospechas que la Shekinah de Dios es la responsable de la oscuridad que reina en el campamento egipcio.
20: ¿La Shekinah de Dios?
0: La Shekinah de Dios, la manifestación de su presencia, fue la responsable. Pero eso fue solo un anticipo de lo que espera al faraón y su ejército. Ellos serán testigos presenciales de uno de los momentos más intensos de los cuales nos habla la Biblia, la división del Mar Rojo en dos. Y de eso hablaremos en nuestro próximo episodio.
8: Hasta luego, nos veremos pronto. Adiós.
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0: En Dinámica son las 5, 0 minutos.
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0: En Dinámica son las 5 y 7 minutos.
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0: En dinámica son las 5 y 28 minutos.
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0: La palabra de Dios contiene luz para dirigirte, alimento para sustentarte, consuelo para alegrarte. 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Y su propósito, la gloria de Dios.
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0: En Dinámica son las 5:41.
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0: Ha llegado el momento de Dios para ti. 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
1: En Dinámica 6, 3 minutos.
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4: ¿Qué tal, querido amigo o amiga del programa Cruzada con Luis Palau? Bienvenido a este nuestro espacio y punto de encuentro en la radio, aquí donde estudiamos diariamente la Biblia, la Palabra de Dios, de la mano, como siempre, del conferencista internacional Luis Palau. Mi nombre es Jorge Escopazo y al continuar con nuestra serie de estudios en el misterio de la cruz, quiero presentarle el mensaje titulado Reversó el dominio del pecado. Sin más entonces, con nosotros, Luis Palau.
5: Mi querido amigo y amiga que me está escuchando, donde quiera que usted se encuentre en este momento, un saludo muy cariñoso de su amigo Luis Palau. Aquí estamos siguiendo ahora, pues, nuestro estudio en el misterio de la cruz. ¿Puede haber tema más profundo en el mundo? No lo creo. ¿Puede haber asunto más importante? Tampoco lo creo. Puede haber algo que nunca sondearemos, quizás ni en la eternidad, pero de seguro de este lado del cielo, tampoco lo creo, porque el misterio de la cruz es tan precioso, pero también tan profundo, y lo que debemos hacer es comprender lo que podemos, y luego alabar a Dios por lo que comprendemos. Y a medida que uno avanza y crece en la vida cristiana, le puedo asegurar a ustedes que son jóvenes que me están escuchando que uno va aprendiendo algo más cada año que pasa. Uno va comprendiendo más el carácter de Dios, la obra de Cristo, el significado de su obra. Así que no se desespere. Lo que usted no entiende hoy, si lo meditó, lo analizó, estudió pasajes paralelos, archívelo, por así decirlo, en el archivero de su mente. Y un día de estos, cuando usted está estudiando la Biblia, el Espíritu Santo de repente le dice, ahí está, lo que no has entendido desde que tenías 16 años, ahora te lo explico. Porque al Señor le encanta sorprendernos, así como un padre sabio o un amante con su novia la trata con sorpresas preciosas, así es nuestro Dios. Hoy llegamos al punto que queremos tocar, que al decir que por la muerte y resurrección de Cristo, Dios reversó, o sea que cambió, que dio vuelta, que hizo un cambio total al dominio del pecado. Cristo en la cruz, por su muerte y su resurrección en ese misterio de la cruz, reversó el dominio del pecado sobre la mente y la vida de sus hijos, o sea de los creyentes, los que le han abierto el corazón a Cristo. Dice Gálatas 3:13, Cristo nos redimió de la maldición de la ley, hecho por nosotros maldición, porque está escrito en la Biblia, maldito el que es colgado en un madero, maldito todo el que es colgado en un madero. Jesucristo, en aquel misterio de la cruz, colgó por nosotros en ese madero de la cruz, en nuestro lugar. No solamente colgó en nuestro lugar, sino que, alabado sea su nombre, nos redimió de la maldición de la ley. Nos liberó, reversó el dominio del pecado, nos redimió, nos sacó del mercado del pecado, nos libertó y nos soltó y nos dijo, vayan muchachos, vuelen, quítense de este mercado repulsivo, de este mercado del pecado. Ustedes son libres, libres, libres, márchense de acá. Y por la muerte y la resurrección de Cristo nos podemos retirar del mercado del pecado y no vivir en ese ambiente putrefacto, sino vivir libres y santos y puros y transparentes. Y aunque de vez en cuando tropezamos un poquito y de vez en cuando la mente todavía que pertenece al aspecto caído de nuestra raza humana a veces se ocupa de pensamientos oscuros o impuros, sin embargo el cristiano odia el pecado y tiene autoridad y poder para no vivir bajo esa maldición en el mercado esclavizador del pecado. Pero hay más. Dice Gálatas 3:13 que nos redimió de la maldición de la ley. ¿Cómo? Hecho por nosotros maldición. Ahí está, señoras y señores, ahí está, mi amable oyente, el misterio, el verdadero misterio de la cruz. No es el único, pero yo creo que es el más profundo. ¿Cómo puede ser que mi amado Jesús, el que nunca cometió pecado ni hubo engaño en su boca, fue hecho maldición por Luis Palau? No lo alcanzo a comprender. ¿Cómo puede ser que el bendito Jesús, puro y santo como él, fue hecho maldición por usted, mi amable oyente? Fue hecho por nosotros maldición. ¿Cómo puede ser? Si Dios es Dios, Él hace lo que quiere. Y lo hizo. No lo podemos comprender, pero podemos meditarlo, podemos pensarlo, podemos cavilarlo. Debemos concentrarnos. Por eso el valor de ir a la Santa Cena, a la comunión, a la Cena del Señor, y pensar en el cuerpo y la sangre preciosa de Cristo, roto su cuerpo, derramada su sangre en nuestro lugar. Y entonces, alabar a Dios, que el dominio del pecado ha sido reversado, ha dado una media vuelta total, y no tenemos por qué ser esclavos de la maldición de la ley, porque Cristo ya fue hecho maldición por nosotros. Porque está escrito en la Biblia: maldito todo aquel que es colgado en un madero, que es colgado en una cruz. Y eso se encuentra en el Antiguo Testamento, como usted sabe. Ahora bien, ¿qué podemos decir a todo esto? Somos libres. Somos libres. Somos libres por la obra de la cruz. Y luego, cuando uno va a Romanos capítulo 6 y versículo 6, dice: nuestro viejo hombre fue crucificado juntamente con él, para que el cuerpo del pecado sea destruido, a fin de que no sirvamos más al pecado. Y luego en Romanos 6, 7 dice: porque el que ha muerto ha sido justificado del pecado. Ya no tiene nada más que ver con el pecado. Si morimos con Cristo, creemos que también viviremos con Él, sabiendo que Cristo, habiendo resucitado de los muertos, ya no muere. La muerte no se enseñorea más de Él. ¿Por qué? En cuanto Cristo murió, al pecado murió una vez por todas, mas en cuanto vive, para Dios vive. Así también ustedes, dice el apóstol, considérense muertos al pecado, pero vivos para con Dios en Cristo Jesús, Señor nuestro. Así es. El pecado no nos puede controlar si nosotros estamos decididos a vivir una vida de santidad. ¿Podemos tropezar? Sí. ¿Podemos contaminar nuestros pensamientos? Sí. ¿Vivimos en un mundo todavía fracasado? Sí. Pero el pecado no tiene por qué dominarnos, controlarnos, manejarnos, jamás. Si nosotros nos ponemos serios y decimos: Señor Jesús, por el Espíritu Santo, yo odio al pecado, yo odio las obras de las tinieblas, yo odio la carnalidad. Señor Jesús, yo quiero ser santo, quiero ser puro, quiero caminar en la luz. El Señor nos va santificando, día tras día un poquitito más, mes tras mes más notablemente, año tras año todavía más. Y cada 10 años, cuando uno mira hacia atrás, uno ve como la gracia de Dios lo ha santificado, paso a paso, poquito a poco. A veces damos 3 pasos para atrás, pero enseguida arrancamos de nuevo hacia adelante, porque los verdaderos hijos de Dios amamos la santidad y odiamos el pecado. Amamos la luz y odiamos las tinieblas. Amamos a Dios y odiamos a Satanás con todas sus obras. Sí, amamos la santidad y caminamos en la luz. Y cuando tropezamos, confesamos nuestros pecados, somos instantáneamente perdonados, nos levantamos de nuevo y andar de nuevo en la luz. Mi amable oyente, usted se encuentra en este momento atribulado o cargado. Usted, hermana, se siente muy cansada, se siente como que ha fracasado, que Dios ya no la ama. Mire, el Señor la ama con todo su corazón, porque Él murió por usted en la cruz y resucitó de entre los muertos. Si usted ha tropezado y ha contaminado su alma, pídale perdón al Señor en este momento. Confiésele su pecado, y Él es fiel y justo. Él le va a perdonar su pecado y le va a limpiar de toda maldad, de modo que usted puede de nuevo andar en la luz como Dios está en la luz. Y la Biblia dice: tenemos comunión los unos con los otros, y la sangre de Cristo nos sigue limpiando de todo pecado. Sí, Señor. Gracias a Dios. En la cruz y por su resurrección, Jesucristo reversó el dominio del pecado, y somos libres, libres, libres. Y cuando tropezamos, ya tiene su mecanismo para liberarnos. Bueno, enséñele eso a su familia, enséñelo en la escuela dominical, enséñelo en la iglesia. Dígale a todo el mundo que la cruz nos libró del dominio del pecado. A Él sea toda la gloria.
3: Amigos oyentes, muchas gracias por su fina sintonía al programa de este día. Les estaremos esperando muy pronto para el próximo programa Cruzada con Luis Palau. Hasta entonces, recuerden las palabras de nuestro Señor Jesús. Felices los de corazón limpio, pues ellos verán a Dios.
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2: En Dinámica 6 y 31 minutos.

En Dinámica 6, 38 minutos. 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
1: Porque Cristo para esto murió y resucitó y volvió a vivir, para ser Señor así de los muertos como de los que viven.

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2: En Dinámica 6 y 59 minutos.
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El Señor nos dice: He aquí que yo les traeré sanidad y medicina, y los curaré, y les revelaré abundancia de paz y de verdad.

0: en Dinámica 7 con 11 minutos.
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3: Hola amigos, oremos de nuevo con el Padre Nuestro. Señor, tu santidad es absoluta. Tú nos has pedido que seamos santos en toda nuestra manera de vivir. Papá, tengo que confesarte que no estoy conforme con mi santidad. Cada día lucho con mis pecados cristianos, con mis hábitos, y cuando me comparo contigo siento vergüenza. Tengo una lista de cosas que quiero cambiar. Ayúdame para que tu presencia me inunde de tal manera que tu santidad me arrope y en lugar de sentir deseos de pecar, sienta malestar por la sola idea de ofenderte. Los resultados han sido desastrosos. Ahora me devuelvo por el camino de tu presencia. Te suplico que tomes el control de mi vida. Reina en cada una de las áreas de mi ser. Señor, que no haya un espacio de mi corazón donde tú no tengas el control. Papá, debo revisar decisiones difíciles y tengo temor de equivocarme, pero también me inquieta que quieras algo distinto a lo que yo espero y termine desobedeciéndote, porque ya me ha pasado antes. Pongo ante tu altar todo lo que yo deseo y te prometo que no tomaré la decisión final hasta que no esté seguro de qué es lo que quieres para mí. Sé que tu voluntad es agradable y perfecta y que no seré verdaderamente feliz hasta que no haga lo que a ti te agrada.
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0: en Dinámica 7 con 17 minutos.
1: Isaías 25:1. Tú, Señor, eres mi Dios. Yo te exaltaré y alabaré tu nombre, porque has hecho maravillas. Tus consejos siempre han sido verdaderos y firmes.

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El Señor nos dice en Jeremías 33:6, pero les traeré salud y medicamentos, y los sanaré, y les haré experimentar una paz abundante y duradera. 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

0: en Dinámica 7, 30 minutos.
1: Si tienes una batalla en tu mente, si estás pasando por situaciones difíciles y tienes ansiedad por no saber lo que va a suceder, por miedo a lo que suceda el día de mañana, pues les traigo una palabra de esperanza, una palabra de confianza y de fe que alimentará tu espíritu y tendrás confianza del mañana. Oigan esta palabra que está en el libro del profeta Jeremías, en el capítulo 29, versículo 11. Porque yo sé los pensamientos que tengo acerca de vosotros, dice Jehová. Oigan bien, Jehová está diciendo que Él piensa, y piensa mejor que nosotros. Así que el producto de la ansiedad que te ha sobrevenido es por el miedo al mañana, por el miedo a lo que pueda suceder, por el pánico o el miedo que pueda quizás suceder algo contrario a lo que tú tanto has deseado. Por eso les traigo esta palabra profética del libro de Jeremías. Dice: porque yo sé los pensamientos que tengo acerca de vosotros, dice Jehová, pensamientos de paz. Digan conmigo, pensamientos de paz y no de mal, para daros el fin que esperáis. Jehová tiene mejores pensamientos. Jehová tiene un diseño perfecto. Quizás nosotros somos tan frágiles, tan débiles en medio de las adversidades y las amenazas de la vida, que pensamos que siempre sucederá algo malo. Siempre pensamos que va a suceder lo peor, pero Jehová nos mueve nuestro espíritu al decir: porque yo sé los pensamientos que tengo acerca de vosotros, dice Jehová, pensamientos de paz y no de mal, para daros el fin que vosotros esperáis, para daros el fin que esperáis. Así que hay que aprender a esperar. Hay que aprender a controlar las emociones para que aprendamos a vivir las promesas que Jehová nos dice. Así que Jeremías 29:11 dice que Jehová tiene mejores pensamientos que nosotros. Digan amén a eso. Gloria a Dios.

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2: Hola amigos. Los discípulos habían orado durante toda su vida, pero cuando descubrieron la vida de oración de Jesús, supieron que tenían que comenzar de nuevo. Podemos descubrir que después de mucha práctica religiosa tampoco sabemos orar. No hay que angustiarse por eso.

0: Cristo les indicó que había tres valores que debían considerar. Uno, la motivación de la oración. Dos, el entorno de la oración. Tres, la esencia de la oración. La motivación tiene que ver con lo que nos mueve realmente a orar. Nuestras motivaciones suelen estar ocultas. Son el depósito de nuestra conciencia. Jesús nos advierte de no orar afectados por la hipocresía, porque la oración está mediatizada por un pecado y perdería su valor. El entorno se refiere al lugar de intimidad en búsqueda de su presencia y a apartarnos a solas con Él. La esencia es el contenido de nuestra plegaria. Jesús se refirió a ella diciendo: vosotros pues oraréis así. ¿Cuánto tiempo apartamos durante nuestro día para estar en la presencia de Dios? Cristo nos habló de tres dimensiones de la oración: pedir, buscar y llamar. Es impresionantemente triste cómo hemos relacionado la oración solo con pedir, porque pedir siempre es más fácil. El problema con esa postura es que ignora los elementos más sublimes de la vida de oración, como son llamar y buscar.
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